0: El gobernador Alejandro Armenta anunció la construcción de una nueva ciclovía, por cierto, esta que va a conectar el aeropuerto de Huejotzingo con la zona de San Nicolás de los Ranchos. Esto tiene la idea de fomentar, pues, una movilidad sustentable, impulsar el turismo, mejorar la conectividad de la región. El proyecto forma parte de las acciones del gobierno para promover, evidentemente, el uso de la bicicleta como una forma de transporte alternativa y obviamente gratuita.
1: Vamos a atender una ciclovía que queremos hacer desde ahí hasta San Nicolás de los Ranchos, hasta Xalicintla, y unir la que viene de Cholula y que llega de Cholula atravesando Puebla hasta Flor del Bosque. Va a ser la ruta ciclista y más grande de Puebla. Y tal vez
0: son las 18 horas con 3 minutos, 6 con 3. Claudia Espinosa, ¿cómo estás, Claudia? ¿Qué dice el Ayuntamiento de Puebla?
2: Muy bien, Iván, te saludo con gusto a ti y a los amigos del auditorio. Pues continúa esta estrategia de alimentación para llevar a los grupos vulnerables, principalmente a los habitantes de juntas auxiliares, en este caso de San Pablo Xochimehuacán, a través del programa Alimentación Imporable. Pues se entregaron en esta ocasión 11,478 despensas. De acuerdo con el titular del DIF municipal, esta estrategia va a continuar en aquellas zonas en las que se requiere el apoyo.
3: Por eso, nuestro presidente municipal, Pepe Chedraui, y nuestra presidenta del sistema DIF municipal, la señora Marielis Bodip, nos han dado la instrucción precisa de llevar hasta el último rincón de nuestra capital este programa, el programa de alimentación imparable. Este es un programa humano, generoso y solidario. Está dirigido a quienes más lo necesitan.
0: El coordinador de Gabinete de Gobierno de Puebla, José Luis García Parra, calificó el sistema de transporte por cable como un proyecto de justicia social, un proyecto dedicado, dijo, a los sectores más vulnerables de la capital, al tiempo que también garantizó que la obra contará con un corredor verde, que se priorizará la seguridad de los usuarios. El funcionario, obvio, defendió la iniciativa como una solución para mejorar la movilidad en zonas de difícil acceso, donde el transporte terrestre resulta insuficiente y los tiempos de traslado, pues obviamente son hoy un dolor de cabeza.
4: El mejor transporte para darle mayores oportunidades a la gente en Puebla. De eso se trata este proyecto. Invertir para quienes menos tienen. Ese es el objetivo central de este proyecto del sistema de transporte por cable, donde
0: varias ideas sobre el sistema de transporte. Hoy hubo una larga participación en esto que se llama derecho de réplica. Se sirvió, todo este escenario para, bueno, pues hablar con profundidad de este proyecto. García Parra ha señalado que el pasaje sería más o menos de aproximadamente 12 pesitos por viaje, aunque el monto no es definitivo, está sujeto, pues sí, obvio, a estudios que van a determinar el costo final, pero se asegura que no va a ser más allá de los 12 pesos. El proyecto del sistema de transporte por cable, bueno, pues contempla también una inversión inicial de 6,985.6 pesos. Esto con IVA incluido, de acuerdo con la información presentada por el propio José Luis García Parra. Así que durante la comparecencia también, que se hizo en el momento justo al Congreso del Estado, pues quedó definido ello. Así que el monto total habría de cubrir obra civil, sistemas electrónicos, derecho de vía. De acuerdo con todo este análisis costo-beneficio presentado por la administración de Alejandro Armenta, la tasa interna de retorno, o sea, el TIR del proyecto, sería de 12.27%, lo que lo habría de situar como una obra socialmente rentable, se afirma autosostenible, que no va a heredar deuda pública al Estado a partir incluso de su segundo año de operación. Otras noticias, el secretario de Desarrollo Económico, Gabriel Chedraui Víctor, destacó que la Foodie Black Week Puebla debe consolidarse como una iniciativa que trascienda administraciones y se realice cada año. Eso es lo que dice el propio funcionario.
5: Cámaras y asociaciones que antes no se sentaban en la mesa, ahora están todos trabajando en un solo sentido, bueno, por supuesto por el Estado de Puebla, pero en este caso de Foodie Black Week, diferentes tipos de empresas, todos en un solo camino. Todas las asociaciones están participando y eso es lo que vale de este proyecto. No solo es una derrama económica que seguramente se va a realizar, sino que...
0: Vamos a hablar de ello esta misma tarde. El gobernador Alejandro Armenta confirmó que Puebla acatará la nueva normatividad de la Secretaría de Educación.

0: Pública Federal, esta que regula justo el uso de teléfonos celulares en escuelas, principalmente en educación básica. El abuso del celular genera, dijo, adicción y distracción. El problema tiene que ver con la salud de los niños, afirmó el propio mandatario.
1: El ciclo escolar, las autoridades federales han establecido la normatividad que principalmente está establecida para el nivel básico. Sin duda, también la reglamentación establece el uso en la clase, ¿no? Que ese es el otro tema. Tiene una doble circunstancia con la que hay que convivir. El abuso del uso del celular genera adicción y genera distracción.
0: Los regidores del Ayuntamiento Acatlán de Osorio, un territorio que sigue convulso, pues nada, que mantienen firme su solicitud, o yo diría su exigencia, para revocar el mandato contra la presidenta municipal, hasta ahora inamovible, Guadalupe Lucero Bárcenas, por lo que han presentado nuevos oficios ante las autoridades competentes con más elementos, más pruebas que ellos aseguran respaldan su demanda, su exigencia. Por lo pronto, los integrantes del Cabildo señalan que, pese a las acciones emprendidas para buscar una solución, las vías de diálogo y conciliación, pues ya no hay. Con toda franqueza, en este espacio he hablado con, no sé, 5 o 6 protagonistas del Congreso, de la Secretaría de Gobernación, allá mismo en el municipio. Nadie sabe con exactitud cuándo y cómo van a ser el siguiente paso para restablecer el orden en Acatlán de Osorio. Por lo pronto, y mientras la presidenta municipal se sigue, bueno, pues digamos, paseando en sus fines de semana y exhibiendo, por supuesto, su vida personal con su señor esposo, bueno, pues en Acatlán están que trinan y no hay con certeza exactamente cuál es el siguiente o cuándo el siguiente paso para dar solución a este municipio. Insisto, hasta el día de hoy, Guadalupe Lucero Bárcenas, con todo y todos los señalamientos que existen, es inamovible. Otras noticias, Beto Castillo, y otro caso, el caso Atlixco. Interesantes estos dos, ¿eh? Acatlán de Osorio y Atlixco parece que no son iguales. ¿Cómo estás, Beto?
2: Hola Iván, muy buena tarde para ti y el auditorio. Comentarte que el presidente del Congreso del Estado, Pavel Gaspar Ramírez, cuestionó que la presidenta municipal de Atlixco, Ariadna Ayala, no tuviera conocimiento sobre las acciones del exsecretario de Seguridad Pública, Antonio Hernández Pacheco, quien fue detenido el pasado 14 de agosto por la Fiscalía General del Estado. Antonio Hernández Pacheco fue arrestado mientras atendía un llamado de auxilio por un presunto asalto. La Fiscalía imputó al exfuncionario los delitos de abuso de autoridad, incumplimiento de un deber legal y hecho, por lo que permanece en prisión preventiva mientras se desarrolla el proceso judicial en su contra. Vamos a escuchar.
3: Nadie está por encima de la ley. Emanen de donde emanen, nadie va a estar por encima de la ley. La acción número uno de la presidenta de México es la seguridad de las y los mexicanos. Y de la mano de la presidenta de México, el gobierno poblano, la acción número uno es la seguridad de las instituciones, incluyendo a Atlixco. El gobernador lo ha citado bien a todos los presentes. Así es que las autoridades están federales y estatales, están coordinadas y haciendo su trabajo. Y fue detenido en ese municipio el secretario de Seguridad.
0: Son las 6 de la tarde, ¿cómo conoce, Beto?
2: Así el reportivo.
0: Muy bien, muchas gracias. Le cargan calor a la zona de Atlixco y a su presidenta municipal. También me dicen que le cargan calor al tesorero. En fin, pues vamos a ver en qué termina todo este asunto. Otros temas, Erika González, ya se avecinan las fiestas patrias. Hola, Erika.
4: Así es, Iván, muy buenas tardes a ti y a todo el auditorio. El titular de la Secretaría de Seguridad Ciudadana de Puebla, Félix Payares, informó que para los festejos patrios se prevé el despliegue de 1050 elementos de seguridad, así como la instalación de 80 arcos de seguridad en puntos estratégicos del centro histórico y zonas de alta concentración. Escuchemos parte de lo que comentaba.
5: Sí, se va a hacer un despliegue también de seguridad. Ya tuvimos las reuniones pertinentes con las autoridades de los orden estatal y federal. Vamos a tener un despliegue de alrededor de 1050 elementos aproximadamente. Vamos a tener en diferentes anillos de seguridad, van a estar los arcos de seguridad, obviamente todo esto por coordinación con la Secretaría de Seguridad Pública del Estado,

0: Erika.
1: El reporte, Iván.
0: Bueno, ya está. Muchas gracias, gracias y muy buenas tardes. La secretaria de Agricultura, también ella es titular de Desarrollo Rural, me refiero a Ana Laura Altamirano, anunció la realización del Encuentro Nacional de Mezcal Puebla 2026. Aquí en su momento lo platicó hace, ¿qué cosa? De más o menos un mes, mes y medio, que ya lo venían preparando. Bueno, pues ya está. Prácticamente el anuncio es formal. Se va a llevar a cabo del 3 al 6 de septiembre en el Centro de Convenciones de Puebla, en un horario de las 10 a las 8 de la noche.
2: En Puebla, por muchos años, la región mixteca ha sido una gran expulsora de migrantes, de nuestros padres, de nuestros hermanos, de nuestros amigos en busca del sueño americano por no encontrar una forma de vida en sus territorios. Hoy, que la justicia social está llegando a nuestros territorios con los que menos tienen, con una estrategia de valor agregado, para que las y los mezcaleros puedan llegar directamente al consumidor, es decir, puedan generar riqueza comunitaria para todos.
0: Bueno, pues resumen, recupero al coordinador de gabinete del gobierno del estado, adelantó que en septiembre próximo comenzará una consulta pública, ¿verdad?, para definir el destino de esta, pues de estas torres, de este teleférico de los fuertes, una obra que pues está fuera de servicio, que es un monumento literalmente a la inutilidad. Ha sido señalada como un elefante blanco, es una mentada blanca, diría yo, con toda franqueza. O sea, de verdad es mucho dinero el que está ahí parado. Y bueno, pues literalmente van a preguntarle a las y los poblanos qué se tiene o qué se puede hacer con esta estructura.
3: Queremos tres proyectos específicos con alcance de la inversión y que la gente vote. Se rehabilite y se vuelva a echar a andar para ese trayecto que te lleva de un punto a otro que no vas a ningún lado, que así lo hizo el PAN. Pero es echarlo a andar que cuesta pues más de 25 millones de pesos.
0: Bueno, José Luis García Parra también aclaró su postura sobre la aplicación de exámenes antidoping a aspirantes de cargo elección popular. Respondió a las críticas en torno a la campaña de los peluchocos, ¿se llama? ¿Peluchocos? ¿Sí son peluchocos? Bueno, de los peluchocos, ahí está. Iniciativa que ha generado un debate en redes sociales. García respaldó la aplicación de exámenes toxicológicos a quienes busquen participar en el próximo proceso electoral, aunque señaló que establecer este requisito como obligatorio, pues más bien le corresponde al Congreso del Estado. Yo supongo que si Pavel Gaspar dijo que, pues que él está puesto, que ya presentó hasta incluso sus exámenes, pues yo supongo que los diputados también están en la misma línea y supongo que esto va a ser aprobado como algo ya formal y legal.
3: Yo dije que mi opinión personal era que sí debería considerarse el antidoping para quienes quisieran ser candidatos o candidatas. Y también ahí dije que eso dependería del Congreso, que ellos legislaran, que dependía 100% de las diputadas y los diputados.
0: 6:15 a esta altura de miércoles ya hay varias personalidades, lo voy a dejar en ese término, vamos, hay varias personas públicas con cargo de elección popular que se han hecho ya un antidoping y que están dispuestas a presentarlo como, pues eso, una iniciativa para que todo mundo le entre, no solo los aspirantes. Son las 6:15, vamos a la pausa publicitaria, en un momento regreso, claro, regreso para darle noticias nacionales. El señor Insunza ya no es senador de Morena. Este señor estuvo protegido por Morena semanas completas, semanas, intocable. Cualquiera que lo volteara a ver, luego Morena pelaba los dientes. Y hoy no lo pueden ver, es un apestado literalmente para este partido político. Él dice, bueno, pues me voy de Morena, pero irme del Senado, dejar el fuero ni de chiste. Regreso enseguida con mucha más información, no se vayan.
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8: Ya regresamos, son las 6 de la tarde con 20 minutos, 6:20, comenzamos revisión de vialidades, el monitoreo permanente con Erika González. Hola, Erika.
9: Hola, Iván, amigos del auditorio, así es, vamos ahorita a La Resurrección, donde un tráiler volcó sobre la Puebla de Orizaba, provocando tráfico intenso con dirección a Mosoc. Aquí el llamado es a reducir la velocidad y anticipar la maniobra al aproximarse al punto del accidente. Ya dentro de la capital tenemos choque por alcance sobre la calle 25 Sur, casi en la esquina con 25 Poniente, que está generando tráfico en este corredor del Sur Poniente. Hacia el oriente, la avenida México-Puebla mantiene carga que no deja de avanzar entre San Joaquín y calle Tlaxcala, mientras que en avenida 14 Oriente de calle Habana al Boulevard Vicente Suárez también encontramos carga vehicular. Y hacia el Sur Poniente, la 49 Poniente entre Privada 9A Sur y Avenida 11 Sur, se registra nuevamente carga vehicular. Y nos vamos, Iván, hasta San Antonio Cacalotepec, en San Andrés Cholula, donde autoridades mantienen presencia tras un operativo federal en el que un hombre perdió la vida y otro resultó lesionado por disparos de arma de fuego. La zona permanece bajo resguardo y las investigaciones quedaron en manos de las autoridades federales. Si su recorrido pasa por este sector, maneje con precaución y atienda las indicaciones de los elementos de seguridad. El reporte, Iván.
8: Muy bien, muchas gracias. Estamos en comunicación. Erika, gracias. Buenas tardes. Son las 6:21. Ya le decía yo que el senador Enrique Insunza Cázares, un hombre cercanísimo, vamos, brother, literalmente del señor Rubén Rocha Moya, que a su vez es brother, no lo digo yo, lo dijo el propio Andrés Manuel López Obrador, pues ya este señor, que era intocable hasta hace unas cuantas horas, hoy ya tuvo que anunciar su separación del grupo parlamentario de Morena, una decisión que llega tras, le digo, bueno, pues muchas semanas de protección y muchas semanas, obviamente, de presión, bueno, pues de los Estados Unidos, de la opinión pública, de la incipiente oposición mexicana, y bueno, pues obviamente presión interna incluso dentro de Morena. ¿Por qué? Pues por los señalamientos del Departamento de Justicia de los Estados Unidos que lo vinculan con el cártel de Sinaloa. En una carta dirigida al coordinador de la bancada morenista, me refiero a Ignacio Mier Velasco Poblano, el legislador informó que ejercerá su cargo de manera independiente. O sea, ni modo, dice, pues si me quitan el cobertor de Morena, pues no importa, me quedo con el del Senado. O sea, algunos lo han leído esto como un desafío, literalmente, a la presidencia de la República, que han dicho, pues que pida licencia, que enfrente sus acusaciones sin el fuero. Pues este señor, vamos, es senador, no tarugo, ¿verdad? Entonces Enrique Insunza literalmente se queda en el Senado, vamos a ver cuántos días. Durante su conferencia matutina desde Palacio Nacional, la presidenta Claudia Sheinbaum Pardo fijó postura sobre el proceso de selección de perfiles y candidaturas del partido Morena, subrayando pues no solo la necesidad sino la obligatoriedad de aplicar filtros de ética, integridad estricta para quienes aspiren a representar el movimiento en las urnas. Va a estar difícil, va a estar muy difícil. Y menos con todo lo que pasa dentro de Morena. Pero bueno, lo tendrán que intentar. La mandataria recalcó que el método de selección continuará basándose en las encuestas ciudadanas, como las que no se presentaron precisamente ahora que se han presentado ya los defensores. ¿Cómo les llaman? Son los coordinadores de... y defensores de, y promotores de, y realizadores de, o sea, los próximos candidatos de Morena, que hoy tienen otro nombre, creo que ya son defensores de la soberanía nacional. Esa es la bandera que van a tomar.

0: Bueno, estos señores tendrán que hacerlo, repito, los de Morena, a través de las encuestas ciudadanas. Hace un llamado expreso a la dirigencia del partido para garantizar que los perfiles sometidos a votación y posterior postulación cumplan con principios morales incuestionables. Yo no sé si alcance.
1: Ese es el mecanismo, la consulta ante las autoridades. Pero por el momento, pues es la encuesta lo que debe decir. No decide la presidenta, no decide la presidenta del partido Morena, decide la gente. ¿Quién quiere que lo represente? Y deben ser gente honesta y que no tenga, pues, ningún antecedente de tener algún vínculo con la delincuencia o haber cometido un acto de corrupción.
0: Bueno, son las 6 de la tarde con 25 minutos, 6 con 25. Hoy le decíamos que el coordinador de gabinete, José Luis García Parra, hizo una amplia explicación de todo lo que significa el proyecto de movilidad a través del cable, ¿sí? Y bueno, pues entre otros aspectos habló acerca, primero dijo es falso que se vayan a arrasar con, bueno, pues zonas verdes, es falso que se vayan a acabar con cientos de vidas de árboles que han estado acompañándonos en la capital poblana. Incluso añadió que se está trabajando en un plan de compensación ambiental que se le llama el Corredor Verde. Y por eso, pues toco base con Marilyn Ballesteros, secretaria de Medio Ambiente, Desarrollo Sustentable y Ordenamiento Territorial. Secretaria, ¿cómo estás? Muy buena tarde, bienvenida.
2: Iván, qué gusto saludarte a ti y a tu auditorio. Muchas gracias por la llamada.
0: Al contrario, gracias a ti por ayudarnos a comprender un poco más acerca de este corredor verde del cual se hablaba. ¿Nos puedes adelantar algo, Marilyn?
2: Claro que sí, con mucho gusto. Mira, el corredor verde es hacer la mitigación donde se van a construir estas estaciones, uh-huh, que serán 9 estaciones, sí, y 94 torres a lo largo de 15 kilómetros para el sistema de transporte, pero también alrededor o de zonas, uh-huh, que pudieran estar cercanas a la construcción, no nada más en lo que es el corredor. A eso nos referimos con la zona verde que se va a reforestar y que estamos checando muy bien lo que se tiene que mitigar, sí, y toda la reforestación que tenemos que hacer, Iván. A ser alrededor de 10,000 árboles los que se van a sembrar. Sin embargo, nada más se van a afectar y a trasplantar 77 árboles en total.
0: O sea, se mantiene la cifra de 77, que es lo que decía. Desde hace varios días lo ha venido diciendo José Luis García Parra. Hoy lo volvió a referir. Hoy se pone sobre la mesa el tema de los 10,000 árboles. Me imagino, porque así lo planteó durante esta conferencia o derecho de réplica, que hablaba ahí en la explanada, la recuerdo muy bien, y tú también, secretaria, la explanada del Centro Escolar Niños Héroes de Chapultepec, una zona, bueno, pues que tiene, insisto, una zona hoy adoquinada y que incluso fue referencia en la mañanera o en la conferencia o en el derecho de réplica. ¿Nos puedes compartir ello, Marilyn?
2: Claro que sí, con mucho gusto. Mira, son dos zonas en las que nosotros como Secretaría de Medio Ambiente, uh-huh, ya se tiene realizado y el resolutivo de los estudios que se hicieron de impacto ambiental, que es efectivamente el centro escolar y también la unidad deportiva.
0: Okay.
2: Te quiero decir que en el centro escolar se va a hacer un bosque urbano. Sí, entonces ya presentaremos el proyecto, ya lo presentará el coordinador en sus tiempos,
0: sí.
2: No me corresponde a mí, pero sí, bueno, sí, se va a crear un área verde y bueno, pues se van a restituir las áreas afectadas que pudieran haber, que nada más fueron 6 arbolitos, uh-huh, los que se van a trasplantar del centro escolar, y la unidad deportiva no tiene afectación. Esos son los primeros 2 resolutivos que ya tenemos y por ende, pues que ya se pueden empezar con la construcción.
0: De acuerdo. Yo conozco, bueno, pues una parte importante del cablebús, este que lleva, secretaria, la zona de Constituyentes, o sea, donde estaba la residencia oficial de Los Pinos. De ahí sale una línea que conecta hasta prácticamente, digamos, la zona de Santa Fe, para que nos entendamos. Es la parte alta justo de esta, sí, zona de la demarcación, o sea, la delegación que corresponde. Y en función de ello, yo recuerdo que, vamos, hay corredores verdes. ¿Qué significa esto? Para que, a ver si es lo mismo que yo vi y si tú me puedes orientar. Abajo de las, sí, torres hay pasto y abajo de las torres hay bancas.

0: y abajo en las torres hay árboles,
1: los cuales estarán reforestados, obviamente, uh-huh, dentro de la paleta vegetal, uh-huh, y dentro de la de las plantas que sean nativas, pues de San Andrés Cholula y de Puebla, que son las áreas en las que se va a hacer la construcción, y son abajo, efectivamente, lo que tú dices, así como están en México.
0: Okay, o sea, esto rompería la idea o el mito de que junto a una torre, abajo de un, vamos, sistema de transporte por cable, o abajo allá, sí se llama cablebús, no puede haber árboles. ¿Por qué? Porque chocarían. No, a ver, hay una serie de normativas que, bueno, pues supongo yo que se tienen que cumplir. O sea, se tienen que cumplir, inclusive, evidentemente, el tipo o la especie del árbol. Marilyn.
1: Es correcto, exactamente, lo dijiste perfectamente bien. Bajo la normatividad, vamos a trabajar en la reforestación con especies que sean adecuadas, uh-huh, para que puedan ir en este corredor verde.
0: Entiendo que el anuncio lo tiene que hacer el coordinador de gabinete.
1: Es correcto,
0: pero
1: sí.
0: Pero las pautas y los tiempos los puedes ir comentando tú, es decir, esto, ¿cuándo lo comenzaríamos a ver? Porque una cosa es trabajar la zona donde efectivamente vendrán torres y otra cosa es comenzar a trabajar el corredor verde o el bosque que tú llamas bosque urbano.
1: Sí, mira, Iván, nosotros lo vamos a ir trabajando conforme se vayan haciendo los resolutivos de cada impacto.
0: Ah, correcto.
1: Como por la complejidad y lo largo de 14.58 kilómetros, uh-huh, se decidieron hacer 9 impactos ambientales más uno general o regional.
0: Correcto.
1: Entonces, conforme vamos teniendo los resolutivos, vamos a ir trabajando cada zona o cada espacio de estos 9 estaciones, por decirlo así.
0: Ya,
1: y
0: ya.
1: Por eso hoy te comentaba del centro, sí, escolar, que ahí se va a hacer un bosque urbano, y en la unidad deportiva, pues que no hubo afectación. Y sobre esos resultados nosotros iremos trabajando. Pero no nada más eso, Iván, por decirte y por ponerte un ejemplo. La Paz, que ya tenemos muchos árboles, uh-huh, y palmeras enfermas o muertas incluso, sí, se va a hacer una reforestación muy grande. Por eso son los 10.000 árboles, ¿no? Los 10.000 árboles,
0: sí, no,
1: la verdad
0: no van,
1: es que no
0: el...
1: caben nada más. Exacto. En este corredor verde de estos 14 kilómetros. También vamos a ir a reforestar a zonas aledañas al cable.
0: Ya, de acuerdo. Oye, ya que abriste el capítulo de La Paz, y me viene a la mente, y a ti también estoy seguro, esta avenida, bueno, pues, Diagonal Defensores, donde había muchísimas palmeras que en su momento fueron espectaculares, nos embellecieron la ciudad. Avenida Juárez, ¿qué te digo? ¿Ya saben con qué van a sustituir estas especies, Marlene?
1: Fíjate que estamos en el estudio también de que, con qué sustituir las especies.
0: Okay.
1: Y como yo te decía, que estén dentro de la paleta vegetal y que sirvan también para la mitigación de estas zonas de calor que se crean cuando no hay más que concreto, uh-huh, y uh-huh, pues nada más tenemos el espejo del concreto, y que también nos ayude a mitigar y a dar sombra. Entonces, estamos en ese estudio, vamos a ver qué especies, obviamente, bueno, pues... con la aprobación y de los estudios que se están haciendo.
0: Ya está, ya está. Pues yo te sigo consultando entonces, secretaria, te agradezco mucho este enlace.
1: Al contrario, Iván, estoy a tus órdenes y de todo tu auditorio. Mucho gusto y muchas gracias por
0: hasta
1: la llamada
0: pronto.
1: Nuevamente.
0: Gracias, Marilyn Ballesteros, secretaria de Medio Ambiente, Desarrollo Sustentable y Ordenamiento Territorial. Hagamos una pausa publicitaria, que ya son las 6 de la tarde con 31 minutos, 6:31. Le debo comentar dos cosas adicionales. 3,627,213 hectáreas de... No, son 3,227,313 líneas, hectáreas, líneas telefónicas, celulares con terminación cero, fueron reactivadas entre el 16 y el 25, o sea, ya están, luego de haber sido suspendidas por no completar su registro ante la fecha límite del 15 de agosto, informó la Comisión Reguladora de Telecomunicaciones. Así que estamos en orden con la terminación cero. Hay miles de líneas telefónicas que todavía no se dan de alta ante esta comisión. Ahora sí, las 6 de la tarde con 32 minutos. Pausa, volvemos.

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13: 6 de la tarde con 37 minutos, ahora 6:37, revisamos, hay mucho tráfico en la zona sur. Erika, ¿estás monitoreando lo correcto?
14: Así es, Iván, si su recorrido toca precisamente por el centro sur de Puebla, prepárese con muchísima paciencia, porque hay corredores donde el tráfico prácticamente se ha convertido en una sola fila de vehículos, con varios cruces trabajando como auténticos cuellos de botella. Comenzamos en la 31 Poniente, donde el avance se encuentra a vuelta de rueda desde la 11 Sur hasta la 3 Sur. La carga se extiende hacia la 7 y 9 Sur, con una acumulación de vehículos en las incorporaciones rumbo al sector de Agua Sur y Gabriel Pastor. Nos movemos hacia Plaza Dorada, en el Boulevard Héroes del 5 de mayo, donde se registra carga intensa a la altura de la 31 Oriente, particularmente hacia Analco y el Centro Histórico. En paralelo, 3 y 2 Sur presentan tránsito muy lento entre la 23 y la 31 Poniente. Más hacia el Poniente, atención en el sector de la UAP y el área de salud. 23 Poniente y 13 Sur presentan avance sumamente pesado, mientras que en la 19 Sur y 45 Poniente, cerca del Boulevard Atlixco, también hay asentamientos y vehículos circulando a baja velocidad. Y hay un punto adicional, Iván, que está metiendo presión, obras en 5 Sur y 31 Poniente con personal trabajando sobre uno de los carriles. A esto se suman reportes de vehículos detenidos y percance menores sobre 35 Poniente. El reporte.
13: Ya está, muchas gracias, gracias Erika, hasta pronto.

0: Son las 6:38 ya, 6:38. Bueno, contigo, Claudia, que tienes dos noticias importantes. Por favor, la primera es esta detención.
1: Así es, Iván, y es que de acuerdo con la Fiscalía General del Estado, en la Ciudad de México se cumplió una orden de aprehensión en contra de Alejandro N. o Alejandro de Jesús N. Esta persona está, pues, detenida por probable delito de despojo cometido en agravio de las instalaciones de la Escuela Normal Rural Carmen Cerdán, ubicada en el municipio de Teteles de Ávila Castillo. De acuerdo con las indagatorias ministeriales, el 19 de agosto del año pasado, el hoy imputado, identificado como asesor del Consejo, presuntamente dio la orden directa a alumnas del Comité Estudiantil de no permitir el acceso a las instalaciones. Sí. Procedente de esta instrucción, se consumó la toma indebida del inmueble, impidiendo el ingreso del personal directivo, docente, así como de un comité interinstitucional integrado por diversas dependencias, tanto federales o estatales, principalmente de educación pública y de gobernación. Derivado de estas diligencias, bueno, pues se puso esta denuncia y finalmente hoy ha sido detenido en la Ciudad de México y está siendo trasladado para desahogar la audiencia de formulación de imputación y determinar sus situación jurídica conforme a derecho.
0: Muy bien, muchas gracias. El Sindicato Independiente de Trabajadores de la Industria Automotriz Volkswagen, claro, con su sindicato, pues debo decirle que alcanzaron, digamos, un acuerdo preliminar consistente en una propuesta de incremento global del 10.04%. ¿Cuánto está pidiendo el sindicato, Claudia? ¿Me lo recuerdas, por favor? A mí, al auditorio.
1: Hasta el cierre
0: hasta hace
1: estaban
0: unas horas,
1: pidiendo sí. 11.63, habían ofrecido 9 y finalmente la empresa se quedaron en 10.04.
0: Bueno, y esto va a ser sujeto a una consulta de los más de 7.000 trabajadores en las próximas horas. Se dice los próximos días, no creo que sea un tema de días, pero bueno, vamos a ver cómo se dan las cosas. Por lo pronto, consulto. Carlos Julián Sosa Espíndola es presidente de la Cámara de la Industria de Transformación, claro, importante cámara, que revisa también desde fuera, pero revisa atentos de todos estos procedimientos y negociaciones. ¿Cómo estás, Carlos?
2: Muy bien, mi estimado Iván, un saludo a ti y a tu auditorio.
0: Cuéntame, por favor, ¿qué opinan en Canacintra?
2: Mira, la realidad es que, como habíamos mencionado en otros espacios, para nosotros era muy importante que la huelga no se concretara. El saber que están ya muy cerca de cerrar un acuerdo entre las dos partes, para nosotros es un mensaje muy positivo. Lo que queremos en Puebla es empresas instaladas con una fuerza laboral contenta y produciendo mucho para nuestro estado, ¿no?
0: Ya, de acuerdo. Si esto se concreta, bueno, pues la brincamos. Ahora, ¿cuál es el escenario nacional e internacional que aprecian en la industria, aprecian en la Cámara, respecto a estos escenarios, vamos, respecto a estos movimientos y de las negociaciones? Porque aquí tenemos encima también, pues algo que es muy importante, Carlos. Me refiero, por supuesto, a las negociaciones con Estados Unidos y Canadá.
2: Definitivamente, mi estimado Iván, como hemos platicado tú y yo en diversos momentos, la situación de la industria manufacturera en México y en el mundo ha sido muy complicada los últimos 2 años por el tema arancelario. Han sido momentos difíciles donde siempre desde la industria organizada y desde Canacintra hemos hecho un llamado a la prudencia. Son momentos complicados y lo que tenemos que priorizar es que las empresas puedan seguir produciendo, puedan seguir trabajando y generando empleos bien pagados, que la industria normalmente es el sector productivo que más y mejores condiciones salariales da a los trabajadores.
0: Bueno, ¿alguna idea final que quieras aportarnos, Carlos?
2: Pues estaremos atentos siempre que Canacintra es un organismo que está dispuesto a colaborar, a mediar de ser necesario. Estamos seguros de que esta negociación va a salir favorable, estamos a pocas horas de que se anuncie, sí. Y bueno, repetir que estamos siempre en la mejor disposición de colaborar.
0: Bueno, pues estamos en comunicación. Claro, colaborar significa pues aportar ideas, aportar alternativas desde lo que significa un organismo empresarial. Es una negociación estricta entre una empresa y un sindicato. Me parece que tiene también una amplísima experiencia. Pues estamos en comunicación. Gracias, Carlos Julián.
2: Un abrazo, gracias por el espacio, Iván.
0: Hasta pronto, gracias, Carlos Sosa Espíndola, el presidente de Canacintra. También le consulto a Betty Camacho, presidente de Coparmex, su opinión sobre esto que ya estamos hablando. La consulta a los más de 7.000 trabajadores en las próximas horas, días, a fin de que, mediante el voto personal, libre, directo y secreto, pues hombre, decidan si van o no van con esta que me parece, evidentemente eso me parece a mí, una buena negociación, un buen deal, un buen acuerdo, 10.04%. ¿Cómo estás, Beatriz? Muy buenas tardes, presidenta.
3: ¿Cómo estás, Iván? Buena tarde, gusto en saludarte.
0: Igualmente, cuéntame, ¿cómo lo aprecian en Coparmex?

0: Pues fíjate que vemos con muy buenos ojos tanto el incremento del 10.04, Iván, tomando en consideración que los trabajadores de la planta Volkswagen pues son de los trabajadores mejor pagados que tiene la industria automotriz en Puebla, pero vemos mucho con mejores ojos el que parta esto de un diálogo social en donde hoy se toma en cuenta el voto también de los trabajadores de manera directa. Para nosotros esto es sumamente relevante, Iván, porque sabemos históricamente que lo del acercamiento que siempre ha tenido las empresas con los sindicatos ha sido para una negociación, pero hoy hay un acercamiento a través de la base del diálogo social en donde no únicamente se hable de las condiciones salariales, sino donde se puede empezar a hablar también, Iván, entre este diálogo entre patrones y trabajadores que puedan garantizar el bienestar, que donde pueda ponerse al centro a la persona, en donde a todos puedan ser escuchados y podamos entre todos ir construyendo un mejor país a través del sector productivo, donde esté unido el trabajador con el patrón, porque siempre antes veíamos a la empresa y se decía la empresa por un lado y los trabajadores por otro, entendiendo que la empresa son los trabajadores y que no únicamente se vea por el bienestar, sino también por la sostenibilidad de la empresa, para nosotros es relevante. Y tomar en cuenta el voto de los trabajadores es mucho más relevante que se dio con la reforma a la Ley Federal del Trabajo. Y es que lo vemos de una manera positiva, Iván.
1: Ya, a ver, yo creo que va a haber una negociación, obviamente ya está sobre la mesa y va a haber una afirmativa a la propuesta de 10.004%. Solo recordar, Beatriz, sin ningún ánimo negativo, sino solamente recordar la importancia de que no haya huelgas en un estado como el de Puebla.
0: Así es, definitivamente esto generaría una inestabilidad, por supuesto, económica, porque atrás de cada trabajador hay familias, hay compromisos en el gasto, hay pagos de educación, hay pagos de alimento, y las familias cuentan con este ingreso y claro, que se suelte una huelga hoy, como está el país en materia económica, lo que necesitamos precisamente es a través del diálogo siempre buscar la estabilidad. Para nosotros esto es fundamental. Por supuesto que nos preocupaba mucho que se estallara la huelga por el impacto que tendría esto en la economía de las familias, pero mucho más en el mensaje que se manda, en donde el diálogo no sea el que triunfe en ese tipo de asuntos. Y hoy vemos que el diálogo ha sido parte fundamental de estas negociaciones, y es algo que le reconocemos tanto a los trabajadores, a los trabajadores sindicalizados y a la empresa, Iván. Creemos que también es un aumento considerable, es un buen aumento, y esperamos que esto continúe así, porque lo que hoy necesita el país y lo que necesita el Estado es esta estabilidad, que es no tanta polarización, en donde no se busquen intereses particulares, sino que realmente se vele por el desarrollo de las personas a través de una mejor paga, pero también privilegiando el diálogo, Iván.
1: De acuerdo. Beatriz, te dejo y te aprecio mucho que nos hayas dado tu punto de vista. Yo también confío, igual que tú, que en las próximas horas y después de la consulta obligada a estos poco más de 7,000 trabajadores, pues nada, que quede confirmado con este voto personal, libre, directo, secreto, que pues están avalando un incremento del 10.04. Piden un poquito más, pero un poquito más a esos niveles es un dato que suena, vamos, complicado en estos momentos para el armador. Y vaya que tiene escenarios pues difíciles la industria automotriz. Así que, presidenta, te agradezco mucho tu punto de vista y te seguimos consultando con otros tópicos.
0: Gracias, Iván. Buena tarde.
1: Hasta pronto, Beatriz Camacho. Buena tarde, presidente de Coparmex. El tema Volkswagen y sus sindicatos, sus negociaciones. 18:47. Vamos a ir a la pausa publicitaria. Ariadna Montiel, que es la líder nacional de Morena, dijo que Enrique Insunza, el apestado, no dio aviso a Morena sobre su idea de separarse de la bancada, y agregó que pues era preferible que pidiera licencia del cargo para que sea investigado por la fiscalía. Una fiscalía que, por cierto, hasta hace unas horas dice que no existe nada en contra de este señor, ni tampoco de su compadre

0: Rubén Rocha Moya.
1: Del senador Insunza, quien es senador de la República por el estado de Sinaloa, comentar en primer lugar que nadie está por encima del movimiento y de nuestra causa. No tuvimos conocimiento previo de su decisión. Nosotros hubiéramos querido que se hubiera separado, que hubiera pedido licencia, pero a partir de hoy él tomó la decisión de separarse del grupo parlamentario de Morena.
0: Ignacio Mier Velasco también hoy opinó sobre este señor Insunza.
2: El señor Insunza, antes de que me hiciera oficial, me expresó así, de compañeros del senador de la República, funciones, que su deseo era separarse del grupo parlamentario, por las razones que ya expuso en su carta, y esas son las razones de él.
0: Esta tarde en Susa es noticia, son las 6:50, vamos a ver cuánto dura en la palestra o en los reflectores de la opinión pública nacional. Pausa, volvemos enseguida.

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12: Ahora a las 6:52 PM, regreso a la vialidad con Erika González, hermano Cerdán, prolongación Reforma. Erika, por favor.
13: Así es, Iván, si su

0: el norte y poniente de la capital. Prepare tiempo, hay corredores prácticamente detenidos y algunos cierres están obligando al tráfico a buscar nuevas salidas. En la avenida Hermanos Cerdán, a la altura del Benemérito Instituto Normal del Estado, la circulación se encuentra muy lenta y saturada, tanto en carriles centrales como laterales. El volumen también alcanza el sector del nodo de la distribuidora, donde las incorporaciones están haciendo más pesado el avance. Nos movemos hacia el centro poniente en Reforma y Prolongación Reforma. El tránsito está prácticamente a vuelta de rueda, especialmente la incorporación hacia Boulevard Atlixco y Avenida 35 Norte. Hacia el norte, atención en Boulevard Norte 15 de Mayo, donde encontramos carga vehicular intensa rumbo a Plaza San Pedro y el distribuidor. También hay reportes de circulación lenta en 18 Poniente y Gran Avenida, con vehículos avanzando a baja velocidad. Y en la zona de Ferrocarriles y San Miguelito tenemos otro punto delicado. 11 y 9 Norte presentan cierre parcial y asentamientos importantes en las inmediaciones del Museo Nacional de Ferrocarriles. Además, 6 y 4 Poniente reciben parte de ese flujo y presentan circulación lenta. Hay reportes de bloqueos o cierres sobre la 9 Norte entre 40 y 44 Poniente, por lo que el tránsito hacia el cuadrante nororiente también está encontrando obstáculos. Si necesita desplazarse hacia el poniente, puede buscar conexión por la 15 de Mayo hacia Esteban de Antillano, y si su destino es hacia la Capu, considere el corredor de Boulevard Carmen Cerdán. El reporte, Iván.
1: Muchas gracias, gracias, Erika. Son las 6 de la tarde con 54 minutos, 6:54. Bueno, el regreso a clases. Estamos a horas, a días, pues, de que los chavos, vamos, millones de chamacos y jovencitas, niñas, niños y adolescentes regresen a clases, a las aulas, en el ciclo escolar 2026-2027. Así que, bueno, pues es obligadísima la compra y venta de útiles escolares y esto se ha convertido en una parte fundamental para la economía. Sin embargo, pues en medio de la economía, le debo comentar que pues ahí está la sombra oriental, la sombra de los chinos. La llegada de artículos escolares de origen chino, sin certificación, está generando una disminución importantísima de hasta un 50% en la venta de pues todos los comercios establecidos, del comercio formal, pues, en la República Mexicana. De acuerdo con la, bueno, pues, Cámara de Comercio, la Concanaco también, esta situación está creciendo y está afectando principalmente a los negocios ubicados en las zonas, digamos, comerciales de tradición, el Centro Histórico de la Ciudad de México, el Centro Histórico de Puebla, ya no le digo de Guadalajara, que le digo, por supuesto, de, bueno, pues, un montón de ciudades que son pues referencia de la economía nacional en este retorno a clases. Así que platico unos minutos con Héctor Landero, es el presidente de la Cámara Nacional de Comercio en este estado de Puebla. Apreciado presidente, ¿cómo estás? Muy buena tarde.
2: Amigo Iván, ¿cómo estás, hermano? Buenas tardes, a tus órdenes.
1: Muchas gracias. Gracias. ¿Qué datos tienes tú de los útiles escolares chinos que pues salen hasta por las alcantarillas, Héctor?
2: Oye, fíjate que sí, Iván, fíjate que no tenemos un cierre oficial de la temporada, que lo tenemos ya la próxima semana, pero fíjate que desafortunadamente sí encontramos ante nuestros afiliados del sector papelero, en fin, de venta de temas escolares, híjole, caídas hasta de entre un 35 y un 50% en las ventas esperadas. Hicimos por ahí también un recorrido y la verdad es que los precios orientales están muy complicados para poder competir. Y la verdad es que, híjole, no sé qué dato nos arroje la próxima semana, pero, híjole, no, nada alentadores, Iván.
1: Ya, de acuerdo. Ahora, el escenario es que, si bien los precios de las cosas chinas o de los lápices chinos, cuadernos chinos, sacapuntas chinos, juegos de geometría chinos, pues son muy competitivos, también la calidad, creo yo, Héctor, no es la más generosa ni tampoco la que más garantiza una buena inversión por parte de los padres de familia, no sé cómo lo veas.
2: Es correcto, fíjate un dato interesante. Revisamos, fíjate que encontramos paquetes de 12 colores chinos que cuestan 18 pesos contra el más barato que hay en el mercado, que costaba entre 60 y 80 pesos y llega hasta 200, ¿no? Entonces, la verdad es que es un margen increíble, importante, pues no hay cómo, y dificilísimo de poder superar. Mira, como le decía yo a la gente, en la Cámara de Comercio, en verdad, no estamos en contra de la competencia ni de los productos importados. Estamos a favor de una competencia justa, Iván, y en igualdad de condiciones, ¿no?
1: Sí,
2: los comerciantes generan empleo, pagan impuestos, rentas, seguridad social, cumple con regulaciones, etcétera, ¿no? Por eso es que no podemos permitir que la informalidad, la subvaluación o mercancías que no cumplan con las mismas obligaciones, tomen desventaja a quienes todos los días trabajan,

0: que matan una cortina y hacen todo con legalidad, ¿no?
1: Sí, sí. Estoy leyendo datos de artículos que hasta en un 80% más baratos. O sea, la verdad es que, pues sí, como dices tú, no hay forma. Bueno, si están hasta 80% más baratos y están golpeando el 50-60% de las ventas en esta temporada, ¿ese 50-60 tiene un número en este estado de Puebla, Héctor Landero?
0: Fíjate que no lo tengo y no me lo quiero imaginar. A ver, la derrama económica calculada por Concanaco para Puebla era de 4,333 millones de pesos.
1: En la temporada, obviamente.
0: 7% del año pasado, ¿no?
1: Sí, sí, en la temporada.
0: Híjole, no quiero hacer cuentas. Si le respetamos el porcentaje que se prevé por las encuestas que hemos hecho con los afiliados, pues no me digas que se va a ir a la mitad, ¿no? Ojalá y no.
1: Ojalá que no, pero en las calles, pero en las calles me comentan buenos amigos del centro histórico y de otras zonas comerciales, corredores comerciales, que la gente va con bolsas o útiles en las manos y no corresponden a los de la formalidad, digamos, ¿no? No salen con una bolsa de la papelería X o Y o Z, ¿no?
0: No, sí. Mira, mis trabajadores en el negocio, les preguntaba yo ayer, cómo les había ido, y se ahorraron hasta 2,000 pesos, o sea, más de un 60% de lo
1: chamaco,
0: normal, mano. Me decían, jefe, compramos estas libretas en 17 pesos, cuando costaban 75 las normales, o sea, ¿y cuántas hojas? Pues las mismas hojas, ni una cuadrícula, ni una portada, o sea, me funcionan. Es que contra eso, Iván, la verdad es que está bien complicado, sí, y lo he dicho siempre. Sí. Hay manera de revisarlo, está re fácil, porque a alguien le importa, un barco lo traslada, un agente aduanal lo despacha, está fácil.
1: Eso se llama contrabando, Héctor, y eso se llama corrupción. Ahora, para cerrar el capítulo, si te parece bien y dejarte seguir con tus dinámicas de trabajo, por supuesto, ¿hace falta pedir más operativos por parte del ayuntamiento o los, porque no solo es Puebla, los ayuntamientos, Héctor Landero?
0: Fíjate que sí, pero este tema se combate desde las aduanas. Yo creo que sí, estar más encima de estos comerciantes que hacen las cosas informales, pues obviamente es adecuado, pero está bien fácil. Esto puede darse desde un plumazo, una orden desde ahí arriba, en la cual en las aduanas se califique bien las mercancías y que no pase lo que no tiene que pasar. Los precios de ingreso al país, está muy fácil. Si un producto viene con un precio diferente al mercado, hay un arancel compensatorio que realmente se aplique, y no tengo nada contra los juguetes chinos, pero pues que estén al parejo de los juguetes mexicanos.
1: Bueno, o sea, en este caso son útiles.
0: Se llama cuota compensatoria. Sí, cuando no importa mercancías, si tu precio está abajo del mercado local, te hace un impuesto que te ponen para que tu precio sea adecuado al mercado nacional.
1: Sí, pues, sí.
0: Está fácil, hay que apretar las aduanas,
1: informar. Está fácil en la...
0: Llega Manzanillo, o Lázaro Cárdenas, es cosa de que no echen la mano desde ahí arriba para poder hacer algo, para que las mercancías de este país que lleguen de lo mejor compensadas posibles, ¿no?
1: Está fácil en la lógica, por supuesto, de querer trabajar en la legalidad, pero bueno, pues el populismo tiene muchas expresiones y también tiene muchas puertas.
0: Dando vueltas por Cuautlancingo, por San Andrés, sí. Y todos son lo mismo, mismos productos, mismo diseño, o sea que el mismo que metió aquí gol, lo metió por todos lados.
1: Sí, la bronca es que, pues otra vez, es la formalidad la que termina pagando los platos rotos y yo no puedo culpar, no sé qué opinas tú, Héctor, con esto me despido, yo no puedo culpar a un padre de familia que tiene 3 chavos y que necesita hacer listas de útiles escolares por 3 chamacos y que te ahorres
0: 5,000 o 6,000,
1: claro,
0: es válido.
1: Pues sí, es que, híjole, amigo, sí está de la fregada, está el cocol.
0: Bien complicado, Iván.
1: Bueno, pues Héctor Landero, la bronca es, y con eso termino, la bronca es que los útiles ya están, los chinos y de otros países también me están escribiendo, de Vietnam, no sabía que había útiles de Vietnam, pero...
0: Sí, claro, también Taiwán y otros.
1: Y hay de muchos. Oye, me están diciendo que ya la bronca es que están en la calle, aquí en Puebla, ya no podríamos pensar en aduanas hasta el próximo año, pero es la misma historia.
0: Claro. Sí, ahora,
1: por eso te preguntaba yo de operativos.
0: En temporada navideña igual, le pasa lo mismo, o sea,
1: pues sí.
0: Algo está pasando que vamos a encontrar en temporada de Halloween, temporada navideña, cosas más baratas que le pegan al comercio establecido, por supuesto, por todos lados, ¿no?
1: Bueno, Héctor Landero, te mando un abrazo y estamos en comunicación. Ojalá que no le pegue el 50, 55% de las ganancias, porque ¿tú tienes el dato de cuántas papelerías hay en Puebla capital?
0: Mira, no, pero yo tengo el dato de que tenemos en la Cámara de Comercio 1,357 comercios, okay, afiliados,

0: que hoy en día tienen temas de, pues, de mochilas, uniformes, libretas, en fin, papelerías, mercerías, que pueden ser beneficiados. Voy a hacer una encuesta el próximo martes, acordé con ellos, para que me digan a vos cómo nos fue.
1: Ah, bueno.
0: Te paso el dato de inmediato.
1: Ya está, pues seguimos platicando entonces. Te mando un fuerte abrazo, presidente.
0: Igualmente, Iván.
1: Hasta pronto, gracias y muy buenas tardes. Son las 7:03, 7:03 para cerrar este capítulo de los útiles escolares. Erika, tú traes datos también, por favor.
2: Así es, Iván, el regreso a clases ya está a la vuelta de la esquina y para las familias poblanas comienza también una carrera contra el presupuesto. Cuadernos, colores, lápices, mochila, uniforme y zapatos, todo suma y el gasto cambia considerablemente dependiendo de si se trata de una escuela pública o particular. Con base en la lista de útiles publicada por la Secretaría de Educación Pública, para el ciclo escolar 2026-2027 se establecen los materiales básicos sugeridos para primaria y secundaria de acuerdo con cada grado. En primaria, por ejemplo, considerando únicamente los artículos de la lista escolar, el gasto estimado ronda entre los 412 pesos para primero y segundo, para tercero llega aproximadamente a 610, mientras que los de cuarto y sexto pueden superar los 1090 pesos, pero hay que hacer una precisión, Iván, esa cantidad corresponde únicamente a los útiles. En el bolsillo de las familias hay que agregar mochila, uniforme, calzado, libros adicionales cuando corresponda y otros materiales solicitados por cada escuela. En Puebla, comerciantes han estimado que el gasto total por alumno para este regreso a clases puede ubicar entre 3,000 y 5,000 pesos dependiendo de las necesidades de cada estudiante. Y aquí aparece una diferencia muy importante, Iván, porque en una primaria pública la educación básica no tiene costo de colegiatura, por lo que el principal desembolso de inicio de ciclo escolar se concentra en estos artículos y en los gastos complementarios. Pero para quienes optan por una escuela particular, la cuenta cambia considerablemente. Además de útiles, uniformes y materiales, las familias deben cubrir inscripción, cuotas y colegiaturas mensuales. Tomando como referencia a las cuotas publicadas por un colegio particular en Puebla, una familia puede desembolsar aproximadamente 30,000 pesos durante un ciclo escolar únicamente entre inscripción, cuotas y colegiaturas, sin considerar todavía útiles, uniformes, libros o actividades adicionales. Es decir, el regreso a clases puede representar unos cuántos miles de pesos en una escuela pública, mientras que en una institución particular el gasto anual puede multiplicarse varias veces. Y mientras las papelerías, tiendas de uniformes y zapaterías comienzan a registrar mayor movimiento, la recomendación para las familias es revisar primero lo que ya tienen en casa, reutilizar los materiales que todavía estén en buenas condiciones y comparar precios antes de comprar. El reporte, Iván.
1: Gracias, Erika. Tienes razón. Aunque pienso que quienes están en esta dinámica y en esta posibilidad de pagar escuelas primarias o secundarias particulares, lo que menos piensan es en los útiles escolares chinos, con toda franqueza. Esto va dirigido, y esta información, estas piezas informativas van dirigidas a un segmento, por supuesto, que tiene que enfrentar esta realidad, que tiene uno, dos, hasta tres chavos o niñas en las escuelas, y que cada que se asoma el ciclo escolar y que suena la campana para entrar a clases, se te caen los calcetines, porque hay que pagar de todo y por todo, hasta el peluquero. Bueno, de verdad es un escenario muy complicado. Algo más, Claudia, vámonos.
3: Sí, nada más comentar que de acuerdo con la Secretaría de Educación Pública, pues está prohibido condicionar el proceso de inscripción o el ingreso con las cuotas, así que hay que estar pendiente, aunque bueno, ya sabemos que se firman esos acuerdos con los comités de padres de familia y ese es otro problema, porque sin la cuota,
1: esa es la salida,
3: pues,
1: de los directivos
3: no entran, ¿no?
1: Sí, es la salida de los directivos y bueno, pues está ahí está el gran negocio de tantísimos años. En fin, son las 19:06, 7:06. Vamos a la pausa publicitaria. ¿Qué con el antidoping? ¿Cómo vamos con el antidoping? ¿Qué sabemos? Independientemente de lo que dijo García Parra. Hay diputados, ¿no?
3: Rafael
1: hay diputados
3: Micalco que ya presentó el documento.
1: A ver, ¿lo presentó
3: o dijo que?
1: Ah, ok, ok.
3: La redes está el documento y es el único hasta el momento, aparte.
1: ¿Nadie más le ha entrado?
3: Pues no lo han publicado como tal el documento.
1: ¿Ya se habrán hecho los exámenes?
3: Dicen que ya se los van a hacer, pero...
1: Dicen, vamos a la pausa, regresamos con los dicen que se van a hacer.

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15: 7:10, 7:10, más vialidad, por favor, Erika González. Erika.
16: Así es, Iván, esta tarde el principal foco está en circuito Juan Pablo II y Boulevard 14 Sur, a la altura de la preparatoria de Benito Juárez de la UAP, donde tenemos carga muy intensa en ambos sentidos. El avance es lento y las incorporaciones hacia la 14 Sur están provocando acumulación de vehículos. Precisamente sobre la 14 Sur el tráfico también se mantiene pesado con dirección hacia Avenida San Claudio y Río Balsas. Nos movemos hacia Plaza Cristal, donde la Avenida 16 de Septiembre presenta asentamientos desde la zona de Violetas y Bugambilias, extendiéndose hacia el centro comercial. A esto se suman cierres y obras en Cico Sur, particularmente en las inmediaciones de Oaxaca y Margaritas, reduciendo las opciones para cruzar hacia 16 de septiembre. Y atención en el sector de la Laguna de San Baltasar, Avenida Las Margaritas, concentra vehículos en los accesos hacia el mercado Emiliano Zapata y la propia Laguna, mientras que 63 Oriente y Boulevard Circunvalación presentan circulación lenta. También hay reportes de cierres parciales por trabajos de mantenimiento en Cico Sur y Río San Francisco, por lo que conviene evitar este punto si viene desde el sur. El reporte, Iván.
15: Muchas gracias, gracias, Erika. Son las 7:11, 7:11. Hace unos instantes, Omar García Harfuch, secretario de Seguridad Pública Federal, evidentemente todo lo que significa la seguridad de los mexicanos, ha posteado en seguimiento la investigación por el homicidio del creador de contenido César Daniel Nolasco Gastelum, ocurrido el pasado 4 de agosto en Culiacán, Sinaloa. Labores de inteligencia e investigación del Centro Nacional de Inteligencia permitieron identificar y ubicar en Puebla a Jesús Alberto N., señalado como uno de los dos sujetos que dispararon contra la víctima. El día de hoy, dice García Harfuch, durante el operativo para detenerlo, agentes de investigación de la Secretaría fueron agredidos por tres sujetos armados. Ante la agresión, dice el post del secretario de Seguridad Pública Federal, Nuestros compañeros actuaron con valor y determinación para salvaguardar la integridad.

0: seguridad de los demás integrantes del convoy operativo. Uno de los agresores, corrijo, perdió la vida. Dos fueron detenidos, entre ellos este sujeto que agarraron aquí en Puebla, Jesús Alberto N. En el lugar se aseguraron tres armas de fuego, cartuchos y vehículos. Dice García Harfuch: reconocemos especialmente la valentía, disciplina y compromiso de los compañeros de investigación que participaron en esa acción en Puebla. Agradecemos el apoyo de la Fiscalía General de la República en México, claro, de la Guardia Nacional. Hubo una operación y un operativo, vamos, participó la Fiscalía de Puebla, y también agradece al gobernador Alejandro Armenta por la disposición y facilidades. Las investigaciones, dice García Harfuch, continúan para detener a todos los responsables. No habrá impunidad. Punto y aparte, el tema del antidoping. Saludo esta noche a Rafa Micalco, que es diputado del Partido Acción Nacional. ¿Cómo estás, diputado? Buenas noches.
1: ¿Qué tal, Iván? Buenas noches a ti y a tu auditorio, a la orden.
0: Muchas gracias. ¿Ya te hiciste el antidoping?
1: Ya lo hicimos el fin de semana pasado, ya dimos a conocer los resultados. Obviamente salí negativo en todas las sustancias que se evalúan en ese antidoping. Sí. Y pues bueno, ya entiendo que ya el presidente del Congreso ya también se lo hizo,
0: ya
1: lo hizo público también. Sí. El Ejecutivo Estatal afirmó que se lo iba a hacer. Todavía entiendo que todavía no lo hacen, no lo ha hecho público. Los compañeros, mis compañeros del partido lo harán en próximos días. Y pues bueno, vamos a ver, a esperar a ver quién más se suma a este ejercicio, que creo que
0: exacto,
1: puede arrojar buenos datos.
0: Exacto. En tu opinión, ¿quién se debe sumar, diputado? Yo pienso, vamos, que no es un asunto solo de iniciativa. Ya se abrió la puerta. Ya hay ejemplos. El Ejecutivo mismo dice, me lo voy a hacer y lo voy a dar a conocer. Pues yo creo que aquí ya no sé si haya cabida para los que piensan en el disimulo. No sé qué opines, Rafa.
1: Bueno, pues yo creo que es un ejercicio. Primeramente es voluntario, tanto hacérselo como dar a conocer los resultados públicamente. Pero más allá de eso, y más allá de la iniciativa que puedan mandar al Congreso, uh-huh, que esa habrá que discutirla, porque pues hay que ver en qué términos viene para que no contravenga alguna disposición federal. Más allá de eso, creo que es un tema de voluntad, es un tema de congruencia, de transparencia frente a los ciudadanos, que puede pues dar certeza, dar confianza a quienes nos ven, nos escuchan. Darle más confianza en cuanto a que no tenemos nosotros ninguna adicción en el tema de drogas, y que obviamente pues eso da confianza pues para que nuestro actuar y nuestro trabajo lo hagamos de manera seria. Que también hay que decir, el antidoping, este proceso de antidoping no es garantía para quien se lo realice, garantía eso de que estén en el crimen organizado o no. Ese es otro tema.
0: No, pero bueno, el primer paso se da, y el primer paso, me quedo con tu frase, da congruencia y transparencia a la sociedad. ¿En tu partido le van a entrar?
1: Sí, de hecho ya el presidente estatal también ya externó públicamente que se lo va a realizar. De hecho, él es deportista. La bancada del PAN, los panistas, ya también he platicado con ellos, se lo van a hacer en próximos días. Y pues bueno, yo celebro que el Ejecutivo haya dicho que sí, y también que el presidente del Congreso ya se lo haya realizado y haya hecho públicos los resultados.
0: A ver, ¿para cuánto alcanza esta iniciativa o esta voluntad? Lo voy a dejar ahí. Esta voluntad personalísima de cada uno de los que están. A ver cuántos le entran, esa es la pregunta. Rafa Micalco, te mando un abrazo y estamos en comunicación.
1: Saludos, Iván, saludos a tu auditorio. Gracias, buenas noches.
0: Adiós, diputado, que estés muy bien. 19:16, Marcos Castro, Acción Nacional. Es diputado, claro, está en la vía telefónica. ¿Qué hubo, diputado? ¿Cómo estás?
2: Saludos a tu auditorio y a tu equipo.
0: Ay, mi querido diputado, te escucho como si estuvieras en Júpiter. Me dejas hacer un nuevo enlace y me permite regresar contigo después de la pausa publicitaria, Marcos. Ojalá que Marcos me escuche. Creo que no. Son las 19:17. Vamos a hacer la pausa rapidito. Regreso con una batería de diputados y diputadas. A ver quién le entra.
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15: 7 de la noche con 20 minutos, 7:20. Más vialidad, más Erika González. Contigo, Erika.
16: Así es, Iván, en el extremo sur de la capital el tráfico comienza a concentrarse alrededor de hospitales, zonas habitacionales y accesos hacia el periférico. Comenzamos en el sector de Aguasanta y los hospitales del sur, donde se registra carga vehicular importante en las inmediaciones del Complejo Médico del Sur, el Hospital General y Centro Escolar Gustavo Díaz Ordaz. Sobre Avenida 3 Sur, a la altura de esta zona hospitalaria, encontramos tránsito muy lento con dirección hacia el sur. Aquí es importante hacer el paso a ambulancias y vehículos de emergencia, el que ingresan o salen del Complejo Médico. Nos desplazamos hacia Guadalupe Hidalgo, donde la avenida Cuauhtémoc presenta afectaciones por obras y obstrucciones a la altura del Panteón Guadalupe Hidalgo. El cierre parcial está llevando parte del flujo hacia calles secundarias, por lo que el tránsito puede acumularse en los alrededores. También hay movimiento complicado sobre Avenida Guadalupe y 135 Poniente, principalmente en los cruces con Venustiano Carranza y Francisco y Madero. Y sobre el extremo de la 11 Sur encontramos asentamientos importantes en los carriles laterales, particularmente a la altura de Azaleas, Tulipanes y Clavel, es donde el flujo intenta incorporarse hacia la 135 Poniente. El reporte, Iván.
15: Muchas gracias, gracias, Erika. Son las 19:21. 19:21, le aprecio mucho a Marcos Castro, lo recupero en la vía telefónica, diputado del Partido Acción Nacional. ¿Cómo estás, diputado? Buenas noches.
17: Muy bien, Iván, muchas gracias por el espacio y saludo a tu auditorio y a tu equipo.
15: Al contrario, ahora sí te escuchamos a la perfección. Ya no te pregunto si te vas a hacer o no un antidoping, la pregunta es ¿cuándo te vas a hacer el estudio?
17: De hecho, hemos definido en el grupo legislativo tenerlo listo esta semana, seguramente yo me lo estaré haciendo el día de mañana. Y obviamente las diputadas también seguramente en estos días estarán ya haciéndose el examen para que lo traigamos todos los del Grupo Legislativo de Acción Nacional.
15: Allá van, todos y todos le van a entrar y esto no solamente va a ser, supongo yo, a nivel grupo parlamentario, grupo legislativo, creo que en el Partido de Acción Nacional también tendrían que entrarle. Ya decía yo hace un momento con Rafa Micalco, no es un asunto de obligatoriedad, creo que es un asunto de congruencia y de mandar una buena señal a la ciudadanía.
17: Sí, por supuesto, y además estamos en esta dinámica de transparencia. Me parece que hoy en día tenemos que darle esta certeza a la ciudadanía, no solamente quienes tenemos una responsabilidad, sino todos aquellos que aspiran a tenerla más adelante. Me parece que hoy es sumamente importante hacerlo frente a los ciudadanos, dado lo que está pasando en todo el país.
15: Bueno, en comunicación, Marcos Castro, te consulto nuevamente. Hasta pronto. Creo que se cortó la llamada otra vez. Bueno, vamos a ver si podemos enlazar a Fedra Soriano, que es del Movimiento Ciudadano. Diputada Soriano, ¿cómo estás? Muy buenas tardes.
18: ¿Cómo estás, Iván? Buenas tardes. Te saludo con mucho aprecio a ti y a todo tu auditorio.
15: Igualmente. Aprecio mucho tu llamada, Fedra. Y te pregunto igual, ¿vas a proceder a un estudio de esta naturaleza? Me refiero a un análisis para buscar alguna sustancia.
18: En lo personal yo no tengo. Yo tengo una vida pública muy tranquila. Soy muy abierta. ¿Sí? Hay mucha gente que me conoce, mis compañeros de la universidad, mi familia. La verdad es que siempre me he conducido de una manera muy congruente. en exceso.

0: pesos y... O sea, me parece una acción totalmente populista y una inversión a la privacidad, ¿no?
1: Ya.
0: En lo personal, lo analizaré. Analizaré esta propuesta, ¿sí? Y la verdad, para el fin que se pueda perseguir, no termino de entender cuál es el fin de este tipo de acciones. Entonces, todavía se va a valorar, pero me parece que es una invasión a la privacidad de todas las personas.
1: Ya, ¿tú crees que presentar un documento de esta naturaleza, que si bien es algo muy personal, eso es absolutamente cierto, y que no es una obligatoriedad, no está por ley?
0: ¿Sabes qué? Estoy en la calle, Iván, si me puedes hablar un poco más fuerte, por favor.
1: Bueno, Fedra, te dejo y te agradezco mucho tu punto de vista. Gracias, diputada. Que estés muy bien.
0: Te ofrezco una disculpa, es que no escucho
1: bien. No te preocupes, está muy bien. Bueno, son gajes del oficio y son broncas de la telecomunicación. Gracias, Fedra, un abrazo.
0: Bueno, ya te escucho, Iván.
1: Bueno, pues solo te preguntaba si entonces lo vas a valorar y esto te va a llevar muchos días o lo vas a tomar.
0: No lo voy a valorar ni me va a llevar muchos días. Me parece que es una restricción injustificada a unos derechos y es una invasión a la privacidad.
1: O sea, tú no le entras.
0: Me explican el motivo real por el cual quieren ellos presentar todo un tema de un examen antidoping, pues entonces se valorará cuál es el fin. Son medidas populistas que puedan desviar la atención de otras cosas mucho más importantes. Así lo considero yo.
1: Muy bien. ¿Tú no le entras, para acabar pronto, Fedra?
0: No, yo no le entro a esas cosas.
1: Gracias, Fedra.
0: Lo importante es que tendríamos que estar trabajando y realmente poniéndoselo sobre la mesa.
1: De acuerdo, y respetamos mucho tu punto de vista y valoramos tu punto de vista también al aire. Gracias, diputada, que estés muy bien. Hasta pronto, Delfina Pozos. Delfina Pozos es diputada del PRI. ¿Cómo estás, diputada? Muy buenas noches.
2: Gusto en saludarles, licenciada Iván. Aquí, contenta de poder platicar con ustedes.
1: Muchas gracias. Estoy haciendo una rapidísima consulta, honestamente, a bote pronto, sobre si le entran o no a un examen antidoping. ¿Para ustedes es necesario, Delfina?
2: Bueno, primero contarte, Iván, que hay que aclarar que esa iniciativa la presenté el 12 de marzo de este año. No es la primera iniciativa que me copian y está bien, en esta legislatura he estado marcando tendencia legislativa. Es importante esto que te comento porque a partir de que toman mi iniciativa que presenté como referencia, pues la han venido desvirtuando. Algo que pudo ser altamente positivo, pues lo están convirtiendo en un circo. Esa es la forma en que Morena opera. Entonces, pues aquí mi postura es que no tengo ningún problema en hacerme una prueba antidoping, sí. Tan así que yo presenté esa propuesta.
1: Sí.
2: No obstante, ahora pues no le veo sentido, porque pues ya lo tomaron como un circo y además utilizaron, por lo que tengo entendido, pues utilizaron algunas empresas ya de laboratorios pues para estarse sacando la foto y el objetivo pues no era ese. No era que Morena se anduviera haciendo publicidad o que anduviera utilizando como campaña esto del antidoping. Realmente, pues el verdadero sentido de esta propuesta era pues que las candidaturas tuvieran un candado para evitar que el crimen organizado accediera a puestos de cargos de elección popular.
1: Sí, sí, ese es el espíritu original, absolutamente de acuerdo contigo, diputada. A partir de lo que me comentas, me queda la duda, ¿te vas a hacer el examen o no te lo vas a hacer?
2: Es que, repito, yo no tengo ningún problema en hacerme el antidoping.
1: Eso está claro, eso está claro.
2: Yo por eso presenté la propuesta, pero la verdad es que ahorita ya viendo el circo que están haciendo, pues la verdad ya no le veo ningún caso, porque se trastocó la esencia de la iniciativa y pues ahora no podemos confiar en que una empresa o alguna institución sea el árbitro correcto, porque pues vean hasta lo que han hecho con el INE, ¿no? O sea, ya se perdió como toda la autoridad. Y pues no veo, aparecieron ahí unos anuncios en un periódico donde decían que el presidente del Congreso, un laboratorio, se habían filtrado los resultados de ahí de su antidoping, cosa que pues sabemos que eso es, repito, ya lo volvieron un show político y la verdad

0: Yo no estoy de acuerdo en que hagan de una iniciativa que tenía un objetivo, una finalidad concreta, algo que verdaderamente ayudara a los ciudadanos para evitar estos temas de infiltración del crimen organizado, pues lo conviertan en algo para hacerse publicidad. Por eso no voy a seguir el juego, porque hay temas muy importantes como los temas de la inseguridad, el tema de, ya sabemos que no hay medicamentos en los hospitales, la falta de agua y otros temas importantes que atender, y no pienso seguirles el juego político a los de Morena. Y aparte, que presenten una iniciativa que ya había presentado yo, haciéndola como suya, pues se me hace también un acto muy poco ético de su parte.
1: Ya está.
0: De los actores de Morena.
1: Ya está. Bueno, pues ya ni te pregunto si tú crees que se deba hacer para los militantes del PRI.
0: Pues considero que la esencia de la iniciativa pues se tiene que llevar a cabo en todos los partidos políticos. Definitivo, los ciudadanos lo que necesitan es confiar en los actores políticos que quieren participar, pues sean actores políticos con calidad humana y que pues puedan pasar. No solo, incluso mi iniciativa no solo hablaba del antidoping, hablaba de un control y confianza completo. Entonces era importante pues que no se utilizara pues para ver como garrote político, o repito, para hacerlo un circo político. Entonces ojalá y pudiéramos realmente blindar o poner candados para que pues efectivamente no se filtren actores políticos en los partidos políticos que puedan abonarle al crimen organizado.
1: Bueno, ya está. Delfina Pozos, te agradezco mucho tu punto de vista. Gracias, diputada.
0: Gracias, al contrario, Iván.
1: Adiós.
0: Buenas noches, gracias.
1: Adiós, que estés muy bien. O sea, Delfina Pozos no le entra, para acabar pronto. Los argumentos ya los escuchó usted, los repitió en varias ocasiones. Pero no, no le entra al antidoping. Son las 19:31. Voy a ir a la pausa publicitaria. Tengo más consultas que hacer. Igual a diputados y diputadas. Antes de irme a la pausa, le quiero informar que una tragedia. ¿Qué cosa? Estos testimonios que se han hecho, vamos, virales, pero por decenas de testimonios. Mucha gente video grabó estas riadas impresionantes allá en la zona de Nepal, en la cordillera, justamente el Himalaya, donde todo indica que un glaciar y un lago artificial, porque no existía, pues se provocaron esto que hemos visto como una verdadera tragedia. Esto se registró la madrugada de este miércoles en la frontera entre Nepal y China. Esta riada o serie de riadas, una inundación brutal, repentina, proveniente de esta zona de cordilleras del Himalaya, arrasó con comunidades enteras a lo largo justamente del río Bot Koshi. Ha dejado más de 160 personas confirmadas muertas. Pero ¿sabe qué? Esa es una cifra penosamente minúscula. Hay cientos y cientos, tal vez miles de desaparecidos que nunca vamos a saber ni cuántos, ni cómo, ni por qué, ni dónde. Hay cientos de turistas extranjeros que tan solo por ser turistas tienen el dato que no aparecen y tienen los nombres y apellidos. La devastación incluye la destrucción de 19 puentes y 40 kilómetros de carreteras arrasadas, más de 200 camiones arrastrados, camiones, casas, animales, evidentemente seres humanos, vehículos, 13 proyectos hidroeléctricos dañados en la región. El ejército de Nepal desplegó helicópteros, cuerpos de emergencia y imágenes dantescas, donde seres humanos están tratando de encontrar entre cientos y cientos de toneladas de lodo. Pues alguna señal, algo que les diga que hay gente con bien. Muy difícil. El escenario es catastrófico. ¿Qué fue lo que habría provocado este asunto? Pues hay varias ideas, hipótesis. La más clara sería que primero fue un temblor, no fue un terremoto, solo fue un sismo de magnitud 4.4 en la frontera entre Nepal y el Tíbet. Este movimiento habría desprendido una enorme masa de hielo en una zona, repito, en una zona de la cordillera. Más de 600 metros de largo tendría este glaciar allí en lo alto de la montaña. El derrumbe cayó sobre el río Bote, que creó un tapón de tierra y hielo que estancó el agua por varios minutos. La bronca

0: Cabino cuando pues el tapón se liberó y junto con la liberación llegaron millones de metros cúbicos de agua, lodo, piedras que bajaron con fuerza y arrasaron con todo a su paso. Una verdadera tragedia. Vamos a la pausa publicitaria, ahora que son ya las 7 de la noche con 35 minutos, 25 y las 8, volvemos.
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0: Nos han platicado, nos han pedido ayuda, intervención para pues que las autoridades lleguen hasta la 27 Poniente. Allá en la zona de la 21 Sur también se cayó un árbol, pero lleva ya muchas horas, Erika.
16: Así es, Iván. Nos llega a esta redacción un reporte de que se cayó un árbol en la avenida 27 Poniente, casi esquina con 21 Sur, en la colonia Volcanes. Puedo decir el reporte, el ejemplar permanece sobre la vialidad desde la madrugada de este miércoles y hasta el momento nadie ha acudido a atender este reporte. Y atención, porque en el poniente de la zona metropolitana comienza a convertirse en un cuello de botella. En el periférico ecológico, a la altura de Santorón y Cuautlancingo, encontramos asentamientos importantes en dirección norte, especialmente al llegar a la incorporación con la carretera Federal Puebla Tlaxcala. El flujo aumenta en los puntos donde convergen quienes vienen de Cuautlancingo con quienes buscan incorporar

0: Industrial. También hay filas importantes en Camino Real y Avenida San Miguel, donde algunos movimientos hacia Margaritas y San Lorenzo están encontrando circulación más lenta. Nos desplazamos hacia la Federal Puebla Tlaxcala, donde el tráfico prácticamente avanza a vuelta de rueda a la altura del Panteón Puerta del Cielo y hacia los accesos de San Lorenzo al Mecatla, particularmente cerca del Corredor Industrial. En esta zona hay un incidente adicional y van tránsito pesado y constante movimiento de vehículos de carga hacia los complejos industriales de Volkswagen y Finza, lo que mantiene bajo presión las vialidades de San Lorenzo. Y atención, porque en Avenida Camino Real se reportan obras y reducción parcial en las incorporaciones hacia Periférico Ecológico. El reporte.
1: Muchas gracias, gracias Erika. En comunicación son las 7 de la noche con 40 minutos. Es miércoles, mitad de semana, siempre los miércoles platicamos, escuchamos, atendemos, por supuesto, el análisis de Jorge Rodríguez, director de El Sol de Puebla, este influyente diario de circulación estatal. Querido Jorge, ¿cómo estás? Muy buenas tardes.
2: Buenas tardes, noches, querido Iván. Gracias por la comunicación. Pues fíjate que la semana pasada hablábamos de la crisis política que ahora mismo ocurre en algunos municipios de nuestro estado.
1: Cierto.
2: Y me parece que es importante continuar con este tema, debido a que pues, los conflictos no solo siguen ahí, sino que parecen incrementarse. Comentaré en concreto, Iván, amigos del auditorio, lo que sucede en Atlixco, en Acatlán de Osorio y en Chignahuapan, municipios cuya situación pues puede resultarnos lejana desde la capital del estado, pero que allá me parece resulta de suma importancia para sus habitantes. Y comenzaré comentando lo siguiente, Iván. Advierto un doble rasero en el tratamiento de estos conflictos por parte de algunos personajes públicos con, para empezar, con las presidentas municipales de Atlixco y de Acatlán de Osorio. Y empiezo por Atlixco, que es el caso, digamos, que explotó hace justo unos días. Uh-huh. Y comenzaré por lo que ha dicho hace unas horas el diputado presidente del Congreso del Estado, Pavel Gaspar Ramírez, un personaje que, a mi juicio personal, bueno, además de todo lo que comento es a título personal, un personaje que para mí ha sido de lo más gris que ha dado la clase política que se encuentra en el poder en estos momentos, bueno, desde hace prácticamente 2 años, y que suele nunca meterse en complicaciones, que declara de manera tibia, no cuestiona, no señala, digamos que no cumple con las funciones que debería tener un presidente del Congreso, porque es el líder de un poder.
1: Es el líder de un poder,
2: exactamente. Hoy sí me llamó la atención que en el caso de Ariadna Ayala Camarillo, la presidenta municipal de Atlixco, que hoy supimos que finalmente le fue concedido el amparo que pidió para no ser detenida en este contexto de la aprehensión de su secretario de Seguridad Pública, Antonio Hernández Pacheco, pues Pavel Gaspar, diputado de Morena, dijo literal, los presidentes municipales lo saben todo, insinuando que si el secretario de Seguridad estaba en malos pasos o había cometido, amparado en su cargo de secretario, uh-huh, algunos delitos, algunas fechorías, pues ella tenía que estar enterada y que por tanto debía haber actuado en consecuencia y no lo hizo, ¿no? Bueno, ahí Pablo Gaspar ya sabes, ahí metió, después intentó salirse por el tema ideológico partidista, diciendo que eso es lo que siempre ha dicho el expresidente López Obrador y bla, bla, bla.
1: Bueno.
2: Pero bueno, eso me llamó la atención. Y no pude dejar de conectarlo, Iván, con unas palabras que también dijo hace unos días el secretario de Gobernación, Samuel Aguilar Pala, sobre la misma Ariadna Ayala, cuando se supo que había solicitado un amparo antes de que ya todos informáramos o estuviéramos al tanto de que ya lo había conseguido. Uh-huh. El secretario dijo que el que nada debe, nada teme, también fue una frase literal que saco de las notas periodísticas de entonces, que sobre este tema también, pues, me parece que la insinuación es evidente, ¿no? Si no debiera nada, no temería que fuese aprendida. Entonces, eso me parecen buenas declaraciones, me parece que eso tiene que hacer la autoridad, pero me hace ruido, querido Iván, cuando recuerdo lo que ha pasado en el caso de Acatlán, y ojo, no es que esté defendiendo a la presidenta Ariadna Ayala, por supuesto que la justicia la investigue y que la castigue en caso de que sea responsable de algo, pero lo que me llama la atención y lo que creo que no está bien es que yo advierto un trato especial o un trato muy generoso, por así decirlo, con la presidenta municipal de Acatlán, de Osorio, Guadalupe Lucero Bárcenas. Casi se cumplen 3 meses, Iván, de crisis política en ese municipio de la Mixteca, desde que los regidores, una mayoría de regidores del Cabildo, pidió su destitución, y después ocurrieron muchos otros acontecimientos. Y bueno, en este episodio, tanto el presidente del Congreso como el secretario de Gobernación, pues creo que han sido excesivamente

0: sumamente cautelosos en sus pronunciamientos. Nunca han cuestionado la actuación de la alcaldesa, como sí lo hicieron con Ariadna Ayala, y creo que han hecho, o eso se aparenta, todo lo posible para mantenerla en el cargo. Sí han declarado que quizá haya un consejo municipal. Otra vez vuelvo a Pavel Gaspar, el presidente del Congreso, que bueno, los regidores, el Congreso tendría que avalar la petición de los regidores, el presidente le ha dado de vuelta al tema y no lo han querido hacer. Yo advierto aquí un doble rasero. ¿Y con qué lo quiero ligar por último, Iván? Tenemos en gesta, bueno,
1: sí, te escucho.
0: Solo por puntualizar, sí, sí. Una presidenta municipal de Acatlán es de Morena, la presidenta de Atlixco es del PT, todos de la 4T. Y quiero cerrar con el caso de Chignahuapan, donde creo que se está gestando una nueva crisis, donde el edil Juan Rivera Trejo, de Morena, ha estado involucrado en varias polémicas, algunas de ellas por excesos mostrados en sus redes sociales, y donde ahora mismo, Iván, hay un clima de zozobra por el asesinato de tres jóvenes, dos mujeres y un hombre, solo, ojo con este dato, solo dos días después de que ese gobierno municipal de Juan Rivera Trejo renovara a los mandos de seguridad pública. Entonces, como que aún falta que nos expliquen qué ocurrió, creo que las investigaciones están en marcha, pero así a simple vista pareciera que alguien le quiere mandar un mensaje a la autoridad de que ahí quien manda no es la autoridad, sino pues, quizá el crimen organizado. Entonces, creo que aquí hay un problema en gestación, y con esto termino, Iván. Lo que veo, creo que mientras persista esta inequidad en el tratamiento de los problemas municipales, pues yo creo que no se resolverán, porque no hay ejemplo o no hay evidencia dirigida a estos mismos alcaldes de que aquí se cumple la ley y de que los excesos se van a castigar. Entonces me parece que necesitamos que tanto el Congreso, insisto, se supone que a cargo de Pavel Gaspar, y la Secretaría de Gobernación, que es la dependencia encargada de la gobernabilidad en el estado y en los municipios, pues atiendan estos conflictos antes de que se desborden, querido Iván.
1: De acuerdo. Bueno, pues adviertes esta noche, Jorge, que el rasero no es el mismo, no está equilibrado, desde luego desde tu óptica y evidentemente en tu análisis. Te mandamos un fuerte abrazo y seguimos platicando, Jorge.
0: Gracias, Iván. Muy buenas noches a todo tu auditorio.
1: Hasta pronto, gracias. Los municipios y sus presidentes municipales. Jorge Rodríguez, esta noche, director del Sol de Puebla. Son las 19 horas ya con 46, 14 minutos nos separan de las 8 de la noche. Hagamos una pausa muy rápida. Regresamos al cierre.

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5: En 10 minutos estamos prácticamente al cierre de este espacio, pero tenemos más información con Erika González. Erika.
6: Así es, Iván, cerramos nuestro recorrido vial de esta tarde con la zona de Angelópolis, donde el tráfico aprieta en uno de los corredores más transitados de Puebla. Hay filas, incorporaciones saturadas y reducción de carriles, y todavía va a pasar por aquí, salga con tiempo y maneje con mucha precaución. Sobre la vía Tlizcayo, la circulación se encuentra muy cargada a la altura de Angelópolis, Avenida del Sol y el acceso al Jardín del Arte. Entre las laterales, los trabajos y la reducción de carriles están haciendo todavía más lento el paso. En el sector universitario, atención también en los alrededores de la Ibero, donde Avenida del Sol presenta tráfico pesado y complicaciones en las incorporaciones hacia las Tlizcayos. Hacia el TEC de Monterrey, el avance también es reducido sobre Boulevard Niños Héroes, particularmente en los accesos y en la conexión hacia Avenida Las Torres. Y precisamente en Las Torres, en el corredor de Municipio Libre, encontramos asentamientos desde Orión Sur hasta la zona de La Vista, mientras que el viaducto Tlizcayos incrementa su carga rumbo al sur y al periférico. Si necesita abandonar la zona comercial rumbo al centro, puede considerar Las Torres hacia el oriente u Osa Mayor, dependiendo de su destino, para evitar los accesos más saturados de Angelópolis. Este es nuestro último reporte vial. Si todavía está por salir, tome tiempo extra. El reporte, Iván.
5: Muchas gracias, gracias, Erika. Muchas gracias y buenas noches. Son las 19:52. Vamos a la Benemérita Universidad Autónoma de Puebla esta noche. Saludo con mucho gusto a la maestra Rosalinda Merino Calderón. Claro, es la vicerrectora de Extensión y Difusión de la Cultura en nuestra máxima casa de estudios, Puebla. ¿Cómo estás, vicerrectora? Muy buenas noches.
7: Hola, muy buenas noches. Gracias por el espacio.
5: Al contrario, gracias a ti por comunicarte y estar en contacto con esta audiencia. Hay nuevos talleres artísticos en la Casa de las Bóvedas, entiendo, vicerrectora.
7: Pues sí, este domingo, sí. 30 de agosto, tenemos nuestro domingo cultural, que hemos estado ya llevándolo a cabo. Y pues lo queremos hacer, como en esta semana es el aniversario del Día de los Abuelos, ¿no? O sea, es la celebración. Entonces, que ese domingo está dedicado al Día de los Abuelos. Y a partir de las 11 de la mañana vamos a tener actividades, ya saben, gratuitas para todas las edades, pero sí con ese foco hacia los abuelitos, para que a las 11 de la mañana puedan recorrer el edificio Carolino. También vamos a tener talleres de pulseras de la amistad para que los abuelitos puedan crear una pulsera con sus nietos, con alguien. Uh-huh. Al mediodía tendremos presentación de la Casa del Jubilado para que también conozcan la danza que realizan nuestros jubilados. A la 1 de la tarde tenemos rock de los 70, de los 80, para que lo puedan disfrutar. Y a las 2 tenemos también presentación de Casa del Abue, también con danza. Y durante todo el evento vamos a tener los stands de nuestros alumnos de artes plásticas, uh-huh, para que si alguien quiere adquirir algo de lo que ellos producen en sus licenciaturas, puedan acercarse y con gusto puedan apoyar a los compañeros. Claro. Claro. Para que adquieran alguno de sus productos.
5: Ya está. Bueno, pues entonces, por favor, Rosalinda, si eres tan generosa, maestra, el día y la hora a la que estamos convocando.
7: Claro que sí, es este domingo, 30 uh-huh, de agosto, a partir de las 11 de la mañana. Y si quieren mayor información, pueden entrar a cultura.uap.mx o seguir nuestras redes sociales, Cultura UAP, porque no solamente realizamos los domingos actividades, sino todos los días tenemos actividades como cine, las exposiciones de los museos, talleres,

0: presentaciones de libros, recorridos a las casas de la universidad. Entonces, los invitamos a que nos sigan.
1: Ya está. Vicerrectora, muchísimas gracias por platicar con nosotros. Estamos en comunicación.
0: Gracias a ustedes. Hasta pronto.
1: Adiós. Gracias a la maestra Rosalinda Merino Calderón. Bueno, pues ahí están los nuevos talleres artísticos y otras actividades. Son las 19:54. ¿Qué revuelo ha causado esto que le comenté hace un momento, que le confirmé después de que pues prácticamente lo dio a conocer Omar García Harfuch, el operativo que le platicamos al arranque del noticiario con Erika González, correspondía justamente a el, bueno, pues detenido Jesús Alberto N., uno de los sujetos que disparó y mató a este César Daniel Nolasco Gastelum, este pues creador de contenido allá en Culiacán, Sinaloa. Lo vinieron a agarrar aquí en Puebla. Así que bueno, pues Omar García Harfuch reconoce y agradece el apoyo, le decía yo, de la Fiscalía, porque también le entró la Guardia Nacional. También le entró la Secretaría de Defensa Nacional, ¿eh?
2: Sí, la Secretaría de...
1: Todo mundo le metió ahí la potencia. Creo que el operativo funcionó porque no se filtró nada de información. Fiscalía de Puebla también le entró. Y bueno, pues García Harfuch reconoce a Alejandro Armenta, gobernador de Puebla. ¿Qué más, Claudia? ¿Otras cosas?
2: Sí, hay más información, sí. Que tiene que ver justamente ahí, para cerrar el tema de Cacalotepec, se mantiene el operativo de vigilancia, lo está
1: confirmando todavía,
2: la Secretaría de Seguridad Pública, que estamos monitoreando en sus comunicados. Y también en información que está ofreciendo la ciudad de Puebla, el ayuntamiento, pues ante esta situación de previsión de lluvias, hay que decir que bueno, pues estos pronósticos se mantienen y se ha reforzado las acciones dentro del curso de evaluación de daños y análisis. Esto va enfocado hacia representantes de juntas auxiliares, de colonias que se encuentran en riesgo y también de funcionarios, con el objetivo pues de que se puedan generar estrategias que permitan actuar en caso de una emergencia o desastre, y de esta manera, bueno, pues saber en el caso de los funcionarios municipales hacia dónde deben ser trasladados aquellos posibles damnificados, y en el caso de las autoridades de colonias, de las autoridades de juntas auxiliares, pues también cuál es el procedimiento. Así que se está reforzando. Continúan, y lo ha mencionado las autoridades municipales de la ciudad de Puebla, pues con este proceso para no dejar de lado los pronósticos meteorológicos que está dando Conagua para los siguientes meses. Y bueno, para comentarle a la gente, decíamos en estas charlas que tuviste sobre el tema del antidoping, pues ya encontramos cuáles son los 6 elementos que se están rastreando en estas pruebas toxicológicas.
1: En cualquier prueba que llegue cualquier persona a hacerse, lo que le buscan es lo siguiente, ¿no,
2: sí,
1: Claudia?
2: Son marihuana o sí. THC, que es el término químico, que es un compuesto psicoactivo presente en la cannabis y que permanece en la orina por varios días, sí. Y esto es especialmente rastreable en consumidores frecuentes. La segunda es la cocaína, que no solamente identifica residuos de este químico, sino también sus metabolitos, y se genera hasta 3 o 4 días después del consumo. Es importante mencionar el tiempo por la fecha en la que pudieran estarse pues realizando los análisis. También anfetaminas, que son estimulantes del sistema nervioso, que se detectan de 2 a 5 días dependiendo del consumo. Opiáceos, como la morfina, heroína y cocaína, que son drogas depresoras del sistema nervioso, okay. Se detectan de 2 a 3 días. Benzodiazepinas, que son medicamentos como el diazepam o alprazolam, utilizados para ansiedad o insomnio, que permanecen 1 semana. Y el último son los barbitúricos, como sedantes o anticonvulsivos, que son los que más permanecen en el organismo, de 2 a 10 días. Así que son estos 6, y bueno, es en cualquier tipo de antidoping.
1: Bueno, pues ahí está. Son las 19:57. Contigo cierro, mi querido Roberto Castillo, por favor.
3: Así es, Enrique, así es. Iván, y es que te comento que Pavel Gaspar Ramírez, presidente del Congreso del Estado, cuestionó que Ariadna Ayala Camarillo, presidenta municipal de Amilisco, desconociera sobre las acciones de su exsecretario de Seguridad Pública, Antonio N. En conferencia de prensa, desde la sede de Morena, el legislador enfatizó que lo prioritario para los ciudadanos es la seguridad y dejó ver un descuido por parte del edil. Además, el presidente de la Junta de Gobierno y Coordinación Política del Congreso refirió a que la seguridad de los ciudadanos es una de las directrices definidas por la presidenta Claudia Sheinbaum Pardo. Pavel Gaspar Ramírez subrayó que nadie está por encima de la ley y reiteró que hay coordinación entre las autoridades federales y estatales sobre el proceso de Antonio N. Cabe recordar que la alcaldesa cuenta con un amparo que la protege ante una posible privación de la libertad.

0: Dávila, cuyo registro quedó asentado el 24 de agosto en la lista de acuerdos del Poder Judicial de Puebla. Aquí el reporte ya.
1: Son las 19:58, nos vamos a nombre de todo el equipo. Muchísimas gracias, gracias por supuesto a Adolfo Loaiza, Roberto Castillo, Jesús Reyes, Claudia Espinosa, Erika González, Mar Rojas, Alejandro Julián Saldaña y Fernanda Galindo. Yo soy Iván Mercado. Mañana jueves, en punto de las 6:00.

0: Cerramos nuestros micrófonos, pero mañana nos encontramos con las noticias y los acontecimientos más relevantes de Puebla, México y el mundo en Iván Mercado Informa.
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0: Muy buenas noches, cangurillos, 8 con 15 minutos. Bienvenidos a la hora más prendida, a la hora más cañona, a la hora más chipocluda de la radio en Puebla. Llegó el mismísimo canguro. Bienvenidos a las complacencias. Es momento de mandarme WhatsApp audio, llamada telefónica, porque es que sí, efectivamente, ya comenzamos con la hora de las complacencias. Miércoles, mitad de semana, miércoles 26 de agosto 2026. Todo listo. Ajusten cinturones porque aquí comenzamos con el Canguro Power. Ya sabes que yo vengo bien despachado. De chile, de mole, de rajas, de dulce. De todo, bebé.
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0: De todo.
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0: Bienvenidos, cangurillos. Bienvenidos, cangubanda. De aquí hasta las 12. Ponle primera, segunda, tercera, hierre de re.

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1: Este es el día.
2: Pero vamos a 8:29.
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0: Voy a la pausa comercial, regreso con más de las complacencias. Qué bonita rola, qué bonita letra. Grupo Indio. Grupo Indio, Karim León, Arriba Sonora.
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1: Saludos a la Kengu Banda de Cholula. Ya se reportó mi queridísima Ren. Nata, te mando un abrazo y tu rola. ¡Bueno!

0: Pues señorillos, muy buena noche, más de las complacencias. Mándame un WhatsApp, ya te la sabes. Dice por aquí, hola, un cordial saludo, por favor, canguro, para mi baby, para mi bebito Fiu Fiu, para Richie. Dice que uno de los temerarios, perfecto, te la mando con todo y muchísimo gusto. Oigan, ¿cuál es su atole favorito? A ver, que a veces el que me da ahí mi morra con el dedo, a todo lo que pura mentira, hombre. Bueno, a ver, te voy a platicar porque, a ver, primero dime cuál es tu atole favorito. ¿Cuál es tu atole favorito? Ay, es que mira, está, ¿sabes cuál me late mucho? El de galleta María. Ah, uf. Chulada.
1: Pero muy contento, ya estoy regresando.
0: Ahorita te platico más datos, pero

Llegan los temerarios con este rolón de las joyitas del canguro. ¿Sabes por qué? Porque me empiezo a enamorar, Puebla. Aguas. Aguas, porque cuando el canguro se enamora, híjole. Una joyita del canguro.

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1: Y vuela.
2: ¡Qué rolones con el canguro! 8:47.

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¿Recuerdas cuando tu perro corría como loco detrás de una pelota? Saltaba el sillón de un brinco y te recibía en la puerta con una energía que parecía no tener fin. Un día te das cuenta de que ya no corre tan rápido, que le cuesta trabajo subir las escaleras, que duerme más y come menos. Tu lomito está envejeciendo y así como él te acompañó toda la vida, ahora te toca a ti acompañarlo a él. Lo primero que hay que saber es que la vejez no es una enfermedad. Es un estado fisiológico natural que atraviesan todos los seres vivos, incluidos nuestros compañeros de cuatro patas. Pero ojo, no a todos los perros les llega la vejez al mismo tiempo. Los de raza grande, como un pastor alemán o un labrador, se consideran adultos mayores a partir de los 6 o 7 años, porque celularmente se desgastan más rápido. En cambio, los de raza pequeña, como un chihuahua o un poodle, pueden no entrar en esta etapa sino después de los 10 años. Cuando tu perro envejece, los cambios no solo son de comportamiento, su cuerpo también se deteriora. Si no se cuida adecuadamente, puede desarrollar sarcopenia, que es la pérdida progresiva de masa muscular. Esto le provoca dolores crónicos, debilidad en las patas y dificultad para levantarse o mantenerse de pie. Y el problema va más allá de las piernas. El músculo no solo sirve para caminar, también produce sustancias llamadas mioquinas, que ayudan al metabolismo y facilitan la comunicación entre el cerebro y el

0: hígado. Cuando el músculo se pierde, todo el organismo se resiente. Además, pueden aparecer padecimientos como insuficiencia renal crónica, artritis y hasta algo parecido a la demencia senil humana, que los veterinarios llaman síndrome de disfunción cognitiva canina. Sí, los perritos también pueden olvidar dónde está su plato o desorientarse en su propia casa. Ahora, la buena noticia. Hay mucho que puedes hacer para mejorar su calidad de vida. Llévalo al veterinario al menos cada 6 meses y pide que le hagan estudios de sangre, porque el diagnóstico temprano es clave para que cualquier tratamiento sea eficaz. Mantén al día su vacunación y desparasitación. Cambia sus croquetas por unas formuladas especialmente para perros maduros, con menos proteína. Límpiales los oídos y báñalo una vez al mes. Déjale juguetes para que se entretenga y mantenga la mente activa. Y sobre todo, no lo obligues a hacer cosas que ya se le dificultan. Tenle más paciencia. Sácalo a pasear periódicamente, pero a su ritmo. Y dale el cariño que siempre mereció. Tu perro te acompañó en tus peores días sin pedir explicaciones. Ahora que le toca a él caminar más lento, es tu turno de ajustar el paso. Estos bellos seres han sido nuestros compañeros durante mucho tiempo y merecen que aumentemos los cuidados en su comida, en su ejercicio, en sus visitas al médico y en cómo los tratamos. Porque un lomito viejito no necesita que le devuelvas la juventud, necesita que lo cuides con la misma lealtad que siempre te dio. Con información del doctor Marco Antonio de Paz Campos, director del Hospital de Pequeñas Especies de la FES Cuautitlán de la UNAM. Un guión de Leonardo Santiago, con información del portal Ciencia UNAM. Les saluda Mónica Genis.
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2: Cierren las puertas, señores. Yo mismo voy a soltar

amigos de la cadena internacional, qué buena tengo. El único, el original, el siempre imitado y nunca igualado. Palenque. Oye, ¿cómo cuántos años llevaremos ya echando palenque? No, ya no me acuerdo, todavía estábamos

Alfredo Ríos, el Commander, el gallo del canguro, 22, 28, 11, 45, 55. Es el número, es el mensaje, el WhatsApp audio. Eso por aquí el canguro, Pancho Abarraza. Uno, yo soy el Pancho, digo, soy de rancho. Y mi enemigo, el amor de Pancho Abarraza. En el Palenque Internacional. ¡Ay, amor!

0: Pancho Barraza, Pancho Barraza Pantera.
1: Querían matarme.
0: En el Palenque Internacional, vámonos, cangurillos, suéltala. 22-28-11-45-55, el primer duelo, el primer palenque ya está al aire. Pancho Barraza. Barraza y Alfredo Ríos, el comandante. ¿Qué dice la cangubanda de este lado?
2: Canguro, canguro. La neta, se ponía más chido el palenque cuando lo hacías viernes y sábado. Esos eran unos palenques, sí, pero palenques, pero no que los de ahora. Pero bueno, ahí te va mi gallo, como el agua y el aceite de los Tigres del Norte.
0: Los Tigres del Norte, órale, órale, va. Dice por aquí el canguro. ¡Ay, mi corazón! Con todo gusto, dice por aquí Pancho Barraza, canguro. Bueno, es que de hecho el palenque sigue siendo los viernes, ¿no? Bueno, yo sigo haciendo palenque los viernes. Los sábados, pues no. Digo, también descanso, también me canso. O sea, aunque no lo creas, esta chamba es incansable. ¿Qué piensas que nomás me aquí ando cotorreando? ¡Oh, brother! ¿Cómo duele, oiga?

Dios, ni me caigan esos tigres. No, no, no, son de otro planeta. Son de Tigrelandia. Es momento de presentar a mi gallo. Y uy, qué gallo te traigo. Uy. 22, 28, 11, 40.

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1: Venga, ya vi.
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0: 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Ah, bueno, pásamela.

0: Michelada. Solamente hay lágrimas, sal y limón.
1: Ay, ay, ay.
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0: Escucha, escucha, escucha, escucha. Anda, y Lupe, apúrate.
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0: ¿Ya me lo vas a cortar? Híjole, no. Qué feo. Los Tigres del Norte, Bronco, Bronco, los Tigres del Norte, a la guana, la tuya, la guandutri. Dice por acá, no se puede un empate. Oye, nunca hemos hecho un fatality. Y dice por acá, están buenas las dos. Claro, claro que están buenas las dos. Canguro, yo también digo que empate. No, no, no, no, no, no, no, no. Que empate ni que nada. Que empate ni que el canguro saltando para atrás. Dice por aquí, canguro, saludos. Empate, empate. No, no, no, no, no, no, no, no. Nada de empate, nada de empate.
1: Vamos a
0: 9 con 12 minutos. Dice por aquí, canguro, buenas noches. Saca las chelas, canguro. Y vámonos con Bronco.
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0: Siguen llegando mensajes que empate, empate. No, empate no. Bueno, a ver. Si llegamos a, aunque sea unos 30 mensajes de empate, va. Halloween.

Oye, me está diciendo la banda aquí que lero, que soy un lero, que soy un ulero. Dice por acá, empate. Dice, ándale, canguro, di que sí. Dice por aquí, canguro, no seas lero. Ahora, ¿qué pasó? No sean así, cangurillos. 9:17. Oye, sí llegaron muchos mensajes de empate. A la vivo, a la bomba. El ulero.

aquí apenas le saca, hablando de Superlama, apenas me estaban contando ahí mis carnalitos. Había un baile, y había un perrito. Y el perrito subió al escenario y andaba todo dar ahí, pues ahí andaba. Ellos obviamente empiezan a cotorrear con él sin lastimarlo, o sea, el perro andaba moviendo la cola como el canguro. Y después de ahí, unos medios ahí de Yucatán, de toda esa zona, que les empiezan, no, que los Superlamas estaban lastimando ahí al perrito, que no sé qué. No, hombre, y mucha banda obviamente dijo, cálmense, por favor. Superlamas Pet Friendly, dice por aquí Canguro, la cumbia de las chispitas de Aarón. En su grupo Ilusión. Arre, Lulú, están bravos.

Puro Twist, baby. Dice Raquel Canguro, buenas noches. Ya tengo aquí hasta mini concierto. Espérenme tantito. Aguántenme tantito. Dice Canguro, la de Lero Lero, pero te la dedico a ti. A ti mero. Ah, mira, ah, mira, andan poetas. Lero Lero, para ti mero, Canguro. Voy a la pausa. Regreso con más de los mini conciertos.

0: Coahuila.
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0: 9:48, miércoles 26. Llegan los mini conciertos. Voy a la pausa comercial, no me tardo nada. Regreso con el pilón del pilón. Más de El Canguro Power hasta en punto de las 12 de la medianoche. Pausa, regreso.
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8: Bienvenidos, buena noche. Oigan, sorprendido. Yo sé, Gangu Banda, que tú conoces a muchos actores, actrices. Sí, a ti que te salen re bien los dramas y bien buenos. A ti que te avientas unos panchos, pero de esos panchos. Imagínate que a ti cuando te dejan en visto, no hombre, ya existe una novela de 3 capítulos y todavía había la segunda temporada. Así que te dijeron, ¡ay, nos vemos! Y ya pensaste que te abandonaron. Bueno, pues hoy te voy a felicitar, porque hoy es Día del Actor. Y me quedo nada más, ¡oh, qué bárbaro! Así es que, si conoces a alguien que, neta, dejes en visto y se avienta ya un dramononón de 3 temporadas, ¡felicítalo!

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1: Mis cangurillos, más de que buena música. Y viene el Cangudato Express.

Hay uno de los grandes, que sin duda en su carrera atravesó por muchas tormentas. Pero bueno, hoy Espinoza Paz estuvo en el Auditorio Nacional. Bueno, en este momento está con todo. Me acaban de mandar unos videitos. El dato, el cangudato. La gira me trató como me dejé. Así. Me

0: De las emblemáticas, brother. Son las 10:20, voy a la pausa y regreso con más de Qué Buena Música, El Canguro, hasta las 12.
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12: ¿Buscas consentir tu piel de forma natural sin descuidar tu cartera? Llegaste al lugar indicado. Hoy en nuestra tecnología doméstica cuidaremos de ti y de tu bolsillo, enseñándote a preparar unas humectantes barras de jabón con miel. Acompáñanos en Revista del Consumidor Radio.
13: Revista del Consumidor.
14: Esta tecnología doméstica está validada por el Laboratorio Nacional de Protección al Consumidor. Tome nota de los ingredientes y presten mucha atención. ¡Comenzamos!
12: Los ingredientes que vamos a necesitar son 3 tazas de base de jabón transparente cortado en cubos, media taza de agua purificada caliente, 1.5 cucharadas de miel de abeja, una pizca de colorante vegetal amarillo y 40 gotas de esencia de miel.
14: Los utensilios que utilizaremos son una taza medidora, una cacerola con capacidad de 2.5 litros, un tazón de vidrio con capacidad de 1.5 litros, un plato extendido, un cuchillo, una cuchara sopera, un molde de silicón, un rollo de papel aluminio, un rollo de plástico adherente para alimentos y un atomizador. ¡Vamos al procedimiento!
12: Comenzaremos colocando los cubitos de la base para jabón en el tazón y la llevamos a baño María. Movemos hasta que se hayan derretido por completo. Vertemos en una taza la miel, el colorante y la esencia. Mezclamos y dejamos reposar unos minutos. Después, agregamos el agua caliente.
14: Cuando la base para jabón esté completamente derretida, añadimos la mezcla de miel y revolvemos hasta incorporar todos los ingredientes. Retiramos el fuego y vertemos la preparación en los moldes. Si no cuentas con moldes de silicón, puedes utilizar vasos desechables recubiertos con una capa de aceite mineral para facilitar el desmolde.
12: Si notas que se formaron burbujas en la superficie, puedes eliminarlas rociando alcohol del 96 utilizando un atomizador. Esto ayudará a que el jabón tenga una

0: Textura lisa. Dejamos enfriar a temperatura ambiente y posteriormente refrigeramos por 30 minutos para solidificar.
1: Ahora desmoldamos los jabones y los envolvemos en papel aluminio, después en plástico adherente para alimentos. Y así de fácil, en tan solo 40 minutos quedaron listas nuestras barras de jabón con miel. Recuerda almacenarlas en un lugar fresco y seco.
0: ¡Anímate a prepararlas! Esta receta rinde para 6 barras, tiene una caducidad de 6 meses y un costo promedio de 118 pesos con 34 centavos.
1: Si prefieres seguir el paso a paso en video, recuerda que puedes ver esta tecnología doméstica en nuestro canal de YouTube, Profeco TV. Ahí encontrarás muchísimas recetas para ahorrar y hacer tú mismo los productos en casa, teniendo la certeza de la calidad en los ingredientes que utilizas.
0: Aprende a hacer desde un gel para el cabello o un champú para lavar el auto, hasta jamón artesanal o unos deliciosos enjambres de chocolate.
1: Presúmenos cómo te quedaron tus jabones. Etiquétanos en Instagram con el hashtag Tecnología Doméstica Profeco y menciona a @revistadelconsumidor.mx. Nos escuchamos en la próxima Tecnología Doméstica.
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0: muchas gracias, pero no tengo dinero, pero grande corazón. Bye.
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2: Salsa Cumbiando, todo lo mejor, 11 con 7.

0: Cangurillos, ya son las 11:27. Regreso con el Cangudato Salsero y además, nombre más de salsa, más cumbia.
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1: Amigos, escuchando una de las grandes, grandes composiciones de los éxitos inmortales. Y hablando de inmortales, ¿quién más que Juan Gabriel, que vuelve al cine? Vuelve al cine, traigo cangudato espectacular porque vuelve al cine este 28 de agosto, Juan Gabriel. Fíjate, la realidad, yo te comento mi opinión, ¿verdad? Yo sí me quedé con muchas ganas de ver al Divo de Juárez en vivo. Sí, imagínate en los videos cómo se te enchina la piel. Ahora en vivo todo el show y la música. Bueno, pues para que no te quedes con las ganas, en el 10º aniversario luctuoso del Divo de Juárez, bueno, pues se va a presentar Juan Gabriel, mi primer Bellas Artes. Esto, bueno, pues el concierto histórico de 1990, remasterizado, 1 hora 50 minutos, imagen 4K, sonido, hombre, profesional, con imágenes inéditas de los ensayos que nunca se vieron. ¿Dónde? Bueno, solamente por la cadena de cine Cinemex, más de 250 salas en todo México. Y bueno, pues, caray, ¿cuándo? Pues el estreno, 28 de agosto. Imagínate ahorita que también estuvo muy de moda con el tema de del mundial, de los reels de redes sociales. No, hombre, inalcanzable, inmortal, talentazo. Juan Gabriel vuelve al cine, chulada. La versión de Willy Colón.

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1: Soy el Canguro, nos escuchamos mañana en punto de las 8 de la noche. Se quedan con todo el desmadrugue, que pasen excelente jornada si es que andan laborando, si andan manejando con mucha precaución. Yo regreso mañana.

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3: ¿Qué tal? ¿Cómo está? Buenos días. Es de la mañana con 3 minutos. Bienvenidos a En Línea Noticias. Soy Eric Becerra. Se detuvo a un generador de violencia extrema. Son responsables de haber incendiado camiones. El operativo fue realizado entre el gobierno federal y la Fiscalía General del Estado de Puebla. Bien, buen golpe, duro golpe contra la delincuencia en Puebla. ¿Cómo está? Soy Eric Becerra, encantado de saludarle y de darle la más cordial bienvenida, invitándole a que se quede con nosotros a lo largo de las próximas 2 horas con 57 minutos a partir de este momento. Mi querida Vero López, ¿cómo estás?
4: Buenos días. Bien, buenos días a ti y por supuesto a todo el equipo y a usted que ya nos acompaña en este jueves 27 de agosto, a unos cuantos días de que termine este octavo mes del año y arrancar pues con las fiestas patrias, ¿no? Ya septiembre, fiestas patrias, qué bárbaro. Antojitos, la celebración. Así que, pues, hay que seguir disfrutando de este año 2026, que ha traído de todo. La vez que ha traído de todo, y parte de ello, pues, son las noticias que le presentamos aquí en Línea Noticias.
3: Exactamente. Saludamos a todo el equipo. Liz Gómez, del otro lado del cristal. A su derecha está el niño Omar, productor y además responsable de la información deportiva. Y mire que hoy tiene una gran nota deportiva, especialmente beisbolera. De este lado está Jorge Zavala. En la virtualidad está Sam y todos los reporteros de En Línea Noticias y El Heraldo Puebla que están listos. Estamos listos para que usted comience este día bien informado. Vamos a arrancar con una revisión de lo más destacado que ha ocurrido en las últimas horas aquí en Puebla, en la región, en el país, el mundo.
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0: 6 de la mañana ya con 5 minutos. Como le decía al inicio de este programa, en un operativo organizado entre la Fiscalía General del Estado y las Fuerzas Federales, se detuvo a un generador de violencia responsable de incluso actos vandálicos como el incendio de un camión. Más adelante le daremos detalles. También la Secretaría de Seguridad Ciudadana desplegará más de 1,000 elementos por los festejos patrios. Ya los decía Vero, pues ya prácticamente estamos terminando agosto y con ello arrancando las fiestas septembrinas.
1: El Ayuntamiento de Puebla y la Benemérita Universidad Autónoma de Puebla impulsan un turismo sostenible y responsable. Una nota de Beto Árcega que nos va a platicar en unos minutos más.
0: Así es, y también la rectora de la UAP entrega nuevo edificio para ARPA.
1: Y ante la falta de expedientes técnicos para municipalizar a la Junta Auxiliar de San Francisco Totimehuacán, legislador Figueroa impulsa una iniciativa. ¿De qué se trata? Si Clarita Palet tiene la nota.
0: Y es que lo que dice es, tenemos que convertir en municipios algunas juntas auxiliares, pues que son muy grandes, uh-huh, que ya necesitan tener una personalidad jurídica, recursos, un presupuesto, una estructura orgánica municipal que les dote de servicios a los ciudadanos. Y dice, pero no hay expedientes, no hay información histórica, uh-huh, documentada, ¿no? Entonces, pues no se puede. Entonces, bueno, va a ser, como no se pudo sacar el municipio 218 con San Francisco de Totonegocán, bueno, va a generar todo un documento para ello.
1: Oye, en este caso está bien porque realmente sí es un lugar muy grande, uh-huh, y está no apartado como tal, pero sí pasando el periférico, ¿no? Uh-huh, o sea, uh-huh, sí creo que podrían, sin problema alguno, nombrarlo como un nuevo municipio, San Francisco Totimehuacán, pero también hay que ver las juntas auxiliares que están ya dentro de la capital poblana, claro, que no tienen razón de ser que sea tierra de nadie, uh-huh, ¿no? Que tengan, uh-huh, sus propios presidentes auxiliares, casi pues sus propios permisos. Si algo está prohibido en otros lugares, pues ahí sí, porque es junta auxiliar, pero de verdad, o sea, atraviesas una calle caminando, en coche, como quieras, uh-huh, y es dentro de la capital, o sea, es como una colonia más. Entonces, sí, hay algunos que los deberían de hacer municipios y otras juntas auxiliares ya dentro de la capital poblana que no deberían de existir, que tendrían que ser una colonia más. Bueno, el gobierno de la ciudad también ha recibido 100 solicitudes de entornos escolares.
0: Bueno, y también de lo que todos hablan con Sam García, aumenta 558 el número de desaparecidos en China tras la violenta riada en la frontera con Nepal, 260 son extranjeros, y la tragedia deja hasta el momento 160 personas fallecidas entre ambos países.
1: No, las imágenes son del terror.
0: Desgarradoras.
1: Así del terror, gente que estaba grabando lo que estaba pasando con su teléfono celular, cuando los alcanza.
0: Así es.
1: ¿No? Cuando los alcanza, pensando que no iba a llegar con tanta fuerza. En el bloque de Línea Roja, tras balacera, cae en Cholula, asesino del creador de contenido, César Gastelum, de allá de Sinaloa.
0: Y también detienen a veterinario por privar de la libertad a una clienta y su mascota. Carlos Gómez tiene este bloque.
1: Cae asesor de la normal rural de Teteles por despojo.
0: Y muere conductor de camión de volteo al caer a un barranco de 80 metros, esto en Huauchinango.
1: 6:08, vamos al resumen nacional.
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1: La presidenta de la República, Claudia Sheinbaum, destaca récord de inversión, empleo y fortaleza económica para México.
0: Y Morena se deslinda del senador Enrique Insunza. Este senador, que ya sabe usted también, pues es uno de los 10 señalados por Estados Unidos de estar involucrados con el crimen organizado y que, pues ya ni iba al Senado, ni se aparecía por ahí, obviamente sí cobraba sus dietas. Esto, ya Morena ya le dijo chao, bye.
1: Ya la vieron cerca, yo creo que muchos de Morena.
0: Sí, sí.
1: Dijeron, mejor nos ponemos a apoyar gente que ya está más que señalado, ¿no? Sí. Lo que pasó con Rocha Moya.
0: Exacto.
1: Pero antes era, no está solo.
0: Ajá, claro. No,
1: y a sí, todos sí. Ellos, o sea, cuando salió esta lista, la verdad es que la mayor parte del grupo de Morena decía, no, aquí no. Puedo decir misa de Estados Unidos, pero aquí México deben de tener pruebas, y no hay pruebas, no son presentadas por ninguno de ellos, y ahora pues ya son los apestados.
0: Lo dijimos aquí, sobre todo en las mesas de Línea Debate, en varias emisiones de hace por lo menos 2 semanas, a partir de que se conoció, más tiempo, desde que se conoció pues esta exigencia de Estados Unidos. Y lo han dicho comentaristas en esta mesa, en fin, no pueden defender

0: ver a personas
1: claro.
0: Como si se trataran de instituciones. No, no son instituciones, son personas a cargo de instituciones. Y bueno, son señaladas por Estados Unidos y pues lo menos que pueden hacer en el caso del gobierno de México es cooperar. Eso es lo menos, pero no, en lugar de hacerlo, pues salieron a la defensa de estas, de estos personajes como si fueran instituciones. No lo son, insisto, son personas pues que están a cargo de instituciones, o estaban. Pero bueno, el tribunal.
1: Sí, el Tribunal Electoral del Poder Judicial de la Federación ordena a Somos México cambiar de color, nombre y emblema. Renan López nos va a platicar, pues, por qué son todas estas,
0: estos cambios,
1: cambios,
0: ¿no?
1: que le quiere hacer el tribunal. ¿Qué será? ¿De qué
0: bueno,
1: color
0: el tribunal, es que es rosa.
1: Ay, es
0: que
1: verdad.
0: Es rosa, y pero además, Somos México, a mí no me parece que sea un mal nombre, ¿no? Al revés, yo lo veo bonito, lo veo bien, pero desde incluso el INE considero que podía generar confusión.
1: ¿Era una X o es una X, no?
0: Ajá, somos.
1: Sí, ¿verdad? Sí. Bueno.
0: Y bueno, pues entonces no puede usar el color rosa porque también Fuerza por México o... Ajá,
1: pues, sí, no es el mismo.
0: Es también rosa, por eso.
1: Ah, ¿no? Fíjate, me estoy confundiendo con ese.
0: Ajá,
1: con
0: no, Fuerza por México, la X, sí, es Fuerza, claro. Por México, esto, pero es rosa, entonces por eso.
1: Échale coco, caramba.
0: Pero bueno, vámonos a lo internacional.
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1: En la información internacional, la policía de Ecuador, con el apoyo de Estados Unidos, detuvo a tres presuntos jefes de organizaciones criminales. La organización criminal Los Lobos, dedicada a introducir drogas desde Colombia y exportarlas con el apoyo del cártel de Jalisco Nueva Generación. Esto lo informó la policía en los operativos que se realizaron en cinco provincias y que también golpearon el poderoso grupo mafioso de Los Choneros. Intervinieron 300 policías y una treintena de agentes fiscales que detuvieron a otras 42 personas vinculadas con esa organización criminal, entre ellos dos mexicanos, detalló la fuerza en un comunicado.
0: Bueno, también informarle, el ejército de Estados Unidos anunció la muerte de cuatro personas, esto en un ataque perpetrado contra una embarcación en el Mar Caribe, a la que señaló por supuestamente operar en rutas de narcotráfico establecidas, en línea con la justificación empleada por los bombardeos pues, perpetrados bajo la llamada Operación Lanza del Sur, extendida ahora a las acciones de la nueva Fuerza Operativa Conjunta del Hemisferio Occidental, compuesta por los 18 estados miembros de su coalición contra los cárteles de las Américas.
1: Y el gobierno de Pakistán cesó al secretario federal de salud y abrió una investigación tras el incendio en el que han muerto ya 14 recién nacidos en el principal hospital público de aquel lugar, entre denuncias de familiares y testigos sobre posibles fallos de seguridad en esta unidad neonatal. El fuego se desató 6:45 hora local en la tercera planta de la unidad materno infantil de este Instituto de Ciencias Médicas de Pakistán. Y según el servicio de emergencias, las llamas se originaron por la explosión de un compresor de aire acondicionado.
0: Bueno, son ya las 6 de la mañana con 13 minutos. Hasta aquí el resumen de las notas que les vamos a presentar con nuestros compañeros reporteros en Puebla y corresponsales en la Ciudad de México y en Europa. Pero además tendremos conversaciones. A las 7:05 platicaremos con Javier Castellanos Vázquez, director general de Educación Básica Segundo Nivel. El tema, el Bachillerato Nacional Margarita Maza. Y a las 7:30, Tony Fernández, experto en materia de construcción. 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Son ya las 6:14, vamos a una pausa, pero antes les recordamos nuestros datos de contacto.
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0: Exactamente, son 6:15, hacemos una pausa, hecho en línea noticias y apenas empieza.
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0: 6 de la mañana con 20 minutos. Hoy vamos a escuchar a la cantante mexicana Thalía porque el día de ayer, 26 de agosto, cumplió 55 años. Qué envidia.
1: 55 años.
0: Qué bruta, cada día está más guapa Thalía. Y cae muy bien, ¿no?
1: Sí. Sí,
0: guapísima,
1: sí.
0: Y aparte es muy agradable.
1: Millones de fans.
0: Y ha hecho una gran carrera musical. Ella empezó a los 11 años en un grupo infantil llamado Din Din. Después cantó en el festival Juguemos a Cantar, o sea, siendo una niña. Uh-huh. Después en Timbiriche se unió en 1986, donde grabó 3 discos. Para 1989 sale de la agrupación Timbiriche, se convierte en solista, lanza en 1990 su primer disco llamado Thalía y después sacó discos como Love, En Éxtasis, Amor a la Mexicana y bueno, eso ya es historia, todos los éxitos que ha tenido, no nada más en la música Thalía, porque se ha presentado en diversas telenovelas como Quinceañera, ¿te acuerdas de Quinceañera?
1: Sí, cómo no. Bueno,
0: todo un éxito Quinceañera y recordamos a una Thalía de esos, de esa edad, 15 años más o menos, 16 años, pero sin duda alguna con María Mercedes, María la del Barrio, Marimar y muchas otras Marías más. Escucha esto, en más de 100 países fueron vendidas estas telenovelas. En todos los lugares del mundo, en cada rincón del lugar del mundo, es la reina de las telenovelas, o sea, la actriz mexicana más reconocida en todo el mundo, gracias a esta serie de telenovelas de las Marías. Así, así Thalía, y bueno, sabemos que se casó con Tommy Mottola, ya tuvo, tiene 2 hijos que ya son adolescentes, y sigue cosechando éxitos, tiene marca de ropa, marca de dulces, marca de maquillaje, una gran empresaria, muy trabajadora y sigue conservándose, además de preciosa, guapísima y se ve más juvenil que antes. Bueno, se sigue conservando siempre con esa sonrisa y ese cariño por los fans. Entonces, pues por eso, para felicitar a Thalía, que obviamente no nos va a escuchar, ¿verdad? Pero los fans de Thalía sí, que bueno, quién sabe, dice Liz, quién sabe, no es así. Pues vamos a festejar su cumpleaños 55 aquí en Línea Noticias.
1: Muy bien, es una gran estrella.

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1: 6 de la mañana con 23 minutos, mi querido Omar Cuautle. Un resumen de lo que nos vas a presentar a las 8 y media en la sección deportiva. Buenos días.
2: Mi querida Liz, ahora sí, saca la matraca.
1: Saca la matraca.
2: Ahí está.
1: Eso, muy bien.
2: Ahí está la matraca.
1: Muy bien, ahí está la matraca.
2: Y las manitas aplaudidoras.
1: Oye, porque se oiga bien.
2: Sí, si no, manitas aplaudidoras, matraca.
1: Exacto.
2: Nada más, quítate la...
3: No, la playera.
2: La gorra con la chela, no. Es muy temprano.
1: Ah, hay cámara.
2: Escuchemos la matraca.
1: Muy bien. Gracias, Liz. La seguidora de los Guerreros de Oaxaca,
2: no.
1: Que más quiere a Pericos. Muy bien, gracias.
2: Claro que no. Liz es perico de corazón.
1: Bueno, muy bien. Y qué, Omar, se cumplió lo que yo dije que iba a pasar, que Pericos iba a ganar.
4: ¿Qué tal, Eric? Pero ¿cómo están? Buenos días y a todo el auditorio. Pues tal y como ocurrió un 26 de agosto del 2023, aquí lo habíamos platicado. Hace 3 años, los Pericos de Puebla en esta misma fase no pudieron finiquitar a los Diablos Rojos del México aquí en Puebla. La serie se tuvo que regresar y en ese entonces se hablaba de lo mismo. Fue el gran error haber regresado la

serie, y si no la terminan, si no eliminan a los diablos en el sexto juego, en un séptimo juego, iba a lucir muy complicado. Pues qué es lo que pasó ayer, Antonio Santos encabezó el triunfo en un juego también bastante rápido, se fueron muy rápido los diablos y pericos, 2 horas 47 minutos. Los pericos de Puebla están en el campeonato de en la serie del campeonato de la zona sur. Y escuchen este dato también, pasaron más de 140 juegos, prácticamente poco más de la temporada 2026, en los que algunos

0: Y después, la cereza del pastel es ser
1: Regana.
0: campeones de la Liga Mexicana de Béisbol.
2: Así será, mi querido.
0: Yo
1: ¿Qué?
0: también confío
2: Así
0: en que
2: será.
0: así será.
1: Eliminan a los diablos. Que papá Dios está con ellos.
2: Ay, no, por favor. Bueno, a ver, en mi cama, varias reflexiones. Una, en los partidos, en los seis partidos, bueno, los cinco partidos previos, hubo como 100 carreras.
0: Sí.
2: Una locura, ¿no? Los
0: Ajá.
2: partidos eran de más de 10, no sé
0: Sí.
2: qué. Aquí perdimos el domingo 15 a 10, hubo 25 carreras en un partido.
0: Sí.
2: Ayer ganaron
0: 13-0. O sea, estuvo
2: 3-0. O sea, ayer
0: cardiaquísimo.
2: ganaron 3-0, después de tener 5 partidos con cientos de
1: Ni uno de
2: carreras.
1: los 2 se dejó ayer, ¿no?
2: 3-0. Qué
0: Fue una
2: increíble.
0: joya de picheo para los dos equipos, pero también, no recuerdo si ayer lo platicamos, si algo que tenía que aprovechar los Pericos de Puebla, al menos en este sexto juego, era que, y con mucho respeto lo digo para los Diablos del México y para el pitcher abridor,
2: Sí.
0: era el que el menos malo, perdón, era el más malo que tenía los Diablos Rojos del México, Ricardo Pinto.
2: Okay,
0: Ricardo
2: o sea,
0: Pinto
2: menos
0: era
2: eficiente
0: el
2: para
0: menos
2: abrir.
0: eficiente, exactamente. ¿Y
1: Ajá.
0: por qué? Porque así lo dicen los números y porque así ha arrastrado precisamente durante toda esta temporada y fue precisamente uno de los lanzadores con derrota en el 2023, es decir, no le ha lanzado bien a los Pericos de Puebla y también en esta postemporada había perdido, creo que sino, uno o dos juegos en esta
1: O sea,
0: postemporada.
1: tienen que
0: Entonces,
1: aprovechar el principio
0: tenían que
1: con
0: aprovechar
1: ese pitcher.
0: exactamente frente a este lanzador y así fue tal cual. Y a ver, ¿por qué Lorenzo Bondi, el manager de los Diablos Rojos del México, no lo dejó lanzar el lunes? Porque sabía que se estaban jugando la serie y porque necesitaban oxígeno. ¿Qué hizo? Y lo hemos platicado mucho. Apretó el botón de emergencia y dijo: Ricardo Pinto, perdóname, muchas gracias, pero necesitamos a nuestro lanzador estrella, que es Trevor Bauer. Lo hizo excelente. Seis entradas dejó prácticamente en cero a los Pericos de Puebla. Pero después ya no podía quemar de nueva cuenta este cartucho a Trevor Bauer ni a los otros lanzadores. Entonces dijo: bueno, pues ya ni modo, tengo que utilizar a Ricardo Pinto. Y
2: Sí.
0: afortunadamente para los Pericos de Puebla sí lo aprovecharon. Y fue tal cual Ricardo Pinto el lanzador que pierde ayer el juego ante los Pericos de Puebla.
2: Muy bien, ¿cómo entraron las carreras?
0: Fueron por sencillos. Y precisamente fue gracias a los malos lanzamientos de Ricardo Pinto.
2: Wow.
1: Pero tan solo
0: Tres
1: tres.
0: carreras,
1: O sea,
0: exacto.
1: es nada, como
2: Es nada
1: dices.
2: contra
1: A
2: los
1: ver, vimos
2: cinco.
1: un partidos, bueno, no, juegos de 25 carreras.
2: Sí, sí,
1: ¿A
2: sí.
1: tres?
0: Sí.
1: O sea, pero aburrido no estuvo.
0: No, no, no, para
1: Para
0: nada.
1: nada.
0: No, no, no, estuvo cardiaquísimo, porque de hecho, si
1: ¿Cuántas
0: no me
1: entradas fueron?
0: equivoco, las
1: Las
0: nueve
1: nueve entradas.
0: entradas, y les decía, también fue un juego muy rápido, porque pericos ni diablos hicieron muchos imparables. Fueron 2 horas 47 minutos. El promedio son un poquito más de 3 horas, sobre todo en postemporada y sobre todo en este historial que teníamos con juegos de 15 carreras, de 20 carreras. O sea, son juegos larguísimos, precisamente porque hay muchos imparables, porque hay muchos jonrones, porque hay mucha actividad. Bueno, si no me equivoco, en la quinta o en la sexta entrada había dos hombres en base y pegan un sencillo y se pensaba que los diablos podían o empatar o darle la vuelta a la pizarra y por supuesto que esto iba a ser un escenario completamente diferente, pero después la defensiva de los Pericos de Puebla se faja y hace la doble matanza hacia los Diablos Rojos del México.
1: Oye, ¿qué sigue para los Pericos del Puebla?
0: Esperar, ahorita es día de descanso, es día de viaje y esperar porque la otra serie también está cardíaca. Esperar rival entre los Guerreros de Oaxaca precisamente y los Olmecas de Tabasco. La serie está empatada a 3 juegos, los Olmecas de Tabasco obligaron a un séptimo, hoy se estará jugando a las 7 de la noche en Tabasco. El que gane se enfrenta a los Pericos de Puebla. La serie final estaría empezando el fin de semana.
1: ¿Aquí en Puebla? No.
0: Se espera,
1: ¿Sí?
0: si los Olmecas de Tabasco ganan,
1: Ok.
0: entonces los Pericos de Puebla, la serie empieza en Tabasco. Si los Guerreros de Oaxaca ganan, entonces la serie final empieza aquí en Puebla. Entonces, a ver, por la emoción,
1: Sí.
0: ojalá que ganen los Guerreros de Oaxaca para que la serie empiece acá.
1: Claro.
0: Si no, tendrían que empezar en Tabasco. Pero
2: No,
0: ya,
2: ya
0: si
2: lo
0: vas a ser
2: mejor.
0: campeón,
1: Oye,
0: tienes que
1: algo.
0: ganar a todos.
1: Platícanos algún histórico donde haya jugado Pericos contra Oaxaca. ¿Cómo le ha ido a Pericos?
0: Ah, bueno, al menos en esta serie recordemos que sí se repartieron las series y afortunadamente los Pericos de Puebla, que terminaron en el cuarto lugar de la zona sur, los Guerreros de Oaxaca terminaron en sexto lugar y avanzaron como el mejor perdedor de la temporada, pero también enfrentándose a su hermano, a los Diablos Rojos
1: Claro,
0: del México.
1: sí. O sea,
0: Entonces,
1: conviene que gane Oaxaca para que sea Pericos contra Oaxaca.

0: Que pues como que porque sea, el que sea, la gran ventaja en estos momentos es que Pericos tiene un día de descanso más que los 12, que cualquiera de los dos equipos. Esa es una gran ventaja porque recuperas a todos tus lanzadores, les das un día de descanso a todos estos brazos, porque ayer se utilizó prácticamente en el bullpen a los tres lanzadores y, bueno, a la rotación, a los estelares. Es decir, ayer también el manager de los Pericos de Puebla agotó prácticamente todas sus cartas. Dijo, aquí con esta me voy a morir, yo no me quiero ir a 7 juegos y aquí pase lo que pase.
1: Padrísimo.
0: Y entonces utilizó a los estelares. Entonces tienes un día de descanso, el que sea, contra Guerreros o contra Oaxaca, ya da igual.
1: Bueno, imaginarnos ya esto.
0: Control Mecas, perdón.
1: Imaginarnos esto, si es aquí en Puebla los partidos, la locura que va a haber.
2: No, bueno, va a estar padrísimo. Increíble, ¿no?
0: Y ojalá, ayer lo estábamos platicando, ya los Pericos de Puebla que nos regalen, pues es un poquito de esta hazaña que se pueda festejar en Puebla. Lo platicábamos.
1: Sí.
0: En 2023, cuando quedaron campeones, fueron campeones, valga la redundancia, fuera. Eliminaron a Diablos, fuera. Quedaron campeones contra los Algodones de la Unión Laguna, fuera. No han podido festejar ante su público.
2: Bueno, primero que ganen
0: y luego
2: que ganen donde sea. Pero bueno, por lo pronto, felicidades a los Pericos. Muy bien jugada esta serie, muy, muy bien. Se les vio garra, se les vio muchísima técnica, la parte emotiva, muy bien, felicidades. Y vamos a ganar el campeonato.
1: Y a toda la afición.
0: Felicidades. Sí, y resaltar, por supuesto, los que hicieron el viaje, no fueron tantos, pero sí hubo un gran movimiento de la novena emplumada. Fueron alrededor, no sé, 200, 300 personas.
1: Un buen tanto.
0: Sí, digo, se veían muy pocos porque el estadio es para 20,000 personas. Sí. Y por supuesto que ayer fue un infierno, fueron todos prácticamente rojos. Pero también ayer la directiva de los Pericos de Puebla abrió el estadio de los Hermanos Cerdán para que en la pantalla se proyectara el partido. Y bueno, si evidentemente no fueron los 8,000 personas, sí, habrán ido tal vez 500 personas, pero 500 personas, hablamos fans de Hueso Colorado, claro, fans que por supuesto están cada serie, que están apoyando cada fin de semana, que están apoyando a los Pericos de Puebla entre semana, y por supuesto que ellos son los que más se merecen pues este triunfo.
1: Bueno, pues si ganan, los veo con su P.
0: Sí, Alice, sí, por supuesto, favor. Mañana.
1: Sí, mañana.
0: A partir de mañana, ya, porque ya mañana conoceremos contra quién se estarán enfrentando los Pericos de Puebla.
1: Gracias,
0: Guerreros,
1: Omar,
0: de Oaxaca o los Olmecas de Tabasco.
1: Gracias, Omar.
2: Muy bien, gracias. Y yo les recuerdo que en esta mesa acordamos ayer que si ganaban los Pericos, me iban a invitar todo el equipo a comer. Y si perdían, yo los invitaba. Como ganaron, como ocurrió lo que yo dije que iba a pasar.
1: Pero ganaron. Es que no dijimos.
2: No,
1: buscamos
2: te
1: mañana.
2: Te busco el audio,
1: sí,
2: no te preocupes.
1: El audio, porque yo dije, sí, también van a ganar, no sé qué.
2: Ya. No, me deben una comida. Vamos a la pausa.
0: Bueno, 6:34. Este tipo de comidas con gusto la pago.
2: Sí, no, claro, supuesto,
0: con gusto.
2: Aquí la cueva.
1: Muy bien.
2: Vamos a la pausa y regresamos.
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1: 6:40 a.m. En el portal de caselinanoticias.com, en la sección de trending, aparece la nota del fallecimiento del legendario actor británico Tim Curry. El actor comediante británico, conocido por interpretar al Dr. Frank en el clásico de culto de Rocky Horror Picture Show, falleció anoche a los 80 años. Fíjate, igual que Dolly Parton, a la misma edad.
2: Y ves que dicen que se van de tres en tres.
1: Eso dicen en la
2: Acaba de fallecer esta chica, esta actriz que no me acuerdo su nombre, que salió en Héroes y en Malcolm, muy jovencita.
1: Ajá.
2: Bueno, sí, jovencita, la verdad. Sí, sí, sí. Ahí están los tres.

0: puede ser,
1: ¿no? De pues, reconocidos del ámbito, así, del ámbito.
0: Del espectáculo.
1: Exacto.
0: ¿No? Bueno, él llevaba más de una década aquejado de graves problemas de salud. Falleció en su residencia de Los Ángeles, según informó ayer el portal TMZ. Él nació en Inglaterra en 1946 y ahí comenzó su carrera en el West End, en Londres, antes de dar el gran salto a Hollywood en la década de los años 70. Así que bueno, fallece Tim Curry. La nota está en el portal de Casa de las Noticias.
1: Lo recordamos mucho, Mi Pobre Angelito.
0: También.
1: ¿No? También Pobre Angelito es como que le ves la cara y dices, ah, ya me acuerdo de él. Porque cuando salía de eso, ¿no?
0: Sí. Ajá.
1: Pues no le veías la cara, no sabías quién era el actor, pero bueno, muy buen actor.
0: Así es.
1: Sin duda alguna. Vámonos con los periódicos locales, arrancamos con El Sol de Puebla. Desaparece el fantasma de huelga en la Volkswagen. Acuerdan 10.04% de alza global, falta votación de la base. Y también, entre tijeras y navajas, peluquería La Rubia, el barrio de la Luz, es uno de los más antiguos, pues, de la ciudad de Puebla, y dentro se encuentran establecimientos que se han mantenido a lo largo de los años, más de un siglo de historia, ahí en la 14 Norte y número 5, bar La Rubia, imagínate nada más, y quien lo atiende se ve que ya lleva muchos años también ahí, ha de ser uno de sus que iniciaron, pero sí, que lleva ya muchos años, y hay gente, pues, que donde les gusta que le hacen la barba o les cortan el pelo, sobre todo los caballeros, ahí se quedan, ¿eh?
0: Uh-huh.
1: Por eso tiene más de 100 años este lugar que se llama La Rubia, ahí en el barrio de la Luz.
0: Así es, en el periódico Milenio, tras tiroteo en San Andrés, se la comentábamos en la sección de resumen, pues, al inicio de este programa, detienen al presunto asesino de un TikToker de Culiacán.
1: En la jornada de Oriente, oferta salarial de la Volkswagen es la más baja en una década. Se priorizó la estabilidad del empleo, sostiene la armadora alemana. Completamente de acuerdo con ellos, ¿eh? La
0: Así
1: verdad
0: es
1: que también no estamos en tiempos como para, en general, la economía mexicana. Lo estamos viendo también con todos los automóviles que se fabrican aquí en México, los aranceles impuestos por Estados Unidos, etcétera. Creo que hay que cuidar nuestro trabajo.
0: Por supuesto.
1: Y todos los que trabajan en la Volkswagen tienen un trabajo privilegiado.
0: A ver, nada más para que tengan una idea. En Europa están cerrando plantas de Volkswagen, uh-huh, con miles de despedidos. O sea, ya no piensen, ya no digamos que cuál es el aumento salarial en, sí, Europa, ¿no? No. Están cerrando las plantas, no una ni dos. O sea, de veras. Brutal. Entonces, que se den de Santos, como dicen los poblanos,
1: sí,
0: que tienen empleo en la planta.
1: Y un aumento del 10%.
0: Y que tienen un aumento del 10%, no inventen. Bueno, van a ir a asambleas.
1: Sí, a ver si lo aceptan.
0: O sea, tienen que aceptarlo.
1: Tienen que aceptarlo.
0: Sí, son razonables. Bueno, en puntual, evitan la huelga en Volkswagen con aumento global de 10.04.
1: En contrarréplica, atrapan asesino de influencer.
0: El Heraldo de Puebla, Cablebus, proyecto de justicia social, es lo que asegura el coordinador de gabinete, José Luis García Parra, pues en una explicación muy, muy profunda, muy detallada, de los más de 70 investigaciones, documentos, análisis, digamos que soportan este proyecto, importantísimo, pues, yo creo, para la movilidad de Puebla, va a dar pues muy buenos resultados.
1: Bueno, vámonos a los nacionales. El periódico Reforma, avalancha mortal en Nepal. Sí, es una tragedia lo que sucedió ahí. Y también, bueno, hablan de ahora el crimen entra a despojos. Acusan que operan en complicidad con autoridades. Impunidades del 96%, porque el crimen organizado ya entró a este nuevo giro también. Despojo de bienes, sobre todo en la Ciudad de México. Hemos visto imágenes aterradoras donde un grupo de personas con palos, con armas, uh-huh, de fuego, con armas blancas, entran a los edificios, sacan a la gente que está viviendo ahí, o sea, los dueños de las casas, así, los sacan en pijama, como estén, y se quedan con todo, o sea, los departamentos o las casas puestos. Si tienen mascotas, seguramente también se quedan con ellas. Así está funcionando el despojo allá en la Ciudad de México. Y también, la presidenta siempre había cuestionado el uso de aviones privados,
0: ajá,
1: ¿no?
0: Ajá.
1: Lo hizo como jefa de gobierno de la Ciudad de México, lo hizo también como presidenta de la República, pero apoya a la gobernadora de Quintana Roo, de no sé cuántos viajes privados lleva en aviones privados, pues dice, bueno, pues es con su dinero. Oye, pues le va muy bien a la gobernadora.
0: Pero además, según la nota de Reforma, en el 2021, siendo Claudia Sheinbaum jefa de gobierno de la Ciudad de México, destituyó a su secretaria de Turismo, Paola Félix.

0: Díaz por viajar en un avión privado a la boda de Santiago Nieto, que ahora quiere ser gobernador de Querétaro, por cierto, y va bien en las encuestas, por cierto. Esto, cuando se casó Santiago Nieto en Guatemala. Y
1: Mira.
0: en ese entonces advirtió Claudia Sheinbaum, jefa de gobierno de la Ciudad de México, entonces, aquí nadie puede subirse a aviones privados.
1: Imagínate, y ahora los
0: ¿No?
1: defienden. Oye, y también Mara Lezama pasó de ser locutora de radio, presentadora de televisión, a funcionaria pública. Como gobernadora reportó un patrimonio de 3.4 millones de pesos. Que nos digan qué medio de comunicación ganaba eso, ¿no? Para poder andar en jets privados y en aviones. Porque, a ver, no, de locutor y de presentador de televisión no haces una fortuna.
0: O
1: ¿Estás de
0: sea,
1: acuerdo?
0: quién sabe, a lo mejor lo heredó. Pero a ver, el tema es, o sea, hoy con ese dinero propio que pagan estos vuelos, ¿de dónde salió
1: Oye,
0: el gasto de hoy?
1: y también otra nota, híjole, que puso a temblar a muchos. Estados Unidos suspendió
0: Sí.
1: temporalmente las citas para visas de inmigrante en todo el mundo en el marco de la campaña de represión migratoria del gobierno del presidente Donald Trump. O sea, si usted tenía una cita para su visa, olvídelo. ¿Qué va a pasar con
0: Canceladas.
1: los que ya pagaron? Porque para hacer la cita tienes que pagar. Pues así está
0: De
1: ahora.
0: inmigrante.
1: Ah, de inmigrante, sí, tienes razón,
0: Exactamente.
1: no de
0: No de
1: turista.
0: turista. Pero bueno, en el Universal pierde Mexicana de Aviación 2.5 millones de pesos diarios. Ya sabe usted, recuerda que la compró el Estado. O sea, hoy es esta aerolínea Mexicana de Aviación es del Estado. Y no es rentable. Yo creo que el Estado debe adelgazar. Y eso implica, pues, vender las empresas que tiene para que las operen empresarios, no el Estado. Y todas, o sea, son un chorro, ¿no? Pero bueno, esa es la nota principal del
1: Y
0: universo.
1: en Milenio, Insunza sale de Morena, pero se aferra al fuero por convicción, no, pues por convicción, por miedo.
0: Y por la lana,
1: Y
0: por la
1: por la
0: dieta,
1: lana.
0: el financiero mejora Banxico previsión para el Producto Interno Bruto en este año. Anticipa crecimiento de 1.5%, pero aún advierte debilidad. Híjole, si de veras, si crecemos 1.5 este año, no, bueno, voy a bailar a Chalma. No, no, no.
1: La misma nota en El Economista.
0: 6:48, pausa breve, regresamos con Carlos Gómez en Línea Roja.
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0: 6 de la mañana con 53 minutos y como le decíamos cuando empezamos el programa de hoy, se detuvo a un generador de violencia extrema responsable incluso del incendio de un camión. Importante golpe, mi querido Charlie, pues a la delincuencia aquí en Puebla en un operativo realizado entre fuerzas federales y la Fiscalía General del Estado. Buenos días.
1: Adelante, Charlie, buen día.
2: Hola, ¿qué tal, Eric? Buenos días, les saludo a ustedes al auditorio. En efecto, comentarles que el día de ayer fuerzas federales encabezadas por la Secretaría de Seguridad y Protección Ciudadana a cargo de Omar García Harfuch, también la Fiscalía General de la República, la Guardia Nacional, con apoyo de la Fiscalía de Puebla y del Gobierno del Estado de Puebla, detuvieron en San Antonio Cacalotepec, en San Andrés Cholula, a Jesús Alberto N. Él está identificado por ser un peligroso generador de violencia en el norte de nuestro país. Destacar que este sujeto, Jesús Alberto, era investigado por ser el autor material del crimen de un generador de violencia allá en Culiacán, Sinaloa, conocido como César Daniel Gastelum, muy conocido él allá en la zona de Culiacán, en Sinaloa. Hay que recordar que este creador de contenido estaba transmitiendo en vivo cuando es atacado por dos sujetos a bordo de una motocicleta y lo privan de la vida en esa transmisión que vio mucha gente a través de su canal que tenía en redes sociales. A partir de ese momento se identificó a Jesús Alberto como el responsable de haber matado a este hombre, y es que allá en Sinaloa, recordemos, se dividió el cártel en dos facciones, la de los Chapitos y la de los Mayitos, los hijos del Chapo Guzmán, son los responsables de este crimen, y es que el generador de contenido César Gastelón era proclive a la Mayiza, a la gente del Mayo Zambada, por lo cual hay una disputa terrible por el territorio y que ha causado la muerte de muchas personas en la zona de Sinaloa. La gente de Omar García Harfuch ubicó en Puebla a este responsable sale de este crimen, Jesús Alberto N., por lo cual ayer se hizo un operativo para su captura cuando circulaban por las calles de San Antonio Cacalotepec, tres sujetos a bordo de un vehículo de color gris. Empezó una persecución, los sicarios de la facción de los Chapitos sacan armas de fuego y

0: amenazan disparar en contra de los elementos de la Fuerza Federal. En ese intercambio de disparos muere uno de los sicarios de los Chapitos, en tanto el principal objetivo, Jesús Alberto, es capturado vivo. Esto lo destacó Omar García Harfuch a través de un comunicado en donde señalaba que fue un operativo exitoso, en donde afortunadamente ningún elemento de las Fuerzas Federales o estatales resultaron lesionados y se logró el objetivo de capturar al responsable de haber asesinado vivo a este generador de contenido allá en Culiacán, Sinaloa, el pasado 4 de agosto. Señalaba Omar García Harfuch que se trata de una de las capturas más importantes por ser este un peligrosísimo generador de violencia. Hoy en la mañanera se espera que se aborde el tema en la conferencia de la presidenta de México, Claudia Sheinbaum, y es que para darnos una idea, Eric, amable auditorio, de la grave el grave problema que implican las drogas sintéticas en Puebla. El día de ayer la propia Fiscalía General de la República informó que se destruyeron 9 toneladas precursores de fentanilo, de sustancias nocivas, de química, 9 toneladas que han sido decomisadas en las últimas semanas aquí en Puebla. Y es que lamentablemente Puebla ya se volvió un generador y un punto en donde hay narcolaboratorios, y por eso la presencia del operador de los Chapitos aquí en Puebla, capturado ayer, tiene relación con la destrucción de estos 9 toneladas de sustancias prohibidas, por lo cual Puebla lamentablemente ya está en este mapa nacional de elaboración de drogas sintéticas. Y otra información, comentarles que el día de ayer la Fiscalía General de la República detuvo a un defraudador que tenía más de 50 denuncias en su contra. Se trata de Yoltik Mikhail, la cual se dedicaba a presuntamente gestionar y financiar vehículos a través de plataformas. Él pedía un enganche para los vehículos, los ponía a trabajar a su nombre, las personas se confiaban en él, señalaban que después de un pago de un enganche y de ir pagando parcialmente mensualidad, se les iba a entregar el vehículo. Nada de esto ocurrió, se trataba de un esquema fraudulento. Más de 50 personas cayeron en el engaño de este hombre, por el cual fue detenido por parte de la Fiscalía General de la República. Y también en una captura importante, la Fiscalía General el estado de Puebla detuvo a Alejandro N. Él es asesor de las normalistas de la Escuela Normal Rural Carmen Cerdán, ubicadas en Tetele de Ávila Camacho. Recordar que el 19 de agosto del año pasado, del 2025, este sujeto, Alejandro N., alentó a los estudiantes a hacer la toma de las instalaciones, por lo cual le impidieron el acceso no solamente a los directivos, también a los estudiantes, a las autoridades. Este sujeto, Alejandro N., fue el que orquestó la toma de la Escuela Normal Rural Carmen Cerdán, situación por la cual el gobierno del estado presentó una denuncia por el delito de despojo, la cual ya procedió y ya fue detenido este sujeto, Alejandro N., quien era el que planteaba o hacía toda la movilización necesaria para hacer la toma de la institución. Afortunadamente ya está detenido y sigue la depuración en torno al hecho de que la normal de Tele sea de todos, no solamente sea de un grupo que controlan algunas pseudo estudiantes. Y también comentarles que el día de ayer detuvieron a un veterinario, el cual está acusado del delito de privación ilegal de la libertad, y es que de acuerdo con una carpeta de investigación, el 28 de octubre del año 2024, una mujer llevó a una clínica veterinaria su mascota, es un pastor belga, para su atención médica. Esta clínica está en el barrio de San Sebastián, ahí José Francisco N. dijo ser el responsable, el veterinario encargado de atender a la mascota de esta mujer, quien llegó el 9 de noviembre para recoger a su mascota. Al momento de hacer el trámite de la alta médica, se le hizo muy caro el costo que le quería cobrar este veterinario, por lo cual este sujeto se tornó violento, retuvo a la mascota, pero también hizo una privación ilegal de la mujer, no la dejaba salir, situación por la cual fue denunciado y ya fue detenido este veterinario de nombre José Francisco por el delito de privación ilegal de la libertad. Este reporte, Eric Verón.
1: Oye, a ver, este tema del médico veterinario, sí deberían de desmenuzarlo bien. Obviamente hizo mal en no dejar salir a la dueña del perrito, porque ahí es como un secuestro, ¿no? Se toma como un secuestro cuando te privan de la libertad ahí, literalmente. Uh-huh. Pero a ver, hay mucha gente, no le estoy diciendo que esté bien lo que hizo el veterinario, ¿verdad? Pero también hay mucha gente, y lo digo con conocimiento de causa, de muchos veterinarios que llegan con la mascota y sí, hágale tal procedimiento. Tal. Obviamente, de acuerdo a cómo está el perrito,

0: como está la mascota, pues van aumentando los costos desde hospitalización, medicamentos, algún tratamiento que les den. Y ya cuando les, como dicen, ya cuando les pasan las cuentas, ay, no, está muy caro y no lo voy a pagar, te dieron un servicio, ¿no? Te dieron un servicio. Es como si llegas a una pastelería, pides un pastel y lo cambias por, a lo mejor iba a ser de chocolate, que es más económico que el de vainilla. Y a la mera hora les cambias o le dices, no, mejor sí de vainilla y te cobran un poquito más. No, ya no se lo voy
1: Okay,
0: a pagar.
1: okay.
0: No, ya no se lo voy a pagar y hágale como puede y me llevo mi pastel. No, te están dando un servicio. O
1: Claro,
0: sea, sí, hay que ser
1: con
0: como un
1: producto.
0: poquito, creo que más puntual para saber qué fue lo que realmente sucedió o si al principio tuvo unos, pues unos costos y al final ya no fueron esos costos,
1: Ya
0: ¿no?
1: subió, ¿no?
0: Y también por qué, ¿no? ¿Qué tipo de tratamiento le hicieron al perrito? Sí, no estuvo bien que la retuviera, pero también hay mucha gente que se pasa de lanza con los veterinarios,
1: Muy bien.
0: ¿no?
1: Charlie, gracias,
2: Hay
1: tenemos. Sí.
2: que regular esto sin lugar a dudas, Vero.
0: Así es, gracias, gracias, mi
1: Gracias.
0: querido
1: Te leemos en
0: Charlie.
1: polarroja.mx.
2: En polarroja.mx poder encontrar esto y otras historias en materia policiaca.
1: Muchas gracias.
2: Buenos días.
1: Buenos días, 7:02. Pausa breve y regresamos.
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1: 7:06 a.m. Javier Castellanos Vázquez, director general de Educación Básica, segundo nivel en la SEP de Puebla, está con nosotros. ¿Cómo está? Muy buenos días,
2: ¿tal?
1: Bienvenido.
2: Muy buenos días, muchas gracias por el espacio.
1: Al contrario.
2: Un saludo a todo el auditorio que nos está escuchando. Muy buenos días.
1: Igualmente, muchas gracias. Bueno, este nuevo modelo de Bachillerato Nacional Margarita Massa, ¿en qué consiste?
2: Muy bien, pues primero reciban un cordial saludo a nuestro señor secretario, el maestro Manuel Viveros, de nuestro gobernador del estado, el doctor Alejandro Armenta. Y fíjense que esta modalidad de bachillerato, en la modalidad Margarita Massa, es una iniciativa de la presidenta de la República, okay, de la doctora Claudia Sheinbaum, que tiene como propósito justamente ampliar la cobertura y tratar de afrontar los retos que en materia de cobertura y de espacios, de repente los jóvenes en el país no pueden continuar con sus estudios de media superior. Partiendo de la lógica de que los estudios de media superior son fundamentales para dar continuidad a sus trayectorias académicas. Entonces, el bachillerato Margarita Massa es un modelo muy flexible, donde hay presencialidad, donde el estudiante también de manera autogestiva, a través de una plataforma educativa permanente, va a poder ir avanzando con sus materias, con sus asignaturas. Y por otro lado, es un modelo que esta flexibilidad se le permite ir avanzando a un ritmo considerable, de acuerdo a las propias necesidades de los estudiantes, y puede terminar hasta en 2 años el bachillerato. Y esto da la posibilidad para que, en términos de cobertura, estos Margarita Massa que se habrán de distribuir en todo el país, pues puedan servir justamente como ese puente para que el joven que por alguna razón no haya continuado con sus estudios, que tenga alguna situación familiar o que ya tiene que trabajar por alguna situación, pueda ver en estas modalidades de Margarita Massa esa opción para continuar con sus estudios.
1: De acuerdo, es que ya ahora, pues bueno, las realidades de los jóvenes, sí, son muy cambiantes, muy distintas a las de antes. Entonces se necesita que el modelo educativo sea flexible.
2: Es correcto, fíjate que esta flexibilidad va a que el planteamiento se divide en 3 módulos, es un sistema modular, donde esos 3 módulos, que tienen que ver con ciencias sociales, con ciencias exactas, ¿no?, se va a desdoblar en 16 submódulos, que de manera presencial habrán de tener algún acompañamiento, algún asesoramiento, pero gran parte de su desarrollo académico, su trayectoria durante el Margarita Massa, lo pueden hacer en una plataforma. Entonces eso les permite de alguna manera ser flexibles con sus propios horarios y ellos encontrar el ritmo que les que les permita cumplir con propósitos laborales o la situación que tengan, y también pues continuar con sus estudios, y que eso de repente los pueda motivar, incentivar para que puedan continuar después con un estudio a nivel superior.
1: De acuerdo. También amplía, me imagino, las capacidades de tener alumnos, ¿no? O sea, aumenta el número de potenciales alumnos.
2: Así es. Fíjate que el gobernador ha estado muy atento y ha dado instrucción junto con nuestro secretario de que seamos congruentes justo con la política de la presidenta de ir fortaleciendo el nivel de media superior, y en ese sentido en Puebla se van a abrir 9 bachilleratos Margarita Massa distribuidos en todo el estado.
1: Okay.
2: ¿Dónde se van a ubicar? Se van a ubicar donde tenemos mayor reto de cobertura en media superior.
1: Okay.
2: Vamos a tener 2 en Tehuacán, 2 en Puebla, vamos a tener 1 en Amozoc, vamos a tener 1 en Huejotzingo, 1 en Acajete, y se van a estar distribuyendo de esa naturaleza.
1: 9.
2: Y ahorita vamos a tener 3 sedes alternas que vamos a iniciar. El proceso de inscripción ahorita está del 17 de agosto hasta el 7 de septiembre. Estarán abierta la inscripción en una plataforma de la Federal Margarita Massa. Ahí podrán encontrar sin ningún problema las ligas. Y los jóvenes tendrán que subir su documentación de manera electrónica y se les va a asignar en alguna de las sedes que vamos a tener abiertas ahora. El reto es que para el mes de febrero 2027, pues ya todas nuestras, los Margarita Massa ya estén listos y en condiciones para recibirlos a todos, pero ahorita paulatinamente estaremos abriendo estas 3 sedes alternas.
1: De acuerdo, y nada, pues bueno, está, digamos que una de las ventajas que bien comentas, y estoy entrando a la página de la SEP Federal,

0: y dice justo que puedes terminar en 2 años,
1: ¿no? Es correcto.
0: Esa es una gran ventaja.
1: Pero por supuesto, y justamente este modelo, insisto, de flexibilidad es súper poderoso para que los jóvenes puedan encontrar motivación y al mismo tiempo puedan encontrar una alternativa que les permita continuar con sus trayectorias académicas. El gobernador le ha apostado mucho, insisto, a los temas de educación de media superior, con tecnológicos y demás, y creo que este modelo justamente le puede quedar muy bien a muchos jóvenes que hoy no tienen la posibilidad de continuar con sus estudios.
0: Ok, entonces miren, en la página oficial federal es B labial NMM, ¿no? De Bachillerato Nacional Margarita Massa, .cep.gob.mx.
1: Es correcto.
0: Ahí entran y está toda la información.
1: Exactamente.
0: Y bueno,
1: pues
0: pueden escudriñar todos los datos, los requisitos y demás. Pero bueno, por lo pronto los requisitos, nada más me imagino, así fundamental, pues tener claramente acreditada la educación secundaria, ¿no?
1: Exactamente. Y tener hasta 19 años.
0: Ah.
1: ¿Qué ventaja tenemos? Y que eso también creo que es un gran acierto de nuestra presidenta, es que además... estos bachilleratos Margarita Massa, los que se inscriban tienen acceso a la beca Benito Juárez. Entonces eso también es un incentivo adicional para que los jóvenes puedan continuar, insisto, con sus estudios en un horario flexible, de manera autogestiva algunas materias, van a poder participar en actividades deportivas, científicas, o sea, es una modalidad que pretende de manera integral fortalecer a los jóvenes para que puedan concluir este nivel educativo y adicional a eso, pues incorporarlos a los programas de Benito Juárez.
0: Yo celebro que saquen este tipo de programas y de modelos educativos, porque justo revisando números de INEGI con un colaborador nuestro hace unos días, veíamos que en el bachillerato es donde se da uno de los más altos índices de abandono.
1: Sí.
0: Y la razón es económica, principalmente.
1: Exactamente. ¿No? Más o menos la estadística en promedio a nivel nacional es que 4 de 10 son los que van abandonando por cuestiones familiares, de repente se adelantan las familias. Habrá situaciones donde también en casa se requiere que el joven pues pueda ya también generar cierto ingreso y demás. Entonces la intención es que ellos también, que están cumpliendo con una labor familiar, laboral, que están también contribuyendo en casa, pues puedan tener esos espacios para poder continuar con sus estudios. Al final, lo que estamos convencidos, y así es también la instrucción de nuestro señor secretario, el maestro Manuel Viveros, es que en la medida en que logremos tener una sociedad con formación, con educación, pues podemos pensar en mejores condiciones de desarrollo. Y eso al final creo que es una de las grandes apuestas del gobernador Alejandro Armenta y de nuestra presidenta, y por eso esta modalidad nos permite justamente generar esas condiciones con mayor precisión.
0: De acuerdo, muy bien. Pues yo aprecio mucho la visita, gracias.
1: Muchas gracias.
0: Agradezco mucho. Qué padre proyecto, ¿eh? Chavos, habrá 9 nuevos bachilleratos de este modelo.
1: Así es.
0: En Puebla. Y ya empiezan ahora en este ciclo.
1: Con estas 3 sedes alternas. Vamos a tener una sede en Puebla, vamos a tener una sede en Amozoc y una sede en San Martín. Van a ser sedes alternas donde ya pueden empezar. Arrancamos en octubre. Ahorita están abiertas las inscripciones, quien guste, para que puedan ingresar a esta modalidad. Y en febrero ya están las instalaciones terminadas.
0: Y es que también hay que decir que el gobierno del estado está aprovechando instalaciones ya ubicadas, pues, o sea, digamos, aulas ya instaladas en otras instituciones educativas. Y les está, digamos que le están sacando el máximo provecho a la capacidad instalada.
1: Es correcto.
0: En algunos casos, claro, tendrán que construir, ¿no? Pero, no sé, por decirles algo, las tecnológicas, ¿no? Las universidades, los institutos tecnológicos, pues tienen un salón para 60 alumnos y tienen 30. Ah, bueno, pues ahí tienes un espacio.
1: Exactamente. Eso nos ha pedido el secretario, el gobernador, que seamos eficientes con el uso de la infraestructura que se tiene, porque no se trata nada más de crear infraestructura por crear, sino se trata de atender el problema de fondo.
0: De acuerdo, muy bien, pues gracias por venir.
1: Te agradezco mucho, muchas gracias a todo el auditorio.
0: Javier Castellanos Vázquez, director general de Educación Básica, segundo nivel de la SEP de Puebla. Son 7:15, vamos a una pausa y regresamos.
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0: Gracias, Cris.
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2: 7:20. Javi, ¿cómo estás? Muy buen día. Adelante con el reporte vial.
3: Hola, ¿qué tal? Muy buenos días. Con mucho gusto. La Secretaría de Seguridad Ciudadana presenta el reporte vial. Tránsito fluido en Avenida Nacional de Avenida 105 Poniente a calle Vicente Guerrero. Vialidad libre en Boulevard Vicente Suárez de Avenida Fidel Velázquez a Avenida 14 Oriente. Flujo constante sobre Boulevard del Niño Poblano de Boulevard Atlixco a calle 11 Sur. Carga vehicular sobre carretera federal por la Tehuacán de Autopista Deportiva a Avenida Independencia. Ligeros asentamientos en carretera vía Corta Santana.

0: Autopista México-Puebla, calle Francisco y Madero. Flujo lento en circuito Juan Pablo II de calle 25 Sur a calle 24 Sur. Amigo conductor, recuerda salir con tiempo y manejar con precaución. Hasta aquí el reporte vial. Que tengan un buen día.
1: Gracias, muchas gracias, Javier. Hasta mañana.
0: Hasta mañana, buen día.
2: Saludos, 7:21. Vámonos a la Ciudad de México.
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2: Fíjate, Vero Auditorio, que la presidenta Claudia Sheinbaum destacó el récord de inversión, empleo y fortaleza económica. Y con la buena noticia del Banco de México, que dijo que está calculando tener un crecimiento del Producto Interno Bruto de 1.5% este año, yo creo que son buenas noticias que alientan, porque ayer justo en una entrevista en el debate que los miércoles abordamos temas económicos, pues justo el vicepresidente de la Cámara de Comercio de la Ciudad de México, híjole, daba comentarios muy poco alentadores para la economía, específicamente en la capital del país.
1: Pero sí es un respiro para México, sin duda alguna. Platícanos, Renan, ¿cómo estás? Feliz jueves.
4: Buenos días, Sergio, un saludo con gusto y a todo el auditorio de Línea Noticia. Por más de que durante la conferencia le dio esta mañana la presidenta de la República, Claudia Sheinbaum, algo que está considerando importante al cierre del siguiente mes de 2016 y consolida el crecimiento económico por el país. De Palacio Nacional, respeto adelante.
2: Vamos a restablecer la comunicación con Rana porque se escucha bastante deficiente esta llamada telefónica, pero bueno, la verdad es que sí, buenos datos, buenos números que está presentando la presidenta Claudia Sheinbaum, que pueden ser alentadores, porque hasta la primera mitad de este año, los datos habían sido muy, muy desfavorables. A ver, no sé si Vero, tú te has dado cuenta, hay muchas plazas comerciales que tienen muchos locales cerrados ya, que los han tenido que cerrar quienes los rentaban porque no les daba el ingreso suficiente.
1: Y esta la economía, el tema de la economía es general, o sea, es en todo México, estaba en todos los ámbitos, no nada más, pues en los que siempre platicamos, en todos los ámbitos ha estado fuerte el tema de la economía aquí en nuestro país, así que como decimos, ¿no? Este dato que dio la presidenta, pues son buenas noticias.
2: Así es.
1: Aunque vamos más de medio 2026.
2: Así es, entonces la verdad no sabía. Pero bueno, adelante, Renan, por favor, buen día.
5: Sí, buenos días, Eric, Vero, los saludo con gusto y a todo el auditorio de En Línea Noticias. Informarles, Eric, que durante la conferencia de prensa mañanera, la presidenta de la República, Claudia Sheinbaum Pardo, destacó cifras importantes al cierre del primer semestre del 2026 que consolidan el crecimiento económico del país. Desde Palacio Nacional, la jefa de la Nación resaltó que el indicador más relevante se registró en la inversión extranjera directa y alcanzó un máximo histórico de más de 34 mil millones de dólares en los primeros seis meses del año, lo que representa un incremento del 2.1% en comparación con el mismo periodo del 2025. Y a la par de esta inyección de capital, Sheinbaum Pardo agregó que la economía mexicana tuvo un repunte del 1.4% en su Producto Interno Bruto, convirtiéndose en el avance más significativo registrado desde inicios del 2022. Además, la jefa de la Nación resaltó que por primera vez en la historia, la población ocupada llegó al récord de 60 millones de personas con empleo, sumando cerca de 487 mil nuevos trabajadores en el último semestre de este año. Y asimismo, el consumo en los hogares mantuvo una racha ascendente con un crecimiento anual del 2.3% en los últimos 12 meses. El sector automotriz también, dijo la presidenta, vive un momento histórico. De enero a julio de 2026 se comercializaron más de 885 mil vehículos ligeros en el mercado nacional, lo que significa un aumento del 5% respecto a años anteriores. Este dinamismo, afirmó la presidenta, se refleja directamente en el bolsillo y la vida de las familias mexicanas, y destacó estas cifras ayer durante su conferencia de prensa mañanera. Pero si te parece, Eric, vamos a escuchar lo que dijo.

0: al respecto la presidenta de la República, Claudia Sheinbaum Pardo.
1: Claro.
2: Esta es una muy buena noticia. Creció la inversión extranjera directa en el primer semestre. La que sigue. Esta es la encuesta nacional de ocupación y empleo. Por primera vez en la historia llegamos a 60 millones de mexicanos y mexicanas con empleo. Un incremento importante. Adelante.

0: Otro indicador, venta de vehículos ligeros, aumentó a 885,000 unidades. Adelante. Ya, con eso. ¿Y el peso? ¿Cómo está el peso? 16.97. Es hoy de las monedas más fuertes y sólidas de todo el mundo.
1: Y bueno, el tipo de cambio, en efecto, está promedio 17, incluso ha llegado a 16, mi querido Renan, Vero Auditorio. Lo cual tampoco es necesariamente debido al claro que hay buenas políticas del Banco Central Mexicano, claro que sí, pero pues bueno, tiene que más que ver con lo que está pasando en Estados Unidos y la debilidad de su moneda que con la fortaleza del peso, mi querido Renan, y que a la vez al mercado exportador pues le va bastante mal con un peso pues tan apreciado o con un dólar tan depreciado, ¿no?
2: Sí, claro, Eric, y finalmente comentarte que debido a estos resultados que comentó la presidenta de la República ayer en Palacio Nacional, pues destacó que el desempeño del segundo trimestre del 2026 está confirmando la solidez de la economía mexicana frente a proyecciones previas que no eran pues nada halagadoras con nuestro país. Y bueno, finalmente ayer destaca este crecimiento de 1.5% para este 2026 del Producto Interno Bruto, lo que afirma la presidenta pues demuestra que la economía de nuestro país está sólida y caminando por buen camino, Eri.
1: Muy bien, gracias, Renan. Ojalá que siga así y que sí nos den buenos números reales ya pronto. Bueno, por otro lado, Morena se deslinda del senador Enrique Insunza.
3: Ahora sí, dijeron todos. Chao. Se rompió una taza.
1: Sí.
3: A ver. Cada quien para su casa.
2: Sí, Eric, Vero, continúa esta polémica en el Movimiento de Regeneración Nacional por estas acusaciones que llegan desde el Departamento de Justicia de los Estados Unidos en contra de políticos morenistas. Y tal y como ocurrió con el gobernador con licencia, Rubén Rocha Moya, la dirigencia nacional de Morena tomó distancia y se desmarcó del senador Enrique Insunza, quien se declaró como legislador independiente. Tras su negativa de atender la demanda de sus correligionarios de solicitar licencia a su cargo como legislador, hasta concluir la investigación que hay en curso también por parte de la Fiscalía General de la República, Enrique Insunza prefirió separarse del grupo parlamentario del partido Guinda en la Cámara Alta y continuar como legislador y seguir protegido por el fuero constitucional. Cabe destacar que Enrique Insunza, quien ahora será un congresista independiente sin partido político en el Congreso de la Unión, es señalado por las autoridades norteamericanas de tener vínculos con el crimen organizado, específicamente con cárteles de la droga. Al respecto, en conferencia de prensa, la dirigente nacional de Morena, Ariadna Montiel, dijo que será la Comisión Nacional de Honestidad y Justicia la instancia que defina el futuro de Insunza al interior del partido Guinda. La dirigente morenista confirmó que el partido no fue avisado previamente sobre la decisión del senador Insunza de separarse del grupo parlamentario, por lo que a partir de este momento, comentó, sus actos y expresiones son de carácter personal y ajenos totalmente al Movimiento de Regeneración Nacional. Ariadna Montiel expresó que el partido consideraba que debió pedir licencia al cargo para enfrentar las investigaciones, no obstante, no lo llevó a cabo y se declaró como legislador independiente. Por ello, Ariadna Montiel indicó que se turnará el caso del legislador a la Comisión Nacional de Honestidad y Justicia para valorar su situación estatutaria dentro del partido. Si te parece, Eric, vamos a escuchar lo que dijo al respecto la presidenta nacional de Morena, Ariadna Montiel Reyes.
4: En primer lugar, el tema que se ha abordado del senador Insunza, quien es senador de la República por el estado de Sinaloa, comentar en primer lugar que nadie está por encima del movimiento y de nuestra causa. No tuvimos conocimiento previo de su decisión. Nosotros hubiéramos querido que se hubiera separado, que hubiera pedido licencia, pero a partir de hoy, él tomó la decisión de separarse del grupo parlamentario de Morena

0: y actuar como senador independiente, por lo cual desde ahora sus opiniones y sus acciones serán exclusivamente bajo su actividad personal. Al terminar él, separarse del grupo parlamentario, no será responsabilidad nuestra sus expresiones, sus acciones, y eso es lo que tenemos que decir en el caso. Y también daremos conocimiento a la Comisión de Honestidad y Justicia, que está atenta, permanentemente están dándole seguimiento a todo lo que va sucediendo, sobre todo porque tenemos un proceso importante sucediendo. Entonces, seguramente sus integrantes también ya han tomado nota de lo acontecido con el senador.
1: Bueno, pues traen un buen embrollo ahí. Gracias, Renan. Vamos a la pausa y al volver nos cuentas cómo es que el Tribunal Electoral del Poder Judicial de la Federación ordena a Somos México cambiarle el color, nombre y emblema, todo completamente. Regresamos.
2: Claro que sí, Eri.
1: Gracias, Renan. Volvemos, no le cambies, siga con nosotros, 7:33.
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0: 7:38. Regresamos contigo, mi querido Renan, para que nos cuentes a ver en qué consiste los cambios que está ordenando el Tribunal Electoral del Poder Judicial de la Federación a este nuevo partido. Empezó bastante mal, con muchos problemas, Somos México.
1: Platícanos, Renan.
2: Sí, Eric, pero finalmente comentarles que el Tribunal Electoral del Poder Judicial de la Federación determinó por unanimidad de votos que el nuevo partido político Somos México, el cual apenas logró su registro ante el Instituto Nacional Electoral, debe modificar su nombre, emblema y colores distintivos a más tardar el 31 de agosto de este año, al considerar que su identidad actual puede generar confusión entre la ciudadanía. La máxima autoridad electoral del país confirmó la resolución del INE al determinar que el nombre del partido puede generar una apropiación simbólica de la identidad nacional y que su emblema presenta similitudes con los utilizados por otros partidos políticos locales. Durante la sesión, las y los magistrados del tribunal señalaron que la denominación Somos México puede funcionar como una expresión de pertenencia nacional y no permite identificar suficientemente al partido como una opción política específica. Además del nombre, la sala superior determinó que Somos México deberá cambiar su emblema debido a las similitudes que presenta con los utilizados por los partidos locales Fuerza por México en Tlaxcala, Puebla y Baja California Sur. La magistrada Claudia Valle aclaró que la resolución no propone nombres específicos para sustituir a Somos México, pero sí establece que deberán realizarse modificaciones en sus elementos de identidad. Al respecto, el presidente nacional de Somos México, Guadalupe Acosta Naranjo, calificó como inequitativo el fallo del Tribunal Electoral del Poder Judicial, que obliga a su partido a cambiar de nombre, emblema y colores. Acosta Naranjo señaló que la resolución del tribunal deja poco margen para reposicionar la imagen pública rumbo a las elecciones de 2027 y acusó un intento de las autoridades electorales de incivilizar a su organización política, y sin duda este nuevo partido político, Eric Vero, tendrá un gran reto de hacer estas modificaciones que ordena la autoridad electoral hasta el último día de este mes para que pueda participar en los próximos comicios del 2027, en donde el principal objetivo será mantener su registro político como partido nacional y que logren el número de sufragios necesarios para mantenerse en este espectro colectivo electoral del país, que pues, si somos sinceros, Eric Vero, pues ya no hacen falta tantos partidos políticos en México. Sí, claro. Y sin embargo, sí, siguen saliendo cada día más. Eric, recordemos que no nada más es este nuevo partido Somos México, sino también este nuevo partido político Paz, que va a dirigir Hugo Eric Flores Cervantes, que anteriormente también fue el líder del partido Encuentro Social, y que ahora nuevamente intentará pues mantener su registro como partido político nacional para los comicios del próximo año, Eric, pero...
1: Oye, y el gastadero es de millones de pesos. Sí, claro. Con estos nuevos partidos, que aparte, mira, si fuera de vamos a apoyar a la oposición, le van a restar puntos de todos modos. Sí.

0: Claro,
1: ¿no? O sea, no le van a hacer ni cosquillas al que lleve la mayoría de los votos,
0: que es
1: porque
0: Morena.
1: al contrario, exactamente, se van a dividir los votos con las pocas personas que puedan votar por esos partidos políticos. Es que, a ver, debería ser como en Estados Unidos, dos partidos para las elecciones,
0: Digamos, son los
1: ¿no?
0: predominantes, hay otros más, pero
1: Sí, pero
0: la mayoría de los votos se les llevan estos dos
1: así
0: fuertes,
1: es.
0: que es un partido más izquierdo a centro
1: Sí,
0: y otro completamente de
1: derechos.
0: derecha. Entonces, va, pues ahí está, ¿no?
1: Pero
0: Eliges.
1: mientras el gasto que es por
0: Brutal.
1: parte, sí, es brutal, o sea, son millones y millones de pesos para eso, para que no pase absolutamente nada con esos
0: Y ese
1: partidos.
0: gasto es con nuestros recursos. Gracias, Renan. Abrazo grande. Nos escuchamos mañana. Que tengas buen día.
2: Abrazo fuerte para todos, Eric Vero, nos escuchamos mañana.
0: Muchas gracias. 7:42. Beto Arcega, ¿cómo estás? Buenos días. El Ayuntamiento de Puebla y la UAB impulsan un turismo sostenible y responsable. Platícanos, por favor.
1: Buenos días, Beto.
3: Pero, Eric, muy buenos días al auditorio. El Ayuntamiento de Puebla, a través de la Secretaría de Economía y Turismo, en conjunto con la Benemérita Universidad Autónoma de Puebla, a través de la Facultad de Administración, llevarán a cabo de manera gratuita el Seminario de Innovación Turística con el objetivo de impulsar un turismo sostenible y responsable. Jaime Oropesa Casa, secretario de Economía y Turismo, recalcó que para la administración municipal que encabeza el presidente municipal de Puebla, Pepe Chedraui, el sector en mención tiene una gran relevancia. Al respecto, detalló que en el 2025, Puebla Capital recibió a 3.19 millones de turistas, siendo la medición más alta que se ha registrado en el municipio, posicionándose como el tercer destino turístico sin playa y el sexto más visitado a nivel nacional. Abordó que la ciudad de Puebla cuenta con 13.105 unidades económicas vinculadas al sector turismo, contando con 46.268 personas quienes laboran en este entorno de manera directa, más las personas que trabajen de manera indirecta. Por lo anterior, Oropesa Casas indicó que el 60% del PIB turístico estatal se genera en el municipio de Puebla. En este sentido, vamos a escuchar lo que dijo el secretario Jaime Oropesa.
4: Por supuesto, a lo que representa el sector turístico para la capital poblana y la razón por la cual estamos aquí. La ciudad de Puebla recibió en el año 2025 3.19 millones de turistas. Es la cifra anual más alta en la historia de la medición. Se posicionó como el tercer destino sin playa a nivel nacional en cuanto a turistas que pernoctaron en nuestra ciudad y el sexto más visitado en México a nivel ciudad. Eso hace también posible, y eso se debe a que 13.105 unidades económicas en la ciudad de Puebla están vinculadas al sector turismo, es decir, más de 13.000 empresas laboran dentro de este sector.
3: Por su parte, Beatriz Herrera, de la Facultad de Administración de la Máxima Casa de Estudios en Puebla, dijo que el seminario tendrá una duración de 96 horas en 12 módulos que se va a desarrollar del 11 de septiembre al 5 de diciembre en formato mixto. Detalló que el seminario está dirigido a emprendedores, comerciantes y personas vinculadas con el sector turismo. Finalmente, dijo que se abordarán temas turísticos y sus diferentes dinámicas, como el impulso de un turismo sostenible y responsable, identificar nuevas tendencias, desarrollo de procesos de turismo, entre otros temas. Pero, Eric, es el reporte.
1: Gracias, muchas gracias, Beto. Nos escuchamos más adelante.
3: Seguimos en línea.
1: Gracias, 7:45, vamos a la pausa y regresamos con más. Tenemos, por supuesto, colaboración del día.
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0: con 51 minutos. Toño Hernández, colaborador de este espacio, ya está acá. Vero, ¿y qué tema,
1: ¿Qué tema el día de hoy? Porque mañana, 28 de agosto, se celebra San Agustín.
0: Así
1: es. Y es el mero día de los chiles en nogada. ¿No? Uh-huh. Que tanto hemos platicado los chiles en nogada, los hemos invitado a probarlos. Van capeado, obviamente, van con la fruta de temporada.
0: De
1: aquí en
0: región.
1: Puebla son los mejores, ¿no? Si los compran en otro lugar, pues bueno, a lo mejor les habrá ahí, pero no, un poblano que vaya y pruebe un chile en nogada en otro lugar, obviamente no es chile en nogada, pero no, nada más es eso.
0: Ajá.
1: La historia viene desde el convento donde lo crearon. Sí, ¿cómo estás, mi querido Toño? Qué padre tema días. El día de hoy.
2: Pues muy contento, agradeciéndole siempre este espacio a ti, Vero, a mi querido Eric, y a la gente que muy amablemente nos escucha hasta ahora. Pues hoy quiero, como tú bien lo comentas, platicarles un poco. Todo el mundo hablamos de los chiles en nogada, tú en todas las revistas, en todos los periodos se encuentra la historia, pero realmente muchas veces pasamos por alto dónde nacieron estos conventos, dónde nacieron estos chiles, esta parte también que es un convento impresionante con un anexo que ahorita platicamos, que es el convento de Santa Mónica. Comentarte, como tú bien lo dices, pues mañana es el mero día de los chiles en nogada, 28 de agosto, y donde celebramos este 2026, 205 años de estos chiles en nogada, de representar el estandarte del patriotismo mexicano y de ser sin duda un deleite para el paladar. Este platillo, como bien lo menciona, pues tradicionalmente criollo, que cada septiembre, agosto, septiembre, adorna la mesa nacional con las tonalidades patrias verde, blanco y rojo, uh-huh, sucumbe ante el simbolismo de orgullo y la tradición mexicana. Uh-huh. Es un platillo criollo por naturaleza y que cada temporada patria seduce al paladar de los mexicanos y mantiene una esencia robusta heredada de la época barroca. Es por eso lo del capeado, ¿no? Uh-huh. La historia o la leyenda relata que cuando don Agustín de Iturbide estaba de paso por el estado de Puebla, se sirvieron por primera vez estos chiles en nogada, que fue también pues un platillo que muchos dicen que ya databa de mucho tiempo atrás, pero las monjas lo acondicionaron para celebrar el onomástico, el santo de don Agustín. Expectante, los comensales españoles de aquella época probaron una receta que conjugaba un caleidoscopio de sabores y que a lo largo de los años ha sido heredada generación tras generación como un legado familiar. Se dice que hay tantas recetas de chiles en nogada como familias en Puebla.
1: Claro.
2: Y es como la Navidad para nosotros los poblanos en la época en que todas las familias lo cocinan. Pero vamos a ubicarnos en este templo conventual de Santa Mónica, también conocido como el Señor de las Maravillas, porque en esa iglesia que está junto, ahí está la advocación de esta imagen tan venerada por la Grey Católica. Es una iglesia ubicada en el centro de la ciudad de Puebla, que es la avenida 18 Poniente y la 5 de Maya, y fundado y edificado por las monjas agustinas al final del siglo XVI, y en cuyo anexo de este convento, pues está este convento de Santa, de esta iglesia está el convento de Santa Mónica. Fue don Julián López y el canónico don Francisco Reynoso quienes decidieron establecer un hospicio o una casa de reclusión para las señoras casadas que esperaban a sus maridos de las expediciones para las conquistas en un santo retiro. El local se estableció en un punto norte de la ciudad de Puebla hacia el año de 1606, sin embargo el hospicio fue un fracaso. Al no tener éxito, decidieron fundar una institución de reclusorio forzoso para las mujeres que estaban perdidas o de mala vida. Está ubicada en el extremo opuesto de la ciudad, en 1609, en el cual se dedicó a Santa María Egipcia. El funcionamiento de esta institución duró mientras vivieron los bienhechores. En 1676, el doctor Manuel Fernández de la Santa Cruz, quien había subido a la silla episcopal de Puebla, se dio a la tarea de mejorar los institutos religiosos de las mujeres y durante su gestión, hasta 1699, se organizaron parte de los conventos dándoles reglas más severas y durante ese tiempo se decidió trasladar la casa de recogimiento a otro sitio. Para esto se recurrió a la Santa Sede para que autorizaran a los medios del patronato para una causa distinta, que era un colegio de niñas vírgenes nobles, virtuosas y pobres, y se cambió el título a la misma Santa Mónica. Mm-hmm. Fue para 1680 que, antes de que se autorizara el cambio, ya estaba iniciada la construcción de una capilla, y en 1682 la sede romana autoriza el cambio de función. El obispo decide que en vez de colegio sería bueno establecerlo como un convento para las monjas agustinas recoletas, quien además escribe al rey don Carlos II y al papa, quienes contestaron de manera afirmativa el poder hacer esto en 1682.

0: 688. Contando con esta aprobación pontificia, inmediatamente se empieza a construir el monasterio, el cual ocupa cerca de media manzana, sin contar el templo. Esto es gracias a la considerable donación del señor don Jorge Cerón de Zapata, que en esa época donó 50,000 pesos. Imaginemos lo que era en ese
1: momento. ¡Hombre, sí, sí, sí!
0: Y del obispo de la Santa Cruz, quien incluso dejó en el testamento que al morir su corazón fuera enterrado en el coro, que lo podemos ver, y por ello el corazón del obispo se encuentra depositado en una vasija de cristal incrustada en el muro derecho del coro bajo la iglesia del convento, a cuyas religiosas le donó en su testamento, símbolo del profundo afecto que les tenía. Y también está labrado en piedra un corazón, el cual se encuentra en la fachada del templo como un símbolo de San Agustín y del obispo. En recuerdo a este personaje, don Jorge Cerón Zapata, hay un pequeño altar en la iglesia y además de esculturas orantes en la Santa Cruz y Cerón en ambos lados del altar. Para 1749 se inician las obras de remozamiento y esas consistían en decoración barroca a base de yesarías y una tabla de soberbio retablo dorado, el cual fue destruido por un incendio en 1841. Al terminar estas obras, el obispo don Domingo Pantaleón Álvarez de Abrao lo volvió a consagrar el 7 de noviembre de 1751. Las dimensiones del convento fueron conservadas hasta 1862, cuando este fue fraccionado. El templo, cuya ubicación y edificación concluyó en 1688, presenta una fachada sencilla, así como la parte de la entrada del monasterio, y la parte oriente ocupa 8 tramos separados por contrafuertes de planta cuadrada, mismos que suben hasta dejar una cornisa sobresaliente y un pináculo piramidal. Los primeros 3 tramos, que pertenecen al extremo opuesto del presbítero, están ocupados en la parte central por ventanas rectangulares apaisonadas y con sencillas gárgolas. El resto de los contrafuertes tienen pequeños símbolos alusivos al convento y la cúpula da lugar fuera de las ventanas. En cada una de las 8 lados se enmarcan por pilastras capitales. En la torre, pues también está inscrita al interior del claustro del convento, posiblemente del siglo XIX, remate en ánforas con piñas, el capulín y una cruz de hierro. La iglesia es una sola nave y se compone por 3 tramos de bóveda de lunetos decoradas con casetones pintados, y el presbiterio, igualmente de bóveda de lunetos, tiene aplicaciones de lienzos al óleo. El remate también en el altar es un nicho ovalado moldeado en círculos que contiene la escultura de la patrona Santa Mónica, que fue elaborada en 1917 por una de las religiosas de Consolación Rijo. Pero la cocina también, que hay que platicarla, que también es importante, pues es la cocina típicamente poblana, donde también hay uno, si lo visita el convento, todavía tienen la figura de San Pascual Bailón, que es el patrono de las cocineras.
2: Claro.
0: Y que bueno, eso también es muy importante. Y algo que destaca de la historia de este convento es que fue su prolongada vida como recinto religioso, prácticamente 4 siglos, que inclusive sobrevivió a los avatares del México independiente, las leyes de reforma, la constitución de 1857, la batalla del 5 de mayo, y no obstante, tras la revolución mexicana, el convento empezó a vivir momentos difíciles. La primera guerra cristera, en el 26-29, hizo necesario que las monjas vivieran una religiosidad en clandestinidad, pero en esta parte se repitió en la segunda guerra, en la segunda cristiada del 34-40, que sin embargo, en esta ocasión corrieron con menos suerte. Y a pesar de haber disfrazado el convento como un inmueble donde se rentaban viviendas, el famoso detective Valente Quintana, considerado como el Sherlock Holmes mexicano, dio con un túnel secreto que conectaba el recinto religioso. Fue él quien denunció el hecho ante las autoridades poblanas, quienes finalmente escautaron a las Agustinas el 18 de mayo de 1934, prácticamente hace 90 años. El antiguo inmueble religioso fue resguardado por la Secretaría de Hacienda y Crédito Público, así como por la Dirección de Bienes Nacionales de Puebla, y gracias a ellos el exconvento se convirtió en un depósito de objetos de arte sacro decomisado a otros claustros femeninos en la ciudad de Puebla. Para 1935 se convirtió en el primer museo de arte religioso de toda la República Mexicana. Ese mismo año, por decreto presidencial del general Lázaro Cárdenas, se acordó con la Secretaría de Educación Pública se hiciera cargo del inmueble, que no sería hasta 1940 que este museo convento pasó a ser ya como tal un museo definitivamente.
1: ¡Qué maravilla de verdad de historia lo que nos cuentas! Como dices, todo el mundo habla de los chiles en nogada creado por las monjas agustinas, de lo delicioso que son, de cómo se creó, por qué se creó, pero la historia que tiene el lugar donde se crearon es impactante. Hay que visitarlo. Gracias, mi querido.
0: No, invitarlos, pues como lo comento,

0: En el anexo ahí del Señor de las Maravillas, está abierto prácticamente todos los días, en la 18 Poniente y en la 5 de Mayo, y vale mucho la pena, digo, y en algún momento hablaremos ya de toda esta remodelación, visitar estas 23 salas que tiene, sí, que realmente es algo extraordinario.
1: Padrísimo.
2: Muy bien. Entonces, querido, gracias. Gracias, siempre, Tony. Siempre muy buenas tus colaboraciones. Son las 8:01, nos damos una pausa y regresamos a la nota de 8 columnas.
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18: Bueno. Adelante, Beto, por favor, buenos días.
19: Adelante, bueno. Beto, muy buenos días. Nos vas a platicar que la Secretaría de Seguridad Ciudadana va a desplegar a más de 1,000 elementos por estos festejos patrios, pues que ya se acercan. Ya hoy es 27 de agosto, la próxima semana, el martes 1 de septiembre,

0: y se acabó este año y arrancamos con los festejos patrios. Adelante, Beto.
1: Vero, Eric, de nueva cuenta, muy buenos días al auditorio. Con el objetivo de garantizar la tranquilidad en la ciudad durante los festejos patrios en el mes de septiembre, sobre todo en la ceremonia del grito de independencia, la Secretaría de Seguridad Ciudadana del municipio de Puebla desplegará a 1050 elementos e instalará 80 arcos de seguridad, enfatizó el titular de la dependencia, Félix Payares Miranda. En entrevista, mencionó que para estas celebraciones habrá una coordinación con la Federación y el gobierno estatal, tanto para mantener el orden en el primer cuadro de la ciudad, como en todo precisamente el municipio, incluyendo sus 17 juntas auxiliares. En este sentido, escuchemos lo que dijo Félix Payares.
2: Por las reuniones pertinentes con las autoridades de los órdenes estatal y federal, vamos a tener un despliegue, pues yo creo que alrededor de 1050 elementos aproximadamente. Los vamos a tener en diferentes anillos de seguridad, van a estar los arcos de seguridad, obviamente todo esto con coordinación con la Secretaría de Seguridad Pública del Estado, también con Guardia Nacional y con el... ahorita hicimos ya la primera reunión, los teníamos como primer anillo de seguridad en el primer cuadro de la ciudad, pero debido a la afluencia que tenemos prevista, vamos a hacer una ampliación a una cuadra más. Ahorita no tengo exactamente las cuadras cómo van a quedar, porque todavía seguimos haciendo ese scouting, ese reconocimiento, pero tenemos alrededor de 80 cuadras de seguridad los que se van a establecer.
1: Por lo anterior, agregó que personal de la corporación realiza el reconocimiento y el scouting para definir las calles en donde quedarán instalados estos 80 arcos de seguridad. Vale la pena mencionar, como bien lo comentaste, Vero, el próximo 1 de septiembre, bueno, pues ya empieza estos festejos y se van a colocar los bandos solemnes en los edificios públicos para dar a conocer las actividades que se van a efectuar durante todo el mes. Vero, Eric, es el reporte.
0: Gracias, Beto. Qué importante pues este gran despliegue policiaco que habrá en la capital poblana para estos festejos, porque pues la gente es lo que quiere, ¿no? Uh-huh. Es decir, voy a salir a festejar, ver toda la familia, pero la seguridad de todos los poblanos y de toda la gente que venga a visitar Puebla, pues es lo más importante.
3: No, por supuesto. Muy bien, Beto. Oye, por otro lado, ARPA estrena edificio.
1: En este sentido, en el tema educativo, Eric, la doctora Lilia Cedillo Ramírez, rectora de la Benemérita Universidad Autónoma de Puebla, inauguró el edificio ARPA 4, un espacio de dos plantas que brinda condiciones idóneas para actividades vinculadas con la exposición y creación artística de la comunidad que integra esta unidad académica. Lo anterior, la rectora señaló que es parte del compromiso que hizo con las y los estudiantes de la Facultad de Artes Plásticas y Audiovisuales. Cedillo Ramírez manifestó que esta obra, que ya se expone en el nuevo edificio, formará parte del legado que ARPA dejará a todos los universitarios. En su intervención, Víctor Alejandro Ruiz Ramírez, director de ARPA, aseguró que este nuevo edificio incentiva el crecimiento de esta unidad académica, así como el desarrollo humano y profesional de los estudiantes. Aclaró que este espacio también servirá para actividades de alumnos de la Facultad de Ciencias de la Comunicación. Por último, la doctora Cedillo Ramírez entregó un reconocimiento al estudiante Jonathan Fernández de Lara Alvarado por la selección de su proyecto cinematográfico Inmolación. Pero, Eri, esta información.
3: Muy bien.
0: Gracias,
3: bueno, pues Beto. Muchísimas gracias, micro Beto. Pues tienes otra nota. Cuéntanos, el gobierno de la ciudad ha recibido 100 solicitudes de entornos escolares. ¿En qué consiste este programa?
1: En este tema platicará el auditorio que el gobierno de la ciudad, a través de la Subsecretaría de Movilidad en el municipio, ha recibido más de 100 solicitudes de entornos escolares, que consiste en colocar reductores de velocidad, entre otras herramientas, para garantizar la seguridad de los peatones. Dio a conocer el titular de esta área, Antonio Ontiveros Palacios. Puntualizó que entre los puntos donde se solicitan estos entornos escolares son en la zona del Centro Escolar Niños Héroes de Chapultepec y en el Merebénito, un instituto normal del estado. También, en entrevista, el funcionario recordó que el área que encabeza trabaja en las intersecciones más peligrosas que hay en la ciudad, donde de 8 proyectados para el presente año hay un avance del 75%, restando solo 2 para tener una movilidad segura, que se ubican en la 14 Sur y Municipio Libre, y el otro en el Boulevard Xonacatepec y Boulevard del Casco. En ese sentido, mencionó que están colocando señalamientos horizontal y vertical con pintura termoplástica.

0: rampas, semáforos peatonales, entre otras herramientas. En ese sentido, escuchemos lo que dijo Antonio Ontiveros.
1: Más de 100 solicitudes de entornos escolares, en donde la mayoría de la gente, de los estudiantes o los directivos, solicitan la instalación de reductores de velocidad, señalamiento horizontal, vertical, en todo el municipio, principalmente en el BINE, en el CENCH, son las entidades educativas que más solicitan.
0: Eric, es la información.
2: Beto, oye, gracias, nos hablamos mañana, que tengas buen día.
0: Excelente día, seguimos en línea.
2: Muchas gracias, 8:12, vamos contigo, Citlali Tepale. Ante la falta de expedientes técnicos para municipalizar la Junta Auxiliar San Francisco Totemehuacán, el diputado José Luis Figueroa impulsa una iniciativa para que sí haya documentación que permita municipalizar juntas auxiliares. Adelante, por favor, buen día.
3: Buenos días, Vero, Eric y a todo el auditorio. El diputado local del Partido del Trabajo, José Luis Figueroa Cortés, señaló que no ha sido fácil el trámite para municipalizar a la Junta Auxiliar de San Francisco Totimehuacán, ya que no existen documentos históricos ni expedientes técnicos en temas de límites territoriales, por lo que propuso una iniciativa para adicionar a la Ley Orgánica Municipal el artículo 78 ter, para que todos los municipios cuenten con un expediente. En entrevista con el legislador compartió que revisaron el histórico del Congreso del Estado de Puebla y solo tienen un decreto de 2 hojas, en el que indicaba que se eliminaron tales municipios para trasladarlos a juntas auxiliares, de las que se crearon 17 en 1962. Y este mismo contenido existe en el Ayuntamiento de Puebla. Enfatizó que el ayuntamiento le entregó al Congreso local coordenadas bajo los programas que ofrecen, sin embargo son inexactos, por ello nuevamente solicitaron los límites oficiales. Además apuntó que no existe una autoridad que determine socialice y medie con los municipios los límites territoriales. En este caso declaró que están buscando que la Secretaría de Gobernación tenga estos expedientes, por lo que anunció que esto formará parte de otra iniciativa que está preparando. Escuchemos al legislador.
4: ¿Qué necesitamos? Documentos históricos, un expediente técnico. Por eso también ya subimos la iniciativa para que todos los municipios del estado tengan su documento técnico histórico, donde diga, a ver, ¿cuál es el documento histórico? Bueno, a ver, estas, como ya les dicen en los municipios, las moneras, los límites son estos y estos y estos y estos. Y que una autoridad, que en este caso nosotros estamos buscando a la Secretaría de Gobernación del Estado, sea quien determine, bueno, pues estos límites. No los hay, no los tenemos. Entonces, solo sacan, por ejemplo, el municipio de Puebla tiene solo ese decreto en hojas que dice que se convierte en junta auxiliar, pero no dice de dónde a dónde ni cómo están. ¿Sí me explico? No hay nada de eso. Si ahorita les preguntaran, a ver, documentos históricos del municipio de Puebla, pues tiene 17 juntas auxiliares. Ajá. ¿Cuándo se crearon estas 17 juntas auxiliares? El abril del 62. Y antes serán municipios. Eso es lo único, hay una hoja que dice eso.
3: Figueroa resaltó que para municipalizar a la Junta Auxiliar de San Francisco Totimehuacán atiende lo estipulado en el artículo 13 de la Ley Orgánica, donde indica que para la creación de nuevos municipios dentro de los límites existentes se requiere que la superficie no sea menor de 100 kilómetros cuadrados, que haya un mínimo de que lo soliciten por escrito al Congreso del Estado, cuando menos las 3/4 partes de los ciudadanos vecinos inscritos en el padrón electoral, que el centro de población propuesto como cabecera tengan por lo menos la categoría de villa. Se demuestre que el probable ingreso fiscal sería suficiente para atender los gastos de la administración municipal. Se demuestran las causas políticas, sociales, económicas y administrativas por las que el municipio al que pertenece la fracción o fracciones solicitantes ya no responden a las necesidades de la asociación en vecindad y que sean oídos el titular del Poder Ejecutivo y los municipios afectados. Enfatizó que está aprovechando

0: situación con el expediente de San Francisco de Totonihuacán para que se haga una guía, misma que permanezca en el Congreso del Estado. Por otra parte, dio a conocer que como Junta Auxiliar les retiran los recursos económicos, tanto federales como estatales, volviéndose dependientes del municipio de Puebla. Es por esta razón que se requiere municipalizar a la Junta Auxiliar para tener más autonomía en los recursos, ya que hay colonias completas sin pavimento o sin drenaje. Esta es la información.
1: Muy bien, Citla, gracias. Volvemos más adelante.
0: Seguimos en línea.
1: Gracias. 8:17 municipios.
2: Último
1: momento. Pero antes una nota de al momento.
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2: Carlos Gómez nos informa que en este momento acaban de encontrar un cuerpo sin vida de un hombre en la lateral del periférico ecológico y el bulevar Carlos Camacho Espíritu, o sea, el bulevar Valsequillo en San Francisco Totimehuacán. El cuerpo presenta signos de violencia y es resguardado por las autoridades, así que pues habrá cierre, sobre todo en este lugar donde fue encontrado este cuerpo sin vida, exactamente en la lateral del periférico y el bulevar Valsequillo.
1: Muy bien, a ver, vámonos. Tengo otra nota antes de irnos a municipios, y es que ayer el coordinador general de gabinete del estado, José Luis García Parra, dio un análisis pormenorizado y profundizó en los beneficios del sistema de transporte por cable de Puebla frente a las versiones falsas. Aseguró pues que circulan en redes sociales. Él afirmó que la entidad requiere una visión de movilidad con horizonte hacia el 2050 y destacó que el proyecto no responde a ocurrencias. De hecho, expuso que hay más de 70 estudios técnicos que avalan el proyecto en todas las dimensiones económicas, financieras, de impacto social, en fin, también medidas ambientales, hay que decirlo, porque también es cierto que se exageró por parte de agrupaciones que promueven el respeto de los árboles, lo cual es muy bueno que lo hagan, pero exageraron en torno al daño ambiental que iba a generar el proyecto. Se calculaba inicialmente que tuvieran que ser replantados más o menos 980 árboles, y la cifra finalmente quedó en 77, que van a ser, como digo, trasplantados. Bueno, entonces, explicó que además se va a considerar un corredor verde con la siembra de 10.000 árboles, con lo que la obra incorpora pues una visión ambiental junto con una nueva alternativa de transporte. La población objetivo asciende a 774 mil personas con un radio de influencia directa para 54.632. Pero vamos a escuchar la voz del coordinador de gabinete del estado, quien explicó, pues, como le digo, con precisión este proyecto.
4: De datos, tenemos que ir avanzando hacia la claridad de lo que este proyecto sí es. Es un proyecto de justicia social, lo dijo la presidenta, ahorita les vamos a presentar la nota, ya algunos de ustedes la vieron. Un proyecto de justicia social, el mejor transporte para el que menos tiene, el mejor transporte para darle mayores oportunidades a la gente en Puebla. De eso se trata. De eso se trata este proyecto. Invertir para quienes menos tienen. Ese es el objetivo central de este proyecto del sistema de transporte por cable, donde va a haber un corredor verde. Les habíamos presentado también cómo vamos a lo largo de los de las cuatro líneas, de las nueve estaciones o nodos de transferencia, se van a plantar 10.000 árboles solo en esa franja, con un corredor verde, un bosque urbano que Puebla Capital no tiene en este momento, será uno adicional. La seguridad para las usuarias, para los usuarios. Un solo asalto no se da al interior de este sistema. No acosan a las mujeres al interior de estas cabinas. Esa es la oportunidad que le queremos dar a Puebla, a las mujeres, a las niñas, a los niños, a todos.
1: Hay

0: Tienen ustedes la voz del coordinador general de gabinete del estado, José Luis García Parra. 8:21, vamos a municipios.
1: Estamos en línea con tu municipio.
2: Arrancamos con la información de San Pedro Cholula y me encantó de verdad esta nota. Más de 25 cholultecas participaron en la convocatoria Diseña el sello de la marca de certificación hecho en San Pedro Cholula. Tras la evaluación del jurado ya fueron seleccionados 3 diseños finalistas. La ciudadanía tendrá la última palabra en la votación el 29 de agosto, que cierra esta votación. O sea, a partir de hoy, 27 de agosto, a las 8 de la mañana arranca esta votación. O sea, hace 20 minutos arrancó y se cerrará el próximo 29 de agosto, el sábado, en punto de las 23:59, a través de la página oficial de Facebook de Gobierno Municipal de San Pedro de Cholula. Los invito a que entren y voten por su favorito. Los 3 están increíbles, ¿eh? La verdad es que estos logotipos que hicieron personas de San Pedro de Cholula están increíbles. Los usuarios podrán apoyar su diseño favorito mediante reacciones en la publicación correspondiente. Y el ganador va a recibir 10,000 pesos y su propuesta obviamente va a ser considerada como el sello final de la marca de certificación hecho en San Pedro Cholula. El resultado se dará a conocer el domingo 30 de agosto. Con esto, pues ya sabemos que la presidenta de San Pedro Cholula, Tonantzin Fernández, siempre está invitando a participar en todas estas actividades para los cholutecas, para beneficio de todos los cholutecas.
0: Exactamente, está padrísimo. Bueno, por otro lado, con el compromiso de fortalecer la alimentación y economía, el presidente municipal de Cuautlancingo, Omar Muñoz, encabezó el programa Entrega de Despensas a Jefas de Familia, que benefició a 1,500 hogares en Cuautlancingo con 2 despensas por beneficiaria. Ha acompañado a la presidenta del sistema municipal DIF, Terry Alfaro. El alcalde destacó que la alimentación y la educación son prioridades para su gestión, por lo que se impulsan programas que contribuyen al bienestar de las familias y representan un respaldo ante los gastos que enfrentan los hogares.
2: Bueno, ahora nos vamos hasta el municipio de Atlixco, porque la presidenta Ariadna Ayala, presidenta municipal de Atlixco, impulsa el bienestar animal a través de jornadas de esterilización, y en esta ocasión está invitando a la jornada de esterilización canina y felina, que será mañana viernes 28 de agosto en la colonia Solidaridad Metepec. Estas jornadas se llevan a cabo pues diferentes días de la semana en diferentes puntos del municipio de Atlixco a través de Bienestar Animal, y para acceder a la esterilización de tu mascota es muy sencillo. Presentas una copia de INE, llevas una cobija para la mascota y debes de informar si se encuentra gestante o en celo. Además, los perritos y gatos deberán cumplir con ayuno por lo menos de 8 horas sin agua ni alimento, y las hembras lactantes pues no las van a poder esterilizar. La presidenta Ariadna Ayala informó que durante la jornada también se ofrece consulta médica preventiva y desparasitación. Solo debes presentar, les recuerdo, una copia del INE y acudir con tu mascota. La actividad se llevará a cabo mañana, recuerde, 28 de agosto, de 9 de la mañana a 1 de la tarde, en Camino Antiguo a San Juan Tianguis Manal con número 34, colonia Solidaridad en Metepec. Y de verdad, mejor acto de amor para tu mascota, para la mascota que hay en casa o para algún animalito que se encuentre en situación de calle cerca de tu casa, es eso, la esterilización. Evitemos más reproducción y por supuesto más animalitos en situación de abandono.
0: Claro. Y en San Andrés Cholula, fíjate, lanzaron Diflandia.
2: Ay, qué padre.
0: Diflandia, es que es con el propósito de contribuir a la construcción de una sociedad pues más empática e incluyente. La presidenta municipal, Lupita Cuautle, presentó Diflandia, la primera carrera inclusiva San Andrés Cholula 2026, a realizarse el próximo 3 de diciembre. Hay tiempo para que se organicen y se vayan preparando. Esto en el marco de la conmemoración del Día Internacional de las Personas con Discapacidad. En su mensaje, la alcaldesa destacó que esta iniciativa busca visibilizar y promover la participación de las personas con discapacidad, y también hizo un llamado a la ciudadanía a sumarse como madrinas y padrinos de quienes participarán en las distintas dinámicas. Señaló que en 2025 más de 450 personas tramitaron su certificado de discapacidad y que hasta julio del presente año se registraron casi 400 personas activas, por lo que esta primera carrera surge como espacio para fomentar la convivencia, la empatía y la inclusión.
2: Bueno, y ahora cerramos con el municipio de San Martín Texmelucan, porque el gobierno municipal que preside Juan Manuel Alonso, a través de la Secretaría de Seguridad Pública y Tránsito Municipal, informó la detención de un masculino por su presunta participación en delitos contra la salud en la Junta Auxiliar de San Baltasar Texmalac. Los hechos se registraron durante un recorrido de seguridad y vigilancia sobre la carretera Texmelucan-Moyotzingo, a la altura de la calle Tlaxcala en San Baltasar Texmalac, donde elementos municipales recibieron un reporte ciudadano sobre la presencia de un

hombre que presuntamente portaba un arma de fuego en un establecimiento de la zona. En atención al reporte, los elementos de seguridad pública se trasladaron al lugar donde localizaron a este masculino llamado Eloy N., quien coincidía con las características proporcionadas, y durante esta intervención pues se realizó una inspección preventiva localizando entre sus pertenencias 40 bolsas de color azul que contenían un polvo blanco muy similar a pues una sustancia ilícita. Con estos hechos se comprueba que San Martín Texmelucan, sobre todo

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1: 8:34, mi querida Sam, pues hoy una nota de lo que efectivamente todo el mundo está hablando, lo que sucedió en Nepal, una tragedia impresionante. Pues dicen que un gran bloque de hielo fue lo que ocasionó toda esta avalancha o este alud. Impresionantes las imágenes, impresionantes cómo están recuperando, intentando recuperar los cuerpos. Algunos animales sobrevivieron, entre ellos pues elefantes, que son los que están ayudando todavía a que personas que se encuentran en lugares atascadas puedan salir de ese lodo por la fuerza que tienen y el tamaño que tienen los animalitos. De verdad, es impresionante las imágenes. Hay gente que grabando, pensando que no iba a llegar hacia ellos este alud o esta avalancha, pues ahí pierden la vida, literalmente documentando lo que estaba sucediendo. ¿Cómo estás, Sam? Muy buenos días.
2: Hola, Vero, buenos días a todos en cabina y a todo el auditorio. Pues sí, tristemente hoy de lo que todos hablan es de la tragedia que está sacudiendo al Himalaya, porque las imágenes que ya circulan en redes sociales son verdaderamente impactantes. Una enorme masa de agua, hielo, lodo y rocas, pues descendió más bien con una fuerza brutal. Caminos desaparecidos, vehículos atrapados, montañas cubiertas por toneladas de escombros y comunidades enteras quedaron prácticamente borradas del paisaje. Las escenas son terroríficas y muestran una destrucción brutal. La tragedia golpeó la zona fronteriza entre Nepal, el Tíbet y China, y el balance provisional, escucha esto, es de 362 personas muertas y alrededor de 1.400 desaparecidas entre ambos lados de la frontera. ¿Pero qué pudo provocar semejante destrucción? Pues de acuerdo con reportes del Servicio Geológico de Estados Unidos y autoridades chinas, pues todo comenzó a más de 5.000 metros de altura con el colapso de una gigantesca masa de hielo de un glaciar nepalí. Y este desprendimiento fue tan violento que produjo una señal sísmica equivalente a una magnitud de 5.2. Imaginen, esto desató una mole de hielo que se precipitó a más de 1.000 metros montaña abajo, arrancando rocas y tierra por todo su paso hasta convertirse en una gigantesca avalancha de lodo. Y aquí viene uno de los datos pues más impactantes de toda esta historia, y es que en apenas 7 minutos recorrió aproximadamente 20 kilómetros, y el nivel del agua llegó a elevarse hasta 9 metros solamente en media hora, de acuerdo con las mediciones científicas. Y todo lo que quedó a su paso, pues quedó enterrado bajo agua, lodo y piedras. Y la zona golpeada, pues no es cualquier lugar. Es una importante ruta para turistas, montañistas y peregrinos que viajan hacia estos sitios emblemáticos del Himalaya. Y precisamente en estos días es que centenares de peregrinos se encontraban en esta región porque había celebraciones religiosas. Por eso es que la lista de desaparecidos incluye a personas de distintas nacionalidades. Y mientras las imágenes siguen recorriendo las redes sociales, pues miles de militares y rescatistas están trabajando contrarreloj utilizando helicópteros y otros medios aéreos para buscar señales de vida entre las toneladas de lodo y escombros.

0: Pero pues escuchen esto, porque la pesadilla puede no haber terminado, ya que las autoridades detectaron que se formó un nuevo lago contenido por una barrera natural de escombros con millones de metros cúbicos de agua que se están acumulando detrás. Y el temor que existe es que esta barrera se pueda romper repentinamente y provocar una segunda ola de inundaciones brutales. Por eso es que ya comenzaron con las evacuaciones preventivas. Y hay otro dato que enciende todavía más las alarmas sobre el calentamiento global y todo lo que está pasando con esto de los desastres naturales. Y es que en esta región ya han sufrido más de 2 riadas de origen glaciar en apenas 14 meses. Así que pues siguen continuando con la búsqueda de sobrevivientes y habrá que ver qué pasará con esta historia en los próximos días.
1: Bueno, hablan de cientos y cientos de desaparecidos, yo creo que
2: desgarrador.
1: Más.
2: Desgarrador.
1: Porque son familias enteras, hay muchos extranjeros. Sam, como bien lo dices, es una época donde hay pues muchas personas visitando estos lugares. Una tragedia, las imágenes de verdad son del terror, o sea, son para soñar pesadillas. Impresionante lo que pasó y bueno, lo que queda todavía por pasar, la recuperación, como decimos, pues de los cuerpos que logren localizar entre tanto lodo.
2: Híjole,
1: y completos, aparte, que
2: es una desgracia.
1: Gracias, Sam.
2: Gracias, Sam. La nota está en el portal de casa.
0: Así es, en la sección de trending pueden checar los videos y nos escuchamos mañana.
2: Gracias, Sam. 8:39, vamos a una pausa y volvemos.
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0: 8:43, mi querido Omar, ¿cómo estás? Buenos días, el micrófono es tuyo.
1: ¿Qué tal, Eric Vera? De nueva cuenta, buenos días. Vámonos con la información deportiva. Bastante contento, bastante feliz. ¿Por qué? Porque los Pericos de Puebla por fin dieron la estocada final. Los Pericos de Puebla eliminaron a los Diablos Rojos del México. Y los Pericos de Puebla están en la serie de campeonato de la zona sur después de 3 años de no estar y por supuesto también de 2 años, 2024 y 2025, de tener pues malos resultados. 3-0 los Pericos de Puebla le pegaron a los Diablos Rojos del México en el infierno, en el mismísimo estadio Alfredo Harpelú. Pero también una joya de picheo de Antonio Santos, solo aceptó 2 hits en 6 entradas, un pasaporte y ponchó a 3 enemigos. La defensiva respondió, el bullpen respondió, y es increíble también lo que habíamos platicado a lo largo de varios años, desde que esta directiva comandada por José Miguel Bejos, lo que les hacía falta, lo que les dolía demasiado, ahora en esta temporada es uno de sus cartas fuertes. Y por supuesto estamos hablando del picheo y del bullpen. Antonio Santos, Emailin Montilla y Jarvis Breto. Ramón Orantes, manager de los Pericos de Puebla, utilizó a la artillería a la pesada. Quería liquidar, por supuesto, en 6 juegos y le salió por completo, porque también sabía que si se iban a un 7º juego, la cosa, el escenario era ya a favor de los Diablos Rojos del México. Decíamos, sí, la serie se regresó a la Ciudad de México, sí, estarán jugando en el estadio Alfredo Harpelú, pero como sea, los Pericos de Puebla todavía iban ganando la serie 3-2. Sobre todo la presión seguía siendo para los Diablos Rojos del México, porque sabían precisamente este escenario, que ya no tenían margen de error. Sí, es también es cierto que los Pericos de Puebla, el estado anímico también era muy, muy bajo, precisamente porque no aprovecharon estas 2 ventanas de eliminar a los Diablos Rojos del México aquí en Puebla, en el estadio de los Hermanos Cerdán. Pero muy buena actuación por parte de Antonio Santos, es el pitcher ganador de esta noche, y precisamente escuchemos lo que decía el lanzador de los Pericos de Puebla.
2: Eso está muy bueno, a ver, poder eliminar a este equipo. Eso es señal de que vamos a ser campeón este año. Sí, me emocioné mucho y la meta era sacar ese inning. Y ese ponche con Sepúlveda me emocionó mucho y fue muy bueno. Gracias a Dios vino el bullpen, me respaldó y el equipo pudo responder en la hora buena. No, yo en verdad nunca estuve nervioso ni nada. ¿Sabes? Yo sé que no se pudo en casa, yo sé que aquí lo iban a entregar hoy. Ellos no pasaron de hoy.
1: Son las palabras de Antonio Santos, el pitcher abridor, el pitcher ganador de la noche de anoche entre los Diablos Rojos del México y los Pericos de Puebla, que también, o sea, sí entendemos que se gana el juego, pero eso de decir, en ningún momento tuve nerviosismo, hijo, creo que ahí sí no coincido, pero como sea, se ganó 3-0 los Pericos de Puebla, eliminaron a los Diablos Rojos del México, y ahora, ¿qué es lo que sigue para los Pericos de Puebla? Hoy y mañana descanso y a esperar el rival de los Guerreros de Oaxaca, contra los Olmecas de Tabasco. De acuerdo al acomodo, ¿cuál será el escenario entonces? Si Olmecas gana, la serie arranca en Tabasco. Okay. Si Guerreros avanza, la serie arranca aquí en Puebla. ¿Por qué? Porque los Olmecas de Tabasco avanzaron a la postemporada como 2º lugar. Los Guerreros de Oaxaca avanzaron como 6º lugar y de hecho avanzaron como el mejor perdedor, perdiendo, valga la redundancia, contra los Diablos Rojos del México. Cualquiera de los dos, el campeonato de la zona sur estará iniciando este sábado. Por supuesto que el mejor escenario sería que se jugara contra los Guerreros de Oaxaca, porque imagínense, sábado y domingo béisbol, campeonato, la serie final por el campeonato de la zona sur aquí en Puebla.
0: No, bueno,
1: sería espectacular para los Pericos de Puebla.
0: ¿Cuándo sabemos?
1: Hoy por la noche. Hoy se define, hoy es el 7º juego de la serie entre los Guerreros de Oaxaca y los Olmecas de Tabasco. Y sí, a diferencia de lo que ocurrió con los Diablos, los Olmecas de Tabasco también iban perdiendo la serie 3-1

0: empataron la serie 3, obligaron al séptimo juego. Entonces, exacto. Ahora el estado anímico es para los Olmecas de Tabasco, que obligaron a este séptimo juego y están jugando en su casa. Entonces, hoy por la noche, si es que la lluvia lo permite, ya sabremos quién será el rival de los Pericos de Puebla. Olmecas de Tabasco o los Guerreros de Oaxaca, sea como sea, la serie iniciaría este sábado. Perfect. Solamente falta definir, evidentemente, el rival y también en dónde. Sería de visita de local.
1: Perfecto, muchas gracias. ¿Algo más?
0: Sí, bueno, dos datos para complementar lo que pasó entre Pericos y Diablos. Pasaron más de 140 juegos en los que nadie podía blanquear a los Diablos Rojos del México. Y anoche, precisamente, los Pericos pues hicieron esta proeza. Hablamos de 140 juegos, prácticamente dos temporadas. Sí, hablamos de 80, 90 juegos los que tiene cada novena a lo largo de temporada regular. Y un poquito más de lo que de la temporada pasada. Entonces, por supuesto que es una gran hazaña. Wow. Los Pericos de Puebla son pues este equipo incomodísimo. Y por supuesto que ya Diablos y Pericos está convertido en el nuevo clásico de la Liga Mexicana de Béisbol. Y por tercera ocasión en la historia, los Pericos han eliminado a los Diablos Rojos del México en estas instancias. Y en este mismo escenario, en un sexto juego. Y a esperar, por supuesto, lo que decía también Antonio Santos. Esto es un indicio de que los Pericos de Puebla van a quedar campeones. Ajá. En 1986 y en 2023 eliminaron en este mismo escenario a los Diablos Rojos del México. Y después la cereza del pastel fue que se proclamaron campeones de la Liga Mexicana de Béisbol. Entonces decíamos, sí, hay muchas curiosidades que engloba, por supuesto, a los Pericos de Puebla para que de nueva cuenta puedan ser campeones de la Liga Mexicana de Béisbol. Pero insistimos, tranquilos todos. Sí, un gran triunfo, una gran serie. Se eliminaron a los Diablos Rojos de México.
1: Disfrutar.
0: Hay que disfrutar el momento, a festejar, por supuesto. Burlarse un poquito de los Diablos Rojos del México.
1: Pero poquito, y con
0: pero poquito exactamente. Muy y con bien. Respeto, porque los Pericos de Puebla son este color verde, este color de la esperanza. Y ya el fin de semana, por supuesto.
1: Me acuerdo del programa de la deportiva.
0: Y este fin de semana, ya por supuesto, a pensar en el rival, porque insistimos, no se ha ganado absolutamente nada. O sea, sí estás un poquito más cerca del campeonato de la Liga Mexicana de Béisbol, pero todavía falta una serie, dos series para proclamarte campeón. Entonces, sí, por supuesto, se han eliminado los Diablos Rojos del México, pero no has ganado absolutamente nada.
1: Ok.
0: Entonces, festejemos pero con los pies en la tierra.
1: Con los pies en la tierra. Y el otro dato que reflexionábamos en el resumen, 3-0, o sea, solamente tres carreras se metieron en el partido de ayer. Contrasta esto con las 25 carreras que hubo entre ambos equipos el domingo pasado y no sé, seguramente habrán sido como 100 en toda la serie, ¿no?
0: Sí, hablamos de 26 carreras que permitieron los Pericos de Puebla en dos juegos, el domingo y el lunes. De y eso los permitieron desafortunadamente aquí en el hermano Cerdán.
1: Puebla, no. Y que el hecho de que Diablos no haya podido anotar ni siquiera una carrera, sí habla de que de veras cada partido es distinto, ¿no?
0: Y la joya de pitcheo también, porque hablamos de los Diablos Rojos del México, sí, que tiene un trabuco, tiene uno de los mejores, o si no es que el mejor equipo de la Liga Mexicana de Béisbol, pero ellos tienen al campeón de bateo. Tienen a Trevor Bauer, que es uno de los mejores lanzadores que ha llegado a nuestro país, no en la historia de los Diablos, sino en la historia de la Liga Mexicana de Béisbol. Tienes a exligas mayoristas como Robinson Cano, tienes a John Singleton, en fin, tienes un equipazo. Y aún así, decíamos, los Pericos de Puebla, una plantilla, una novena modesta, pero que le puede hacer frente a estos equipos, por ejemplo, a los Diablos Rojos del México. Entonces, por supuesto que sí, es una gran actuación y una gran hazaña lo que han logrado los Pericos de Puebla, y que afortunadamente esto también se traduce a que sí, la ofensiva, la defensiva muy bien, sí, los lanzadores muy, muy bien, espectaculares, pero la ofensiva de los Pericos de Puebla sigue respondiendo, porque en ninguna se fueron en cero.
1: De acuerdo.
0: En ningún juego de estos,
1: no
0: de estos seis de la serie,
1: no
0: blanquearon a los Pericos de Puebla. Entonces, esa es una muy buena señal, y que ojalá se siga manteniendo esta la ofensiva de los Pericos para cuando más se necesita, que al menos será en esta serie del campeonato de la zona sur.
1: Bueno, muy bien, gracias, mi hermano. Gracias. Hay más, ¿no?
0: Sí, por supuesto. Y hablando de poblanos, pues, que por fin están coincidiendo en tener buenas actuaciones, y por supuesto lo digo por el Puebla de la Franja. Ayer hubo actividad en el campamento enfranjado, hubo conferencia de prensa con Carlos Baltazar y Alejandro Organista. Y fue Organista, precisamente, este mediocampista que prácticamente se ha adueñado de la titularidad y es un inamovible.

0: de Gerardo Espinosa, dice, y también por supuesto coincido, la gran prueba para este equipo, y después de las dos victorias de manera consecutiva contra Pachuca y contra Santos, es la de este fin de semana contra las Águilas del América, que también sería la gran joya de la corona. Imagínense, le ganas a Pachuca, le ganas a Santos y después o rescatas un empate o le ganas al América, te hablaría del gran momento que está viviendo el Puebla de la Franja, y que no es espejismo, no es que, ay, le ganaste a Pachuca, que es de tu liga, ay, que le ganaste a Santos, que es uno de los peores equipos del fútbol mexicano. O sea, okay, ya se estaría hablando, en caso de que se le gane o se empate con el América, de un equipo de respeto, de un equipo de trabajo, por supuesto, sí, del Puebla. Sí. Se enfrentan, y nada más y nada menos que al América, sí, en la Ciudad de México, pero que también es el líder de la competencia, es el líder de la tabla general, y esto es lo que dijo Alejandro Organista, el mediocampista del Puebla de la Franja.
1: Yo pienso que nadie te puede garantizar la victoria, esa es una realidad, pero sí hay cosas que te pueden acercar a ella, y la respuesta va a lo mismo, pues, lo que venimos haciendo en la semana, lo que empezamos haciendo desde pretemporada, es lo que nos ha llevado a tener mejores resultados, y pues contra América es una buena prueba, y también saber que hemos trabajado bien.
0: Son las palabras de Alejandro Organista. El partido del Puebla contra las Águilas del América será este sábado a las 7 de la noche, que por supuesto es un gran escenario, y estábamos platicando fuera de los micrófonos, será por supuesto una gran entrada. ¿Por qué? Porque el Puebla va bien, porque el América va bien, y porque generalmente los partidos en la Ciudad de México entre el Puebla y el América son buenos, pero también seguramente habrá muchísima gente que viaje de Puebla a la Ciudad de México. Ajá. Me metí a ver la taquilla en línea, y sí hay varias zonas en donde o ya no hay boletos o son muy pocos boletos, que son los boletos, okay, digamos, más baratos, atrás de porterías, porque tienen un costo accesible, 300, 400 pesos, okay, a diferencia de los más caros, que son atrás o enfrente de bancas, o los VIP ya, que suben a 2,000, 3,000 pesos, ¿no? Que ya es una locura, que con todo respeto para ver un Puebla América, creo que sí se me parece un poco excesivo, pero los boletos baratos o los boletos más accesibles sí ya empiezan a escasear. Entonces seguramente habrá una muy buena entrada para ver un Puebla América sábado a las 7 de la noche en el Estadio Banorte.
2: De acuerdo, estoy entrando justo a la taquilla, y en efecto el más barato ahorita es el de sección 232, fila 5, no sé dónde sea.
0: Dice, que seguro ha de ser atrás de porterías, que es, el acomodo es diferente, mira, al Estadio Azteca.
2: Acá está. Tienes, por ejemplo, 879 en uno de los lados, 3,926 más arriba, atrás de porterías 2,786, 800 alguno, 1,500 otros. En fin, por ahí va, ¿no? Para el partido entre América y Puebla,
0: que se jugará este fin de semana en el Estadio Banorte, que será la primera visita que tendrá Puebla al estadio que fue mundialista.
2: Sí, de acuerdo. Muy bien. Bueno, la van a pasar muy bien. Gracias.
0: Gracias, Eric. Gracias, Vero. Información deportiva.
2: Perfecto. 8:55, vamos a España.
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2: ¿Cómo estás, Claudia, querida? Buenos días aquí. Buenas tardes en Madrid.
4: Un abrazo, Clau, a distancia.
5: Fuerte abrazo también, ya estamos aquí casi concluyendo el mes de agosto, a punto de la vuelta a clases, y bueno, estamos también con toda la información, muy pendientes de todos los acontecimientos. Ceuta, bueno, como hemos venido reportando desde hace varias semanas, está siendo la patata caliente aquí en España, en una situación que viene deteriorándose muy rápido. De hecho, no se descarta que pudiera llegar a una escalada violenta en Ceuta. Señalar que, bueno, permanecen todavía muchos inmigrantes ilegales en las calles de Ceuta. Unos hablan de 7,000, otros de 9,000, otros de hasta 12,000 inmigrantes se están registrando. Obviamente, esto va a cumplir un mes, esta situación, en la próxima semana. Hay, pues, está sucediendo de todo tipo de acontecimientos. Anoche en la madrugada, un grupo de militares españoles ha sido agredido por un grupo de 40 inmigrantes que los han apedreado, han dejado el vehículo militar destrozado, y como les digo, la situación se está deteriorando rápidamente en Ceuta. Lamentablemente puede cualquier

0: pasar cualquier cosa en cualquier momento. Hemos hablado en exclusiva para estos micrófonos con Marco Antonio Gómez, él es el presidente de la Asociación de Tropa y Marinería Española, y él del Ministerio de Defensa, y bueno, este militar español nos dice con preocupación cómo están en estos momentos, bueno, precisamente viviendo los militares que están destinados en Ceuta esta situación. Vamos a escucharlo.
1: Desde la asociación estamos muy preocupados por la situación que han sufrido nuestros compañeros en Ceuta. Esa agresión que han sufrido estos cuatro militares es algo gravísimo, muy grave. Por una sencilla razón, nuestros militares están indefensos, indefensos. Van sin armamento, no sabemos si llevaban defensas para defenderse, chalecos. Nuestros compañeros tuvieron que salir corriendo para salvaguardar su vida. Gracias a la Policía Nacional, Guardia Civil y Servicio Marítimo pudieron ser socorridos. Esto es gravísimo, gravísimo que cerca de 40 personas agrediesen a nuestros militares que estaban cumpliendo con su obligación. Desde la asociación hemos elevado preguntas directas al Ministerio para que evalúe y para que deje claro los protocolos de autodefensa que tienen nuestros militares. Tenemos que ser declarados agentes de la autoridad para que podamos defendernos, para que podamos cumplir nuestra misión. Estamos desde la asociación muy preocupados porque la gravedad es absoluta. Si llegan a cogerlo, estaríamos hablando de una auténtica desgracia.
0: La verdad es que no exagero cuando digo que la tensión está subiendo todos los días entre ya los ceutíes que están cansados de no poder hacer su vida normal, la vuelta a clases está ya escalonada a partir de la próxima semana, y obviamente tienen miedo de mandar a sus hijos, como antes pues iban solos caminando al colegio, de que sus hijas salgan solas a hacer sus deportes, sus actividades, porque pues la ciudad sigue sin recuperar la normalidad, o sea, están deambulando libremente por las calles, pues estos cientos de miles de inmigrantes que pues ni los sacan, ni los trasladan, ni se sabe qué va a pasar con ellos, entonces ya se está elevando el tono de hartazgo de los ciudadanos que están incluso organizándose ya ellos mismos para justamente ayer hubo escenas en que un grupo, ¿no?, de ya de ceutíes entraron a la playa, quitaron todos esos campamentos improvisados que han hecho pues con plásticos, con cartones, estos inmigrantes que están pues malviviendo al aire libre, y que realmente no es un problema de España, ¿no? Lo que tendrían que hacer pues es, obviamente han entrado de la forma que han entrado, como una invasión, una avalancha de cientos de miles de personas, y pues no pueden quedarse, o sea, tienen que devolverlos. Y el gobierno del presidente Pedro Sánchez sigue demorando en tomar decisiones, y en la medida que esto sigue demorando, pues el hartazgo, por un lado, de los ciudadanos de ahí sigue aumentando, y la desesperación de los ilegales que están pues malviviendo en la calle, pues también sigue aumentando, porque pues ya sabemos que cuando hay hambre, pues cualquier cosa puede suceder, asaltos, robos, agresiones, desesperación. Y realmente preocupa porque estamos al borde de que pase cualquier cosa bastante mala ahí en Ceuta, ¿no?
2: Muy bien, bueno. Gracias, Claudia, querida. Abrazo grande. Nos escuchamos mañana.
0: Claro que sí, cuídense mucho. Mañana nos escuchamos. Fuerte abrazo para todos. Hasta muy pronto.
2: Gracias, hasta pronto. Son las 9. Nos vamos, Vero.
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0: buenos días, son las 9 de la mañana con 5 minutos en este jueves ardilla. Jueves que duele, que mata. Ay, me quema, me lastima. ¿Cómo están, fiel amigos? Ya estamos en las maduritas de la que buena de aquí hasta las 10 de la mañana. Yo soy Liz La Fiera Gómez. Teléfonos de cabina para que nos marquen, se pongan en contacto. 222-467-1010 y también 222-467-1011. Además está el WhatsApp, donde recibo sus mensajes, 2228-1145-55, 2228-1145-55. ¡Jueves ardilla! ¡Jueves que quema! Dice Arthur. ¡Vámonos al jueves de ardilla! ¡A la diabla! ¡Ay, no! Como que se me antojaron unos camarones a la diabla, ¿no? Algo así, así. 9 de la mañana con 6 minutos. Soy La Fiera Gómez. Bienvenidos a las maduritas de la que buena.
1: Hija,

0: con 18 minutos. Estamos en las maduritas de la que buena. Las maduritas de jueves. Ay, jueves que quema. Que lastima. Ay, jueves ardilla. Pero sí me bañé. ¿Puedo aclarar? Necesito aclarar que sí me bañé. A pesar de ser jueves ardilla. Me puse mi desodorante. ¿Ey? Ya. Si con eso no funciona, ya. Porque esa es mi naturaleza, ardilla. ¡Saludos a mi querido Isaías! ¿Cómo estamos? ¡Buenos días!
1: Hola, fiera. Muy buenos días, fiera. Oye, ¿puedo mandar un saludo al maestro Chiquitín, a Nadia Chiquitín, al maestro Cigüey, a los maestros Quejonter, a los maestros Comepelos, y amigos, que acá andamos trabajando en la
0: Cuba.
1: ¡Ay, laborando! Y ¿qué crees? Pues ganaron los pericos y eliminaron a tu equipo los diablos. ¿Cómo ves, fiera?
0: Saludos para el buen Isaías y todos los maestros que nos andan escuchando. También mi querida Mara para Loli, dice, llegando a las maduritas del jueves ardilla a respirar por la herida. Ya ponte las nieves de enero, por favor. Pues serán las de agosto, Loli. Pero ahorita te las ponemos, claro que sí. También para mi querida Caris, que nos anda pidiendo a Joan Sebastián. Por acá, dice, arriba. Ah, no, ahora sí, los tacos. ¿Quién va a poner los tacos, aunque sean de cochinita? Sí, cierto. Luego ni nos cumplen con los tacos, oigan. Se pasan. ¿Verdad, Isaías? ¿Verdad? Gracias, saludos. ¿Qué dice? No sé, terminación 7324, saludos también para el buen Isra, un abrazo además. Liz, buenos días, ponte la de prometimos no llorar, terminación 2245, pero pónganme su nombre por favor, por si no, no sé quiénes son en sus mensajitos. Saludos también para el buen Pichón, ¿cómo estamos Pichón? Para el Papucho, los hermanos Dinamita, para el padrino Javi Molina, muchísimas gracias, para mi querido Mau. Eso, 9 de la mañana con 20 minutos, yo soy Liz la Fiera Gómez, aquí suena La Qué Buena.

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0: ¡Qué cosa! 9:33 a.m. Estamos en las madrugaditas de la Qué Buena. Gracias, gracias, fiera amigos, por seguir con nosotros en este jueves ardilla. Jueves que quema, que duele, que lastima. Muy bien, gracias por sus mensajes a través del 2228-1145-55, también sus llamadas a través de nuestros teléfonos de cabina. A mi querido Mojarrita, abrazo a toda la gente en Papalotla, a la gente en San Cosme, a la gente en Huejotzingo, en Tlaxcalancingo, en Cholula, en la hermana república de Cuautlancingo, alias la Venecia de Puebla. No, es con cariño, es no, tranquilos todos. Es con cariño. A la gente en Atlixco también, en Huehuetlán, a mi querida Juanita, su mamá, la señora Felipa, allá en Cuautinchán, también abrazo muy grande. Eso, los amigos de Tlaxcalancingo, bien chambeadores, ¿a poco no? ¡Éale! Hasta allá llega la ruta línea 1. Oigan, y de allá ya está Chachapa. Imagínate, no, pues cruza todo. Como cesárea, así. Ah, no, esa sería la 2, porque es la 11, así todo a lo largo. Saludos, gracias, gracias para mi querido Arthur. Oigan, Arthur anda proponiendo duelo, anda buscando contrincante para duelo de super maduritas ardillosas. ¿Quién dice yo? ¿Quién le acepta el duelo? Venga, manden su propuesta a nuestro WhatsApp 2228-1145-55. ¡Saludos! ¡Anita, que anda muy feliz! Que dice que ella no comió gallo, ella comió diablo y que quiere escuchar esta canción de Palito Ortega. Tranquilos, vamos a tranquilizarnos todos, ¿ok? Nada más hoy les doy chance de que se aloquen, ¿ok? 9:35, soy la Fiera Gómez y son las maduritas de la Qué Buena.
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9:42. Se ha aceptado el duelo. Tenemos duelo de maduritas ardillas. Saludos al Arqui, por cierto. No es que ella ande ardilla, no. Nada más me acordé y le mando saludos. No, Arqui, sin Yolanda, Mari Carmen. No. Cómete una tortita de tamal, Arqui. Con eso ya. Con ella, respira profundo. Eso, pasa por un café, por algo así sabrosón. Muy bien. Bueno, esta es la propuesta del buen Arthur, el perico más perico de todo Puebla y sus alrededores. Bueno, no sé, porque hay varios. Search también es muy perico. Isaías, bueno, mi Pili. Yo hasta ahorita creo que no he conocido a alguien más fan de pericos que mi querida Pili. Un abrazo para Pili.

por cierto. A ver, esa es la propuesta de Arthur de Cuisillos. Acuérdate de mí, dice.

¡Ay, ay, ay! ¡Jueves ardilla! Ahí va. Saludos para Patti, para Tania. Que no porque sean dos, van a echar montón, ¿eh? Solo es una canción. Y esta es su propuesta para este duelo de super maduritas de Grupo Ladrón.

0: estaré muriendo. Tú me quieres lastimar. No, no, no, no, no, no. Y ustedes deciden cuál de las dos canciones ganará. ¿Será Cuisillos? ¿Será Grupo Ladrón? ¿Será Acuérdate de mí? ¿O Tú me quieres lastimar? Teléfonos de cabina 222-467-1010, 467-1011. Y también está el WhatsApp donde recibimos los mensajes, pero ya, ahorita, córranle. 22-28-11-45-55. ¿Por cuál de las dos canciones votarán? ¿Por Cuisillos o por Ladrón? ¿Por Grupo Ladrón? ¡Adelante! No, no, Leti, yo no te quiero lastimar, es la vida. Así pasa a veces, así pasa, no me diga nada.
1: Vamos por Cuisillos, fiera, Cuisillos.
0: ¡Ay, esa voz! ¡Uy, ahora entiendo tantas cosas, Mara!
2: Hola, vamos por... Tú me quieres lastimar. Dedicada para nuestros amigos los diablos.
0: ¡La pele! ¡La pele! ¡Ra, ra, ra! Tú me quieres. No, no se lastimen. ¿Qué dice por acá? ¿Dónde están? Fiera, buenos días. Votamos por la de Ladrón. Terminación 4258. Gracias también para mi querida Caris por la de Cuisillos. ¡Uy!
3: Por Cuisillos, Fiera.
0: Por Cuisillos, dice. ¡Ándale! ¿Dónde más está? Saludos para la gente que está trabajando en Amozoc. Muchas gracias. También por acá. ¡Ay, dónde están! Mi querido Javi Molina, para el padrino, votamos por la de Cuisillos. ¡Ándale! Señoras y señores, es de mi agrado informarles que el buen Arthur ha vencido y ganaron los Cuisillos en este duelo de supermaduritas ardillas. A la diabla, dicen. Acuérdate de mí, acuérdate de esa fecha, de ese 26 de agosto. Así, ponle un marquito en tu calendario. Soy la Fiera Gómez y son las maduritas de la que buena.

0: ¡No puede ser! Ya nos estamos despidiendo. 9:49. Creo que no entendí. Es que Arthur fue quien propuso acuérdate de mí. Me pone acuérdate de mí con Cuisillos, a ver cómo me va. Y todavía me pone... Ya después de que ganó la canción pone un mensaje. Ni modo, perdí igualito que los diablos. Estoy sin entender... O sea, de verdad, esto es como esas películas que al final te quedas así... Ahora no entendí. A ver, vuélvanla a poner. Arthur, tú estás intentando jugar con nuestra mente, ¿cierto? Porque si no, no entiendo. Ahora sí no entendí nada. Ay, el Hugo con su voz de locutor. Todavía Mara dice, a ver, ¿cuál fue el mensaje? ¿Cuál fue el mensaje?
1: Vamos por Cuisillos, fiera. Ay, Cuisillos.
0: Ay, el Don Hugo. Y entonces, ya no entendí, Arthur, de verdad. Si Arthur está muy emocionado, ya ni se acuerda cuál propuso, ya vi. 11, 9:50, ya viene el Internacional Show de la Fiera. Queridos fiera amigos, gracias por seguir con nosotros en este jueves 27 de agosto. Soy Liz la Fiera Gómez. Aquí suena la Qué Buena.

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Son las 10 de la mañana con 2 minutos en este jueves 27 de agosto 2026. Yo soy Liz La Fiera Gómez con ustedes, acompañándolos a través de la que buena 89.7 FM y 1010 AM. Aquí estamos con ustedes, por supuesto. Ya arrancamos con el Internacional Show de La Fiera. Teléfonos de cabina 222-467-1010, 467-1011, además del WhatsApp 2222.

55. Gracias por sus mensajitos, de verdad, a todos los que se ponen en contacto, que están con nosotros, si están en casa, si están en el trabajo, si andan en la oficina, en el negocio, si van en el automóvil, en el transporte, donde nos estén escuchando, aquellos que nos escuchan también a través de nuestra página o desde Alexa, que le digan, oye Alexa, póntela, qué buena Puebla. Y Alexa, corro, corro, corro, corro, corro, corro, corro. Y tras, ponela, qué buena Puebla. ¿Eh? Ay, qué hermoso, qué precioso, qué divino. 10:03. Oigan, seguramente han comido tunas. ¿No? Es difícil que uno en este país no haya probado al menos alguna tuna. Verde, amarilla, roja. Ay, la roja es deliciosa. Es muy deliciosa. Pero bueno, la que regularmente consumimos es la tuna verde, ¿no? Tiene muchos beneficios, y de eso les voy a platicar más adelante. Además, ¿sabían que Puebla es el segundo estado con mayor producción de tunas? Así es, solo estamos después del Estado de México, y en segundo lugar está Puebla. ¡Ay! ¡Ay, son tan deliciosas! Bien, bien frías. Si las limpian, limpian las tunas, las ponen en un topercito, las meten al refrigerador. Ya cuando en la tarde o así que hace calor, unas tunas bien frías. ¡Oh! O un agua de tuna. ¡Ah, también! 10:04, de esto les platico en unos minutos más. Yo soy Liz La Fiera Gómez, aquí suena La Qué Buena.

0: 10 de la mañana con 17 minutos, 2:10 con 17, el fantasma, el culpable. Ay, ay, ay. Yo soy Liz La Fiera Gómez, seguimos con ustedes a través de la que buena 89.7 FM y 10:10 AM.
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0: ¡Ey!
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0: Es correcto, fiera amigos, les tenemos el bonito consejo para esta mañana. Las tunas son deliciosas. Por acá ya varios me escribieron a través del WhatsApp 2228-1145-55. Gracias, dice. Ay, sí se me antojó una tuna, qué rico. ¿Verdad que sí? Ya se me antojó una tunita. Miren, dicen acá el padrino, mi querido Javi Molina, unas tunas bien frías con chilito en polvo. ¿En serio? No he comido tunas con chilito, pero ¿de cuál chilito en polvo? ¿Chilito piquín? ¿El tajín? ¿O de cuál? Hay varios. Bueno, fíjense nada más. Cuando comemos tunas, aparte de que nos ayuda con el control de peso porque es mucha agua, de hecho, ¿saben que las tunas tienen muchas semillitas? Porque como los cactus, pertenece a los cactus, pues crecen en ambientes donde no tienen tanta agua como otras frutas, pues entonces lo que hacen para, pues digamos, para ocupar ese espacio que debería ser de agua, por eso lo ocupan con semillas. Así es. Pueden tener hasta, creo que 400 semillas, algo así. ¡Una tuna! O sea, pueden tener muchas semillas. Obvio, si no las comemos no pasa nada, no se preocupen. Pero también por eso hay que tener un cierto control sobre las tunas que consumimos al día. Se recomienda que sean entre 2, 3 o máximo 4 tunas en un día. Exactamente. Pero lo hacen por eso, porque así sustituyen espacio y ahí ahí entra justamente el papel de la semillita. ¡Ay, qué bonito! Pero no son semillas que germinen, No, a diferencia de otros frutos, evidentemente. La tuna nos ayuda a mejorar la digestión por su alto contenido de fibra y precisamente las semillas que regulan el tránsito intestinal y combaten el estreñimiento. Nos ayuda a controlar la glucosa, nos protege el corazón. ¡Ay, me hubieran dicho eso antes! No. O sea, la salud del corazón, pues. La presión arterial, reduce el colesterol malo, nos ayuda a cuidar el estomaguito, claro, porque disminuye la producción de ácido gástrico y alivia molestias de la gastritis y también de las úlceras. Nos ayuda a controlar o a bajar de peso, claro, porque es muy bajo en calorías y aporta una gran saciedad gracias a su fibra. Y nos ayuda a fortalecer las defensas porque aporta vitamina C y también antioxidantes. ¡Ay, todo es en una tuna! ¡Ay, qué delicia! ¡Vamos por unas tunas, fiera amigos! ¡Ya se me antojaron! 10:20, soy la Fiera Gómez, aquí suena la qué buena.

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Super Caracoles a través de la que bueno 89.7 FM y 1010 AM. Soy Liz La Fiera Gómez acompañándolos en esta mañana de jueves. ¿Qué digo mañana? Sí, pues sí, mañana. Ya estamos más cerca del mediodía, la verdad, pero sí, todavía está sabrosón. A ver, vamos a ver. 22 grados la temperatura en este momento, la máxima será de 26. Que si lloverá hoy, no sé, no me pregunten mi pronóstico, ya ven que luego no le atino. No, ayer les dije que no iba a llover y no llovió. ¿Que iba a estar nublado? Sí, pero sin lluvia. O díganme, ¿por sus rumbos llovió? Por el mío no. Y se espera lo mismo para hoy, que esté la tarde nublada, pero sin lluvia, ¿ok? Ahí está. Para el viernes sí se espera lluvia y para el fin de semana, sábado y domingo. Bueno. Gracias, mi querida Lupita, un abrazo para ti muy, muy, muy, muy grande. Bechote, por supuesto, que dice que ella también ya tiene ahí sus tunas para degustar. Ay, como debe ser. Dice, mándale saludos a mi, aquí a través del WhatsApp. Gracias. Mándale saludos a mi amiga Fernanda, que nos escucha en Santo Toribio, Xicotzinco, en Tlaxcala, de parte de Arturo. Gracias. Muchas, muchas gracias a mi querida Pilia, Leti, Jara, Roger, gracias al buen Isaías, a Don Hugo, eso, a Marita Bebé, a mi Mau, a Loli, al buen Sebas, claro que sí, eso. 10 de la mañana con 35 minutos, yo soy Liz La Fiera Gómez, aquí suena La Qué Buena.

0: Gracias, gracias, pero no tengo dinero.
1: ¿Por dos? Tampoco tengo, no, pero ya casi, fiel amigos, ya casi es fin de semana, fin de mes, fin de año, ya cuando entregan el aguinaldo, ya casi. ¡Oh, qué preciosidad! Muchas gracias, fiel amigos, por seguir con nosotros a través de la Qué Buena 89.7 FM y 1010 AM. Ahí estuvo Cumbia Kings con Juan Gabriel. No tengo dinero. Ay. Gracias por sus mensajitos a través del 2228-1145-55.
2: Fiera, ¿le podrás mandar un saludo a mi buen amiga Pili? Que ha de estar con su sonrisota de oreja a oreja.
1: ¿Ah, sí?
2: ¿Por? Ya me imagino, no pudo dormir de la emoción.
1: ¿Por qué?
2: Mándale un saludito, porfa, fiera.
1: Pero pues cuenta completo el chisme. Se va a casar. ¿Te vas a casar, Pili? ¿O por qué? No pudiste dormir. Te ganaste la lotería. Te encontraste un billete. ¿Por qué? Cuénteme. ¡Eso! 10 de la mañana, 48 minutos. Muchísimas gracias, fiera amigos. Ustedes son lo máximo. Yo soy Liz La Fiera Gómez. Saludos a mi querida Chío también, que ya anda súper, súper, súper trabajando. ¡Ay, les digo! ¡Qué bárbaros ustedes! Un día seré como todos los fiera amigos. 10:48, aquí suena la Qué Buena.

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2: Buenos días, soy Carla Padilla con el resumen de cada hora. La alcaldesa de San Andrés Cholula, Guadalupe Cuautle, confirma la detención de dos personas presuntas responsables del asesinato del creador de contenido César Gastelum, luego de que en su persecución, y resalta el trabajo coordinado con autoridades estatales y federales para reforzar la seguridad en Puebla. La Secretaría de Infraestructura moderniza 3.68 kilómetros de la carretera San Hipólito-Jalapa en Acatzingo, ampliándola de 2 a 4 carriles. Cecilia Arellano entregó 30 uniformes a deportistas poblanos que participaron en las Olimpiadas de Oro 2026 en Tlaxcala, con el objetivo de promover el bienestar físico, mental y emocional de las personas adultas mayores. Para Andina Noticias, soy Carla Padilla.
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por seguir con nosotros a través de la Qué Buena 89.7 FM y 1010 AM. Muchas, muchas gracias, fiera amigos. Yo soy Liz La Fiera Gómez, los acompaño en esta hora muy, muy a gusto, la verdad. En la siguiente hora todavía, a través de la Qué Buena 89.7 FM y 1010 AM. Ahí está nuestro WhatsApp para que se pongan en contacto, 22-28-11-45-55. Ay, sí, la Pili. Gracias a mi amigo Isaías. Ya escuché sus saludos. Aguas, Mauricio, ¿eh? Aguas, miau. Digo, aguas, mau. Yo de una vez te digo. Porque estos andan, así como de, ay, no, que no sé qué. Antes el Isaías, uy, se desvivía ahí por Mau y que no, y mi Mau, y cuándo volveremos a estar juntos. Ahora ya están juntos y ya ni lo pela, ya ni caso le hace. No, así son. Nomás quieren el juguete ya que lo tienen, ya. Ah, sí, ya no lo quiero, vaya. El Mau. ¿Sabían, por cierto, que hay, mi querido Mau, si me estás escuchando en este estricto momento, hay una raza de gatitos que se llama, o sea, se conoce como Mau egipcio? De verdad, así se conoce, Mau egipcio, y es una raza de gato doméstico originaria de Egipto, por eso de ahí el nombre de Mau egipcio, y es considerada como una de las razas domésticas, al menos el gato doméstico más rápido del mundo. Hey, o sea, no podemos contar a otros felinos o a otros gatitos no domésticos, sino como una raza de gato doméstico, el Mau egipcio es el más rápido del mundo. Así que, Mau, ahí están tus primos de Egipto. Te hablan. Tus primos, los faraones. ¡Ay, qué precioso! Saludos al buen Oscar, al hermano rayado. 11:05. Soy la Fiera Gómez. Aquí suena la Qué Buena.

0: 11 de la mañana con 14 minutos. gracias, fiel amigos, por seguir con nosotros a través de la que buena 89.7 FM 1010 AM. Esto se va a poner re bueno. Porque Pili también así pone de... ¡Ay, saludos! Saludos a mi amigo Isaías, que ayer andaba tan feliz como yo. Y todavía me pone, fíjense, y la Pili dice que es mi amiga. Y también me pone... ¡Ah, sí, fiera! ¿En verdad lo sientes por Mau o te dan celitos? ¿Qué? Pensé que éramos amigas, Pili. O sea, yo siento feo porque el Isaías ahí estaba, duro y dale, duro. No, que dónde está mi Mau, que no sé qué, llorando por los rincones, temeroso que alguien lo viera, platicaba con los ratones. Hasta, ahora ya tiene ahí al Mau, ya lo tiene ahí con él todos los días. Ya siente que le estorba. nada más, escucha Pili, porque te mandan otro mensaje, otro, y no es el Isaías. Escucha este mensaje, por favor.
1: Amiga Pili, te voy a dar un consejo. Corre, corre como tiro al blanco, amiga Pili, porque ese Isaías es un peligro. Y si no me crees, pregúntale al chiquitín.
0: Ah, caray. ¿Cómo? Es un peligro con el chiquitín, dice. Yo ahí te lo dejo, amiga. A mí no me hagas caso si quieres. Ahí están las pruebas. No vayas a pensar que yo vengo aquí a meter cizaña, porque obvio no. ¿Verdad, Marita bebé? Lo sabe. Yo no. Y Mara dice, ay no, hombres siendo hombres. Ay, Isaías, es que tú también, amigo. No te... Bien obvio, de veras, bien obvio. ¡Ahí está el Mau! ¡Atiéndelo! 11 con 16 minutos. Yo soy Liz La Fiera Gómez. Aquí suena la qué buena.

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0: En este momento, a las 11:31, bien amigos, se está poniendo re bueno esto. ¿Ya ven que el Mau le mandó un mensaje a Pili? ¡Se están peleando! ¿Ya ves lo que provocas, Isaías? ¿Ya ves lo que provocas? Y todavía el Isaías, ¿qué? ¿De qué? ¿Yo qué hice? ¿Por qué? Y yo, ya se te juntó la lavada con la planchada, Isaías. A ver, chequen. Mau mandó este mensaje.
1: Amiga, te voy a dar un consejo. Corre. Corre como tiro al blanco, amiga Pili, porque ese Isaías es un peligro. Y si no me crees, pregúntale al chiquitín.
0: ¡Ay, ay, ay! ¡Ay, ay, el chiquitín! Sí, cierto.
2: Gracias por el consejo, Mau. Te prometo que voy a pintar mi raya con Isaías.
0: ¡Ah! Vámonos todos mejor por unas miches. Yo digo, ¿no? Pues, ¿qué? Ya es jueves. Y como dijeron en La Rosa de Guadalupe, ya quiero que sea jueves. Quiero una chela. Necesito una chela. Quiero una chela. Así dicen en La Rosa de Guadalupe. No es mi culpa. Ahí está. Ahí está, ¿eh? Híjole. ¡Ay! ¿Qué pasó, Isaías? ¿Qué pasó ahí? ¿Qué pasó? Tú dime. Saludos a mi querido Huguito, también para Chío, gracias, gracias, gracias también para Jara, para Roger, para los amigos de Amozoc que nos están escuchando como siempre, bien chambeadores, qué bárbaro. Saludos para Carlitos, además, que nos escucha, para los amigos de Descomponer Refrigeradores, para los amigos de Lavado de Autos allá en Cuautlancingo, muchísimas gracias. 11:33, soy La Fiera Gómez, aquí suena La Qué Buena.

0: 11:47, bien amigos, muchas gracias por seguir con nosotros en esta preciosa tarde, ¿qué digo tarde? No, mediodía apenas, mediodía de jueves. Híjole, qué buena se puso esta telenovela, esta radionovela.
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0: Tras dos amores, un Isaías. Ah, no, ¿verdad? No tenía nada que ver, pero dijera mi querida Mara, nos gusta ver arder el mundo. Eso. Oigan, saludos para los taxistas de la Capu, los corsarios, para el pingüino, Carlitos, el gallero. Para la pollería Ruiz, de parte del pollo. Ay, qué bonito. Saludos al pollo. Pollo, piquito de pollo. Sí es esa, ¿no? O pollito con papas. ¿Cuál te gusta más? Piquito de pollo, sí. ¿Cómo de que no?
2: Pescocito de pollo.
3: No.
2: Pechuguita de pollo.
3: No.
2: Alita de pollo.
0: Ay, saludos al pollo y a la pollería Ruiz que nos están escuchando. Muchas gracias. ¿Qué pasó, Isaías?
4: A ver, fiera. ¿Qué? Yo apenas me vengo enterando de lo que está pasando.
0: Ay,
4: porque
0: ay, ay.

0: como estoy pintando atrás, no se oye la radio. Entonces acá ahorita ya el Mau ya me está diciendo que no sé qué, ya me está reclamando. Entonces yo así como que, ¿y de qué o qué o qué o como qué? O yo nomás soy que blanco al tiro, que tiro al blanco y que no sé qué y eso.
1: Ajá. No, está bien, un abrazo, gracias. ¡Ay, qué cosa tan preciosa! Gracias por sus mensajes, mis queridos fieramigos. Para mi querido Sebas, un abrazo, pero muy grande. Para el amigo, para el hermano rayado también. Y para mi querido Sergio. Ya me voy, ya mejor vámonos, porque nada más. Ay, no, nada más estamos provocando puros problemas. No es cierto, Isaías, no es cierto, no es cierto, no es cierto, manito. Nada, nada, nada, nada. Tú y Mau, siempre, para siempre, por siempre, jamás. ¡Vámonos! Yo soy Liz La Fiera Gómez. Nos escuchamos mañana a las 9 de la mañana en Las Maduritas, viernes de tardeada. Y a las 10, el Internacional Show de La Fiera. Cuídense mucho, pasen la increíble. Muy bonita tarde de jueves. Soy Liz La Fiera Gómez. 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
2: Buen día, soy Carla Padilla con el resumen al momento. Avala por unanimidad la Comisión Permanente un exhorto a la Fiscalía General del Estado para fortalecer e incrementar la presencia de personal médico legista en los anfiteatros de Puebla con el fin de reducir tiempos de espera, garantizar la atención. Encabeza el presidente del Poder Judicial del Estado de Puebla, Pedro Antonio Martínez, la entrega de 12 vehículos para fortalecer la movilidad y traslado del personal, así como las funciones jurisdiccionales en Ciudad Judicial Siglo XXI. Lupita Cuautla encabezó la vigésima jornada de reforestación en Santa María Cuaco, donde se plantaron 220 árboles para recuperar y conservar las áreas verdes. Lady llamó a las familias a participar en acciones de cuidado ambiental y adoptar árboles. Para En Línea Noticias, soy Carla Padilla.
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señores, y quedaron los indomables invasores de Nuevo León a través de Qué Buena Música, de la Qué Buena. ¿Cómo están, chamacos? Y chamaca, reciben un fuerte abrazo de servilleta. 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Son las 12 del mediodía con 7 minutos. Las 12 con 7 minutos aquí en Puebla Capital, donde suena la Qué Buena. Oigan, en esta gran tarde de jueves, ya 27 de agosto, la última semana del mes de agosto, ¿verdad? ¡Qué bárbaro, qué bárbaro! Oigan, señores, les recuerdo que a la 1 de la tarde son las complacencias de la Qué Buena, para que te vayas pensando qué rolita pedir en las complacencias de la Qué Buena. Mientras tanto, señores, vámonos con La Cama. La Cama Helada, Germán Montero, a través de la Qué Buena. Son las...

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1: Oiga, señores, bueno, vámonos con más de Qué Buena Música de La Qué Buena. Llega el compa fantasma, el culpable. Oigan, que por cierto, va a ser culpable de que al José Eduardo Derbez lo corren de su casa, porque fue invitado a un, pues ahora sí que a una entrevista con el José Eduardo Derbez y le sacaron sus trapitos al sol al fantasma. ¿Habrá divorcio o qué habrá? ¿De parte de José Eduardo Derbez o del fantasma? ¿Quién sabe, hombre? Aquí suena La Qué Buena.

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0: las 12:51. Oiga, vamos a ir al corte comercial y regresamos ya de lleno con las complacencias. Las complacencias de la que buenas. Es que es momento de reportarte a través del número del WhatsApp 2228-1145-55 y a través de las que buenas líneas 467-10 y 1011.
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0: De nuevo ingreso, el recorrido comenzará y finalizará cerca de la torre de gestión y se desarrollará únicamente dentro de Ciudad Universitaria. La jueza federal Alejandra Ramírez de la Vega vinculó a proceso al ex contramilitante Fernando N. por delincuencia organizada y huachicol fiscal. La ANUYES pidió un aumento presupuestal del 8% para las universidades públicas al señalar que los incrementos anuales apenas cubren la inflación. Su presidente Luis Armando González advirtió que esta situación limita la contratación de personal y la ampliación de la matrícula. Para Andina Noticias, soy Carla Padilla.
1: 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El Topo al Aire te complace.

0: 57-1010 y el 222-467-1011. El Topo al Aire te complace.
1: Oigan, señores, son las complacencias de la que buena. Sí, ya lo escuchaste. Haces teléfono en cabina 467-1010 y 1011. O a través del número del WhatsApp 228-1145-55. Que es más fácil, ¿eh? Es más fácil agarrar tu teléfono inteligente, mandar tu mensaje vía WhatsApp y pedir tu rola y obviamente mandar tu saludo, así como la gente que ya está mandando sus mensajes de texto. Dice por aquí, hola, ¿qué tal, Topo? Dice, muy buenas tardes, oye, te escucho como todas las tardes aquí en Chololita la Bella, en San Andrés, hasta donde los perros tienen cuchillo. Oye, ahí te encargo la canción, por favor, si puedes. Dice, la de Deseándote, de Frankie Ruiz. Para escuchar la salsita que andamos aquí trabajando y escuchando la...

dice, escuchando la qué buena, ahí te cargo la canción de probablemente de Cristian Nodal. Y dice que andamos escuchando, manejando y escuchando la qué buena, que andamos por Zabaleta. Ah, qué bonito, ten cuidado, amigo. Maneja con toda la precaución del mundo, ya sabes, ofréceles agüita ahí a los pasajeros porque hace calor. ¡Hace calor!

0: que fue nada.
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0: más, oye. Será posible que me puedas poner la canción, la de Tú Me Quieres Lastimar, del grupo Ladrón. Un saludo para toda la gente y toda la raza de Cuantinchan, donde obviamente suena.
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0: La qué buena, son la 1:22.
2: Bueno.
3: Sergio.
2: Hola, mi amor.
3: Oye, te llamo para decirte que no voy a poder ir a la cena de tu cumpleaños, porque sabes que acaba de llegar una amiga de Puebla y me invitó a salir con unas amigas.
2: Pero tú me dijiste que vendrías.
3: Sí.

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0: salsa cumbiando. Mientras tanto se quedan con Eri Becerra en línea de base. ¡Sale, vale! Oigan, son la 1 de la tarde con 56. La 1 con 56.
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2: Buenas tardes, soy Carla Padilla con el resumen al momento. 6 de cada 10 municipios de Puebla incumplen con los lineamientos de protección de la Ley de Bienestar Animal. La directora Michelle Islas señaló que el abandono es la principal causa de maltrato y que pocos alcaldes muestran interés en proteger a los animales. La diputada del PT, Gel Ariana Hernández, propuso al Congreso de Puebla reformar el Código de Procedimientos Civiles para proteger a los hijos menores de víctimas de violencia vicaria, impidiendo el contacto con el agresor y ordenando su salida del domicilio. El diputado del PAN, Marcos Castro Martínez, advirtió que los presuntos casos de corrupción, encubrimiento y vínculos con grupos criminales de alcaldes de la 4T podrían tener consecuencias electorales. También cuestionó las irregularidades presupuestales señaladas en los gobiernos municipales de Acatlán de Osorio y Atlixco. Para Lina Noticias, soy Carla Padilla.
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0: 2:01. ¿Cómo están? Muy buenas tardes. Bienvenido a El Debate. Soy Eric Becerra. Encantado de saludarles y de darles la más cordial bienvenida, invitándolos a que se queden con nosotros a lo largo de los próximos 59 minutos a partir de este instante. Línea Debate, que como sabe usted está acostumbrado, los jueves es con encuestadores. Hoy falta Manuel Martínez, lo extrañaremos, pero...
1: Pero se la anotamos, ¿no?
0: Pero se la vamos anotando, mi querido Rodolfo Rivera Pacheco. ¿Cómo estás? Buenas tardes.
1: Buenas tardes, mi querido Eric. Maestro Pepe Centeno, al auditorio, buenas tardes. Y aquí estamos.
0: Gracias, mi Pepe Centeno, querido. ¿Cómo estás?
2: Mi querido Eric, mi querido Rodolfo. Y sobre todo al auditorio, buenas tardes. Gracias por estar con nosotros, aguantarnos una emisión más de este debate en línea.
0: Dale, de acuerdo, de acuerdo. Y a Manolo le saludamos y por supuesto que se la guardamos,
2: ¿no? Ojalá y gane mucho dinero para pagar la comida.
0: Correcto. De acuerdo, de acuerdo. Confiamos en eso. Bueno, oigan, a ver, si les parece, ven, hay varios temas, ¿eh? Yo creo que...
1: Han pasado mil
0: han
1: cosas.
0: Han pasado muchas cosas.
2: A ver, uno nos deja tantito y ve que se sueltan los demonios.
0: Exacto, ¿no? Qué bárbaro.
2: Ya ni sé por dónde empezar.
0: Por dónde empezamos, ¿no? Lo más reciente, digamos, una beta importante en alguno de los cuatro cuartos que vamos a tener de programa hoy, será el tema económico, ¿no? Porque, digamos, hoy nos amanecemos con la prensa económica especializada con mucho optimismo. Dice el Banco de México que vamos a crecer 1.5% este año. Si crecimos 0. nada el año pasado, no sé cómo vamos a llegar a 1.5. Se me hace no solo optimista, me parece que es irreal, pero bueno, ya lo platicaremos. Pero también de lo más reciente es pues que Insunza, el senador ex morenista, uno de los llamados por Estados Unidos para declarar por sus múltiples ligas con el crimen organizado, presuntamente, pues ya no está en Morena. Y entonces, a ver, Pepe, ¿qué me dices?
2: ¿Le entramos por eso o le entramos por la economía?
0: No, esto, ¿no? Esto y dejamos economía para el siguiente.
2: No, pues es el típico gatopardismo de los morenistas. O sea, quieren que se hagan para allá, pero no tan hasta allá, ¿no? O sea, a ver, ya dejas de ser de la bancada de Morena, entonces ya no nos contaminas, pero sigue siendo senador para que tengas el fuero.
0: Okay.
2: Y entonces no vaya a ser que tengas la tentación de irte a cantar pues unas bonitas melodías a Estados Unidos.
0: O sea, ¿tú crees que es nado sincronizado?
2: Claro, wow. Se pusieron de acuerdo. A ver, digo, perdón, si hay por ahí en el auditorio gente que cree en la Buenaventura y todas las cosas, ya no quiero decir lo que pasa en Navidad, pero bueno, pues también tendrán que creer el rollo de la 4T. Algo que sí te debo de reconocer, la 4T son buenos contando cuentos. Sí son buenos, ¿no? Pero pues al final este cuento pues está para principiantes, ¿no? Para principiantes, dime, ¿quién se va a creer eso de que el señor Insunza dejó de ser morenista?
0: Okay.
2: Pues claro que no, sigue siendo de Morena, pero simplemente ya no quieren que contamine a la marca y por lo tanto le dicen, sigue siendo senador, no vaya a ser que te quieran llevar, uh-huh. No vaya a ser que te quieras ir, sigues cobrando, pero ya no nos manchas.
0: Mira, nada más, es una buena interpretación. Mira, Rodolfo.
1: Sí, bueno, pues forma parte esta aparente separación de Insunza de la bancada de Morena en el Senado, pues a todo lo que hemos visto, ¿no? Desde hace una semana.

0: Yo no pude estar, pero el viernes, pues todo lo de la licencia y no licencia del gobernador Rocha Moya, y que efectivamente, pues ya hoy es un gobernador con licencia indefinida, es decir, ya no va a regresar. Incluso lo decretó la presidenta de la República, dijo, no, ya no va a regresar como gobernador. Y pues me hace recordar los viejos tiempos del PRI, cuando Carlos Salinas quitaba y ponía gobernadores en México, ¿no? Y empezó con Guanajuato, etcétera,
1: Así es,
0: etcétera.
1: así es, sí.
0: Entonces, las famosas
1: Así
0: concertaciones
1: es, así
0: al
1: es.
0: PAN. La clase política actual gobernante, que en su gran mayoría proviene de ambientes priistas, pues efectivamente también aprendieron parte de toda esta estrategia de cubrirse unos a otros. Y efectivamente, coincido con Pepe, pues sí, el senador Insunza está pidiendo separarse de la bancada, pero sin dejar de ser senador. Entonces, no me explico cómo va a ser un senador independiente en solitario. Bueno,
1: No, con Malio.
0: bueno, Malio también, Malio Fabio
1: Ándale.
0: Beltrones también es independiente, pero pues no se va a unir a ninguna otra bancada. Yo creo que forma parte de todo lo que se ha venido viendo como parte de pues los conflictos internos que evidentemente hay en el gobierno que actualmente ostenta el poder federal, y que sería absurdo negarlo, ¿no? Sí, sí traen un conflicto, es evidente que hay un conflicto entre distintos grupos. No para llegar al rompimiento total, ahí sí yo creo que no va a haber un rompimiento total entre la presidenta de la República y el líder moral de Morena, que es Andrés Manuel López Obrador, porque no le conviene a ninguno de los dos, ¿no? O sea, ella pues necesita de la popularidad de aquel y aquel necesita de la protección de una presidencia de la República, ¿no?
1: Sí,
0: Entonces,
1: claro.
0: obviamente, pues se mandarán mensajes. Yo creo que lo que le ha hecho últimamente la presidenta es deslindarse un poco de los hijos de López Obrador. Creo que ahí sí hay cierta antipatía con el famoso Andy, y que evidentemente pues ha hecho seguramente negocios, como han hecho negocios los hijos de los presidentes, de los últimos seis expresidentes que ha habido en este país, ¿no?
1: Totalmente
0: Incluidos
1: de
0: los hijos
1: acuerdo.
0: de Marta Sagún,
1: Por
0: por cierto.
1: supuesto, claro.
0: Entonces, bueno, pues Claudia Sheinbaum pues quiere deslindarse un poco de Andy López Beltrán, y pues ha ocurrido todo lo que ya vimos. Específicamente con el tema de Rocha Moya de Insunza, yo creo, es una hipótesis personal, que pues Rocha Moya le pidieron que ya no regresara, que se fuera, etcétera, etcétera. Ahora ya hasta lo están desconociendo. La gran pregunta es, ¿por qué 3 meses lo defendieron? Y ahora ya
1: Y ya
0: no,
1: no.
0: ¿no? Ahora sí ya seguramente hay pruebas en su contra. Creo que todo partió desde lo del retiro de la visa de Andy, la presencia de Omar García Harfuch en Argentina, en donde fue rabiosamente elogiado por el director de la DEA, y pues ahí seguramente se negociaron cosas, ¿no?
1: De acuerdo.
0: Se negociaron cosas,
1: Sí.
0: se entregó ya al Marino, líder del
1: Que
0: huachicoleo
1: estaba
0: fiscal,
1: escondido
0: que estaba
1: allá.
0: ahí en Argentina,
1: Exacto.
0: fue entregado, Harfuch es elogiado, y pues yo creo que negociaron para que Rocha Moya próximamente, esto es hipótesis,
1: Sí, sí, sí.
0: próximamente pueda ser entregado en extradición
1: De
0: a
1: acuerdo.
0: Estados Unidos. Y muchos dicen, no, ¿cómo lo va a entregar? Tú sabes todo lo que va a cantar en Estados Unidos. Más de lo que han cantado ya los chapitos y todos los que están allá. Digo, todo el proceso de extradición contra Rocha
1: Sí,
0: Moya
1: sí.
0: seguramente fue por todo lo que dijeron
1: Así
0: los
1: es,
0: chapitos
1: así
0: en
1: es.
0: Estados Unidos. O
1: Entonces,
0: sea,
1: ¿qué más va a
0: lo
1: decir?
0: inculparon, le dijeron que ellos le daban dinero, que él llevaba dinero a las campañas, etcétera, etcétera. Al menos de Sinaloa, ¿eh? A nivel nacional, no creo que haya llegado dinero de los chapitos a la campaña de Claudia Sheinbaum por una simple y sencilla
1: A
0: razón.
1: ver,
0: Y ya, y la
1: es
0: dejo.
1: bueno, es bueno.
0: Porque no le hacía falta. Estaba 30 puntos arriba de Xóchitl Gálvez. O sea, ¿para qué va a querer dinero de los chapitos si de por sí iba a ganar, como iba a ganar Ebrard o como iba
1: O
0: a ganar
1: cualquiera.
0: cualquiera que se lanzara? Si tú
1: Okay.
0: te hubieras lanzado, serías el nuevo presidente de la
1: Ah,
0: República.
1: no, hazme
0: O
1: la
0: sea,
1: buena.
0: vaya. Entonces creo que eso del dinero, a lo mejor sí, a lo mejor no, pero, y lo de que cante Rocha Moya en Estados Unidos, ya cantaron todos en Estados Unidos, ya dijeron todo lo que sabían, y de ahí es donde vienen, eso sí creo, vienen probablemente más órdenes o peticiones de
1: Así
0: extradición
1: es,
0: a
1: así
0: otros
1: es. Ah,
0: gobernadores,
1: no,
0: eso
1: seguro.
0: sí creo,
1: Sí,
0: ¿no?
1: de acuerdo. Y es que fíjense, yo creo que también la reacción inicial era más bien, o sea, de proteger, de defender e incluso de indignarse de que le pidieran la extradición de
0: Por la
1: Beltrán
0: soberanía
1: por la
0: nacional.
1: soberanía nacional.

0: O sea, era más bien una especie de discurso hacia el López Obradorismo, hacia el expresidente, específicamente hacia sus huestes, pero por abajo del agua, claro que había negociaciones con Estados Unidos. Nunca lo van a aceptar. Lo hemos platicado en varias ocasiones. No lo van a aceptar, pero claro que hay acuerdos de que entren aquí y hagan rápido y furioso y que vengan acá y el plan Mérida, lo que quieras. O sea, por supuesto que sí. La diferencia es en qué va a terminar esta en específica. Y otro punto que sí me gustaría es ahondar en lo que más o menos comentó Rodolfo, de los hijos de los presidentes. Mi tío Pepe tiene toda la razón. ¿Cuál es la diferencia entre Andy y los demás? Y los hijos de Marta o los Peña Nieto, no tanto, porque eran muy chicos, ¿no?
1: Así es.
0: Fox, pues sí, Marta, ¿no? Así como.
1: Sí, los hijos, digamos, no sanguinos de Fox porque eran
0: Porque eran.
1: adoptivos, pero los hijos de Marta Sagún sí hicieron
0: Sí, sí,
1: cualquier
0: sí, sí,
1: cantidad de
0: sí.
1: tropelías, ¿eh?
0: Exacto.
2: Pero a ver,
0: ¿cuál es la
2: hay
0: diferencia?
2: de tropelías. Hay de. O sea, yo no supe que los hijos de Marta Sahagún controlaran la Subsecretaría de Egresos de Hacienda, que controlaran el SAT, que controlaran las áreas administrativas de Pemex, de la Secretaría de Educación Pública. Es decir, este cuate de la Secretaría de Salud no dejaba negocio pasar.
1: Sí, estos sí se mandaron.
2: A ver, no, bueno, o sea, y además dijeron que no lo iban a hacer.
1: Claro.
2: Y dijeron que ellos eran moralmente superiores. Y resulta que no tienen moral, ¿no? No nada más no son superiores, son inmorales, amorales. Esa es la primera. La segunda es que no porque lo hayan hecho los hijos de los presidentes neoliberales, está bien.
1: No, por
2: Y lo
1: supuesto.
2: vamos a justificar. O sea, no porque Carlos Salinas haya quitado impuestos gobernadores, está bien que los gobernadores actuales pues, hagan este tipo
0: Así es, así es,
2: de
0: así es.
2: conductas. Ahora, yo sí quiero poner el dedo sobre la llaga en un aspecto importante, porque se vence en junio la fecha perentoria o la fecha que se establece en el acuerdo de extradición para entregar las supuestas pruebas que tanto reclamaba la presidenta Sheinbaum y todo el morenaje sobre los vínculos de Rocha Moya con el narco. Y yo digo, ¿y por qué no llegaron esas supuestas pruebas? Porque Estados Unidos no quiso presentarlas. Porque yo creo que los acuerdos con Claudia, siguiendo el patrón de negociación o de actuación del gobierno de Estados Unidos de Venezuela, Claudia es la nueva Delcey. Entonces, si sacaban esas pruebas, descrebajaban todo el régimen. Entonces, ¿con quién negociaban? Iba a haber un vacío de poder.
0: Comparando con Venezuela.
2: Comparando con Venezuela. Entonces le dijeron, a ver, calladitos, nos vemos más bonito. Esto es lo que tenemos. Nos lo entregas, nos vamos por la buena. Ustedes son los paladines de la justicia
0: Claro,
2: para nosotros,
0: claro.
2: ¿no? ¿Por qué? Pues porque necesitamos mantener el orden en el sur de la frontera. Pero la línea es esta. Y eso es lo que no le gustó a López Obrador.
0: Claro.
2: Porque López Obrador sí lo entendió perfectamente. Y por eso es que manda a Rocha Moya a hacer
0: A regresar.
2: lo que hizo.
0: Ajá.
2: Y ya pasaron 4 o 5 días de que sacaron a Rocha Moya
0: Sí.
2: y López Obrador no se ha posicionado
0: Sí.
2: ni con la presidenta ni contra la presidenta. Ese silencio es claro que el derrotado es él.
0: De acuerdo.
2: Y
0: Sí,
2: no
0: sí,
2: ha
0: sí.
2: tenido la habilidad, o a lo mejor ese fue parte del acuerdo, pero te quedas callado. Porque si él hubiera salido el lunes y hubiera dicho, qué bueno lo que hizo la presidenta, yo la respaldo, y la institucionalidad y el orden, y no podemos tener gobernadores que puedan ser sospechosos de estar manchados, ya, él hubiera estado por encima y hubiera seguido siendo el líder moral sin moral. Pero hubiera seguido siendo. Hoy callado, se le nota por derrotado.
0: Mira, buena reflexión, mi querido Pepe. Vámonos a la pausa. Esto sería la primera, son las 2 de la tarde con 14 minutos. Y al volver, vamos a tocar el tema económico. Digamos, cifras, no quiero decir cifras alegres, pero sí lo son. Optimistas, podríamos decir, ¿no? Son cifras demasiado optimistas, dice el Banco de México, que vamos a crecer 1.5% este año. La verdad es que con todos los empresarios con los que yo hablo, y mire que hablo con muchos, todos me dicen que este ha sido el peor año después del COVID. Así, digamos que pasando la crisis del COVID, hasta ahora ha sido el peor medio año, si quieres. Vamos a la pausa, regresamos con ello.
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19: 2:19 PM, regresamos en Línea Debate hoy jueves con encuestadores. El tema de este bloque es la economía. Con todas aquellas personas que yo hablo, que representan cámaras empresariales o organizaciones empresariales de cualquier tipo, todos, no he encontrado uno que me diga, uy, va muy bien mi sector, ¿no? En este año, todos dicen que están muy mal las cosas. O sea, en el comercio encuentras con mucha frecuencia en ciertas zonas de la ciudad locales que ya cerraron, de negocios que ya cerraron en la zona de Huexotitla. Si vas a las plazas comerciales, hay un montón de locales que están cerrados o que están cerrando, que empresas que están bajando la cortina. En fin, Pepe, ¿qué opinas que hoy dice el Banco de México que vamos a crecer 1.5% este año?
20: A ver, yo tengo mis dudas de que eso se vaya a dar. Uh-huh. Y voy a tratar de fundamentarlas. El crecimiento económico observado en el segundo trimestre, uh-huh, de este año, de acuerdo con muchos documentos que he leído, uh-huh, está empujado por ciertos subsectores de sectores específicos. Entonces, hablemos del sector exportador. Uh-huh, uh-huh. El que ha crecido de manera demencial ha sido la exportación

0: de computadoras,
1: okay,
0: y aparatos relacionados con el cómputo y
1: la tecnología.
0: Y la tecnología en general y la inteligencia artificial. Entonces, es un subsector que ha tenido un dinamismo tremendo, que ha sido, digamos, parte de esta recomposición, lo que le llamábamos antes el nearshoring, o sea, que estaban en Asia y se han venido para México, y por eso es que ha tenido este crecimiento. Luego, ante la inminencia o la incertidumbre de nuevos aranceles y tal, hacen compras consolidadas muy grandes la industria en Estados Unidos a sus proveedores en México. Entonces, eso también, pero son alzas, digamos, eventuales, que no necesariamente implican una tendencia.
1: Okay.
0: Sino que son compras que hacen, pero porque están previniendo que pueda venir un trancazo. Pero no necesariamente significa que el país esté consistentemente creciendo. ¿Por qué cree Puebla no crece? Porque uno de los sectores a los que le está pegando donde de las exportaciones, pues son la exportación de autos, que es a lo que nos dedicamos acá. Y aquí sí nos ha pegado durísimo el tema de la exportación a Estados Unidos. Entonces, el sector comercio, el consumo interno, está estable. No podemos decir que lo que está explicando el repunte económico es el consumo interno. Ha habido algunas áreas de inversión que han mejorado, pero no ha sido consistentemente la inversión en maquinaria y todo que genere capital. Ha habido inversión en vivienda. ¿Sí? Y probablemente sea un componente de inversión pública y otro componente de inversión privada. Pero no es la inversión en su conjunto, es un subsector dentro del sector de inversión. Entonces, yo no encuentro dentro de lo que he alcanzado a leer y escuchar de analistas que sí hacen economía, yo no, yo consumo información. No encuentro una razón sólida para poder decir vamos a crecer al 1.5. Ahora, perdón, pero el promedio de crecimiento del cual se pitorreaba López Obrador en campaña de la era neoliberal era 2.2. Y ahorita quieren irse de vacaciones y hacer fiesta 3 días porque vamos a crecer 1.5, ¿no?
1: ¿Fox prometió 5% o quién lo prometió?
2: Él.
1: Sí, ¿verdad?
2: Sí.
1: 5%.
0: No, López Obrador prometió 4.
2: Ajá, sí. López Obrador,
1: pero,
2: 4.
1: Pero tampoco cumplió Fox.
2: No, Fox prometía 7.
1: No,
0: 7. Bueno, a ver, 7% creció el último año de Ernesto Zedillo.
2: Sí. Así es.
0: O sea,
2: sí,
0: la recuperación que hubo con Zedillo fue tremenda. Y el frenón que hubo con Fox en el primer año también.
1: Sí, sí.
0: O sea, del 7 al 0. Increíble.
1: Es, exacto.
0: Era una enorme capacidad de echar a perder las cosas. Como pasa con estos populistas, ¿no? Les dan de derecha o sean de izquierda. Lo mismo con López Obrador.
1: Muy bien. Mira, quedó Rodolfo.
2: Sí, bueno, yo creo que el discurso oficial, en el que también se puede marcar un poco lo que está informando el Banco de México, aunque es una entidad autónoma,
1: sí,
2: todo,
1: sí,
2: pero
1: sí,
2: pues finalmente obedece a políticas globales del gobierno en turno, aunque pues sí todos deseamos que siga siendo una entidad autónoma el Banco de México. Yo creo que forma parte de las aparentes buenas noticias que quiere dar el gobierno de Claudia Sheinbaum en torno a su segundo informe de gobierno. De hecho, ha venido repitiendo esto mucho, que la economía está bien, que de dónde sacan que la economía está mal, que sí ha habido crecimiento, que la inflación está controlada, que el tipo de cambio está más que controlado, cosa que no depende de ella, por
1: así
2: supuesto.
1: Es, no depende de
2: es la oferta y la demanda internacional.
1: Es más, las debilidades de Estados Unidos.
2: Es de Estados Unidos y del dólar, exacto.
1: Fortaleza.
2: Entonces, yo creo que forma parte de todo este discurso. Aunque, siendo un poco justos también con lo que estamos viendo, efectivamente, no hubo mucho crecimiento este año, o hubo crecimiento nulo. La perspectiva de crecer 1.3 o 1.5 del PIB el próximo año, pues es parte de lo que vislumbran, ¿no?, los analistas económicos, y es lo que está creciendo también. No es mal de muchos, consuelo de tontos, pero es lo que está creciendo Alemania, y es lo que está creciendo Francia, y es lo que está creciendo Italia. Ciertamente ellos pues ya no tienen mucho para dónde crecer, es obvio, ¿no? O sea, México, pues si crece 1.5 es un pues es un festejo, mientras que allá, pues sí es una contracción. Pero, pues es lo que están creciendo. Ahora, se ha contraído el mercado mundial por Trump y por sus aranceles y por las la incertidumbre que hay con
0: y
2: las políticas.
0: La guerra,
2: así es, o sea, todo eso contribuyó para que haya una contracción del capitalismo mundial. Pero pues México, digo, no está creciendo, tampoco estamos en recesión aún, pero pues sí, yo creo que forma parte el discurso alegre de la presidenta. Dio apenas en una

0: Mañanera, ¿no? Los 11 puntos por sí. Los cuales sí hay muy buena perspectiva económica en México.
1: Uno de ellos es la inversión extranjera directa.
0: Inversión extranjera que sí ha habido, etcétera, etcétera. Ciertamente hay algunos puntos, pero en la vida cotidiana y en lo que nosotros nos dedicamos, pues le preguntamos a la gente cómo está su situación económica comparada con hace un año, etcétera, etcétera. Ajá. Y la mayoría dice igual o peor, ¿no? Hay muy poca gente o casi nadie que te diga que está mejor que hace un año, ¿no?
1: Eso es revelador.
0: Entonces, pues sí, yo o las amas de casa, pues podrá decir sí la presidenta lo que quiera, pero las amas de casa son las que van a comprar el jitomate y el huevo.
1: El huevo está...
0: Así es, ¿no? está en precio histórico 40, de caro.
1: Histórico, de caro.
0: Entonces, ahí sí, 80%. Esa es la inflación que realmente, pues es la realidad, ¿no? Valga la expresión, el que el ama de casa o el jefe de familia vaya y cada vez le alcanza menos para comprar la canasta básica, ¿no?
1: De acuerdo,
0: entonces,
1: claro.
0: Bueno, es parte del discurso optimista en torno al segundo informe de gobierno, eso me queda clarísimo, ¿no?
1: Me gustaría en el siguiente bloque justo ya entrarle bien al tema del informe para escudriñar. Sé que habrá, aquellos aspectos en donde vemos que las cosas van muy bien, en otros que van mal y en otros que van más o menos. Seguramente tendremos una matriz de esas tres condiciones. Pero regresando al tema económico, mi compa Pepe, la verdad es que el país también tiene estados, zonas, regiones que crecen más que otras. Y también esta semana tuve información, ejemplo, Querétaro. Querétaro ha crecido en los últimos años, curiosamente, con gobiernos de PRI y PAN, curiosamente. Santiago Nieto va a ser candidato.
2: Morena. Y solo va a ser candidato, porque no va a ser gobernador.
1: Porque no va a ganar, sí. De acuerdo a las encuestas que hemos visto, que todas plantean que el PAN va a ganar, ¿no? A Puebla, la región de Puebla, le falta punch.
2: Pues sí, porque en Puebla no ha habido inversiones, no hemos tenido gobiernos los últimos con un pensamiento estratégico para impulsar el dinamismo económico. No ha habido ni siquiera inversión importante en infraestructura. Ya no digas parques industriales, atracción de inversiones, nuevos negocios, nuevas industrias, nada.
1: Por
2: no
1: las
2: hay
1: mismas razones.
2: Todo ha sido inercial.
1: La situación política que vivimos, en donde en 10 años tuvimos, o en 7 años tuvimos 10 gobernadores.
2: Sí, y porque la vocación de los gobiernos de Morena es la siguiente elección. No es la construcción de infraestructura y planes estratégicos, visión, medirlos, evaluar, lo que interesa es la grilla, ¿no? Y el poder. Y a eso dedican buena parte de su tiempo.
1: Entonces, bueno, Puebla yo creo que sí está teniendo varias inversiones en varios aspectos, por ejemplo, el tema turístico, el tema del aeropuerto, pues ya traemos 340 mil nuevos viajeros, porque dejó de ser un elefante blanco el aeropuerto. Bueno, ¿durante cuántos años?
0: Y mejoraron un poquito y con eso.
2: Además, porque fue una necesidad práctica.
1: Sí.
2: Había que desahogar el aeropuerto de la Ciudad de México. Hay que desahogarlo.
1: Le estamos ayudando.
2: Bueno, pues yo creo que era. Entonces, o sea, no lo plantean como que vamos a mandar vuelos a Puebla, porque entonces sería la derrota del AIFA, ¿no? Del AIFA fantasma.
1: Oye, hablando del AIFA, ya con eso vamos a cerrar. ¿Cómo están habiendo asaltos a los transportistas que traen mercancía del AIFA? Pero un montón en los últimos días.
2: Sí. Pero a ver, yo quería comentar algo antes de entrar. Si quieres, luego entramos a lo de la seguridad.
1: Sí.
2: El tema económico. A ver, algo que sí debe preocupar y que yo no vi en el optimismo del Banco de México, me parece muy grave. El día martes, las calificadoras y decisores de inversión en México calificaron como bonos basura la deuda de Pemex.
1: Díjole.
2: Y la deuda de Pemex es deuda soberana del Estado mexicano.
1: Sí.
2: O sea, ahí hay un foco rojo que nadie le quiere poner atención.
1: Sí.
2: Pero no ha cambiado la composición del gasto ni tampoco la de los ingresos en este país. Y poco a poco se va acercando el día en el que toda la deuda pública se convierta en bono basura. Cuando ya pierda el grado de inversión.
1: Bueno,
2: el país
1: puede declararse una quiebra.
2: Entonces, claro, lo que dice Rodolfo, tiene razón. Es parte del discurso y es pirotecnia en torno al informe de la señora presidenta, que por cierto, acabo de ver números hoy en la mañana, sigue cayendo.
1: Ok. En la
2: aprobación.
1: Bueno, vamos a la pausa, si lo permiten, claro. Y regresamos con eso. El segundo informe de gobierno de la presidenta Claudia.
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10: Dos de la tarde con 33 minutos. Gracias a quienes están opinando en TikTok. Te mando saludos. O.Herz.
11: Saludos también.
10: Gracias. Gracias. Muy bien. Bueno, regresamos con el tema del informe de la presidenta. A ver. ¿Cómo llega a su segundo informe, mi querido Rodolfo? ¿Cómo, en términos de percepción de todo lo que ustedes hacen en las encuestas, de lo que ven, de lo que miden, de lo que escuchan en el ámbito político?
12: Bueno, como ya hemos comentado aquí algunas veces, la presidenta llega al poder con aprobaciones sociales. La pregunta en las encuestas es, ¿usted aprueba o desaprueba el trabajo de la presidenta de la República? ¿No? Y la gente responde espontáneamente, ¿apruebo o desapruebo? Hay gente que espontáneamente te dice más o menos, pero no le propones más o menos. Porque si no, todo el mundo se va más o menos, ¿no? Claro. Entonces, es aprueba, desaprueba, pero espontáneo, mucha gente dice más o menos. La presidenta llegó, y es evidente, y todos lo sabíamos, en encuestas serias, siempre lo reitero, las encuestas serias nacionales que hay, de varios colegas, la colocaban con aprobaciones de un poco más del 80%, ¿no? Llegó a tener incluso 85%. Pero, actualmente, la presidenta a nivel nacional anda rondando los 70%. Entonces, en realidad, siendo justos y haciendo un análisis numérico real, pues ha bajado 15 puntos o más de 15 puntos en su aprobación. Acá en Puebla, pues nosotros la traemos, al menos en mi empresa, con aprobaciones que apenas y andan rozando el 60-63% a nivel estatal. Y aquí en la capital la traemos en 50 y tantos, ¿no? 53-55%. O sea, Puebla siempre ha sido un entorno de opinión pública muy crítico. Puebla capital, me refiero, pero muy crítico de los gobiernos. Hay gente preparada, es una ciudad de profesionistas, de universitarios, etcétera. O sea, la gente sí es dura para aprobar a una autoridad. Y esto se ha visto reflejado en la aprobación de la presidenta. O sea, no llega en su mejor momento de aprobación.
10: Sí.
12: Ciertamente sí. Ha perdido más de 15 puntos en aprobación nacional, pero sigue siendo una aprobación decorosa, aceptable, 70%.
10: Sí, claro.
12: A nivel mundial, pues es de las mejor calificadas. No es la mejor, desde luego. Bukele trae 90 y tantos de aprobación, ¿no? Hay que decirlo también. Lula da Silva anda en los 50 y tantos de aprobación. Milei anda

0: en los 30 de aprobación, pero entonces Claudia Sheinbaum tiene buena aprobación social, pero pues como siempre, ahorita vamos a ver, como siempre que hay informe de gobierno, pues vamos a ver la visión optimista, la visión de los buenos datos, la visión de que estamos haciendo muchas cosas, estamos haciendo muchas viviendas, etcétera, etcétera. Esto puede pegar, creo que positivamente en la aprobación, este asunto de pues dar, ¿no?, en propiedad más de 12 millones de viviendas.
1: Sí.
0: Creo que le va a beneficiar, pero claro, pues esta es la realidad. La gente sí, al menos aquí en Puebla, sí ha bajado notablemente la calificación, la aprobación social de la presidenta, ¿no? Que es diferente a la calificación numérica, ¿no? Es del 0 al 10, pero es otra cosa. Y los mexicanos en esa calificación somos muy barcos, ¿no? O sea, si, dar un 7 para muchos es malo. Y para un gobernante es bueno, ¿no? Un 7 es aprobado. Pero no, es aprobación social, apruebas o desapruebas. Creo que la traemos, sí, bajando notablemente.
1: Ok, de acuerdo.
2: Bueno, yo también la traigo bajando. La traigo en la zona metropolitana muy pegada a 50, la traigo un 51 de aprobación. En Puebla capital llegó a estar, yo la llegué a tener en 79-80.
0: Sí, sí.
2: Al principio.
0: Cuando empezó, claro.
2: Cuando empezó. Entonces, una caída de casi 30 puntos. Este cuento de que trae 70 de aprobación a nivel nacional, yo no lo creo, y en mi experiencia, los números que nosotros traemos en la aprobación estatal de Puebla tienden a parecerse a la aprobación nacional. Entonces, yo hoy te puedo firmar con absoluta seguridad que está más pegada a 60 que a 70, la aprobación de la presidenta a nivel nacional. Pero también hay una intentona, trae 8 empresas encuestadoras nacionales trabajando para el gobierno federal. Y ha trascendido en columnas.
1: Y tiene
2: la de Raimundo Riego Palacio, en donde dicen es una estrategia de comunicación, donde cualquier encuesta que salga por abajo de 70 no se publica. Sí, pero cuando lees encuestas que están de empresas que no están en este esquema, de estas fuera de estas 8, los datos son mucho más pegados a 70, a 60, incluso abajo de 60 de aprobación nacional. Entonces es una presidenta que viene cayendo, que trae digamos sin control muchos hilos, ¿no?, fuera de su control. No trae controlada la seguridad, no trae controlada la economía, no trae controlada la política, se la pasa apagando fuegos
1: en buena medida muchos de los que
2: le sembró el antecesor,
1: sí,
2: López Obrador. O sea, muchos entuertos, muchos problemas que no creó su gobierno, ciertamente, porque ahora tiene que enfrentar. Entonces va de crisis en crisis, no puede establecer una agenda de comunicación y de gobierno sobre un proyecto establecido y fijo, porque siempre tiene que estar apagando fuegos, y eso necesariamente se refleja en la aprobación. Ahora, hay una alta correlación entre la aprobación presidencial y la intención de voto por el partido que gobierna. Sigue siendo Morena el partido dominante, pero también hay una proporción de gente que dice que va a votar por Morena y a la mera hora no sale a votar o está mintiendo.
1: Siempre en las elecciones hay un voto oculto.
2: Sí, hay una espiral de silencio.
1: Es una espiral del silencio que muchas veces, bueno, lo que dicen expertos como ustedes es, muchas veces se expresa en la hora de la urna en contra del sistema, en contra del gobernante, pero es muy difícil calcular.
2: Es difícil de calcular, sí, pero a ver, fíjate, la espiral de silencio en el 24 jugó a favor de Morena.
1: Ajá.
2: Porque era muy mala la candidata de la oposición. Era malísima. O sea, yo sí confronté a la gente de Xochitl y yo decía, oye, a ver, ¿cómo vienes a decir que hay un efecto de silencio y tal cuando tienes 70% de opinión negativa?
1: Okay.
2: O sea, eso no se publicita, pero nosotros lo sabemos.
1: Así es.
2: Xochitl tenía muy mal imagen. Es que no pudimos contrarrestar, pues por lo que sea, pero es una realidad, no hay manera que ganen, ¿no?
1: Ok.
2: Sí, pero en el 21 la espiral de silencio jugó a favor de la oposición.
1: Ajá.
2: Y esta va a ser una elección intermedia. Y los indicadores que importan, que son la economía y la seguridad, se siguen deteriorando.
1: De acuerdo. Miguel Rodolfo, ¿tú crees que esa espiral del silencio vaya a ser adversa para el poder?
0: Probablemente, coincido con Pepe, la elección intermedia de 2021 pues no favoreció para nada a Morena. Fue cuando perdió 8 alcaldías de la Ciudad de México.
1: De acuerdo.
0: Hubo oposición en varios sectores, en varias zonas. Aquí en Puebla pues, se perdió la capital y la zona conurbada,
1: sí,
0: ¿no?
1: Sí, sí.
0: Entonces, sí puede llegar a ocurrir. Yo sigo registrando

0: terminé esta semana encuestas distritales aquí en Puebla y en algunos del estado de Puebla, y estoy midiendo unos de Veracruz, y la preferencia electoral a favor de Morena sigue existiendo, ¿no?
1: Sí,
0: o sea,
1: sí, sí, sí.
0: Sigue estando arriba.
1: Mayoritaria.
0: Y pues nosotros mismos nos preguntamos, pero entonces Rocha Moya, y entonces Trump, y entonces la petición de extradición, etcétera, etcétera. A la gente le vale cacahuate, al menos hoy.
1: Okay.
0: Hoy. No sé si esto vaya a generar todo un estado de opinión nacional en donde Morena sí empiece a bajar. Ha bajado, sí ha bajado, ciertamente, pero no para poner en peligro sus victorias. No sé si llegue a tener, como en 2021, les ocurrió, a conservar la mayoría calificada que tuvo López Obrador en 2018 y en 2021 la perdió. No sé si esta vez esta gran mayoría calificada que tiene Morena y sus aliados que obtuvieron en 2024 la conserven en 2027. Me permito aventurar hipótesis de que probablemente no la conserven la mayoría calificada. La mayoría simple sí,
1: ajá,
0: pero la calificada no, que es la que a ellos les interesa para poder hacer modificaciones constitucionales. Así. Y obviamente ningún partido de la oposición podrá tener mayoría, ¿no? O sea, ni todos juntos mayoría calificada, pero pues sí puede ser, puede haber un pequeño voto o puede crecer voto de rechazo a Morena. A mí ya me empieza a salir, ¿no?
1: Okay, okay.
0: Cuando hacemos la pregunta, ¿usted por cuál partido nunca votaría, ¿no? En esta próxima elección, pues siempre el PRI, pues hay lugares donde lo traigo arriba del 60% o más. En segundo lugar, en 2018, 2019, siempre aparecía el PAN. Y en quintos o sextos lugares, o de plano ni aparecía, estaba Morena. Ahora ya a nosotros nos empieza a salir Morena en segundo lugar.
1: Ok.
0: Lejos del 40 y tantos o 50 y tantos del PRI, pero ya en segundo lugar Morena, okay, en voto de rechazo.
1: Ok.
0: O sea, 15% quizás, ¿no?
1: De acuerdo.
0: Pero ya te lo empieza a nombrar la gente, o sea, y cuando les preguntamos por qué es, a mí me gusta mucho preguntar por qué es, nos dicen, porque son iguales, joven.
1: Ah,
0: porque no son iguales, porque todos son iguales y hasta te dicen de groserías, ¿no? O sea, entonces, esto es lo que creo que se están negando a ver los líderes de Morena,
1: así
0: ¿no?
1: Es.
0: Creo que están montados en un potro de soberbia y creen que van a arrasar otra vez y muy probablemente no tengan esta arrasada o este arrasamiento que ellos planean, ¿no? O sea, yo creo que deberían de empezarse a preocupar por varias zonas del país en donde no necesariamente pueden ganar, ¿no? O sea,
1: sí, claro, claro.
0: Los estados del norte.
1: Exacto, ¿no? O sea, Monterrey, bueno, porque ves las encuestas en Sinaloa.
0: Sí, sí, la última que vi también de Sinaloa está arriba Morena.
1: Está arriba Morena.
2: Es que es, de verdad, el día que alguien me explique, creo que habrá encontrado la receta de la Coca-Cola, la quintesencia de la juventud y la piedra filosofal. O sea, yo no entiendo dónde tiene la conciencia el país mexicano.
1: Porque además, mira, cuando le preguntas, ¿no? Digamos que el por qué, como lo dices bien, creo, Rodolfo, y te responden porque son iguales. Eso es Rocha Moya, eso son estas cosas que están pasando, que habían prometido que no iban a ocurrir, y claro que ocurrieron. Pero el problema, o sea, a ver, el problema es que López Obrador prometió muchas cosas que no cumplió, y le prometió al movimiento muchísimos problemas, lo metió en problemas, dificultades y demás, y retos que no iban a poder cumplir, como por ejemplo el tema de la austeridad. Entonces, fue una trampa, se dio un balazo en el pie, pero sonaba bonito y ganaba votos, le dieron votos. Entonces, pues hoy, cuando ven que ni son ni uno ni otro ni tal, pues es que dicen, no, son iguales que los otros.
0: Y ese 15% pertenecemos a un grupo, ¿no? O sea, es también el círculo rojo de los que sabemos de política, nos dedicamos a esto, los profesionistas, etcétera, etcétera. Pero, y lo digo con afecto y respeto, pero la raza, las clases populares de a de veras, no están pendientes ni de Rocha Moya, ni de Trump, ni del TLC, ni de nada que tenga que ver con la sobrevivencia cotidiana. Y esas personas, muchos adultos mayores, por cierto, o por lo menos mayores de 45 años,
1: mantienen sus preferencias.
0: Así es.
2: Es decir, no importa la evidencia que les presente, no importa ellos siguen siendo a más fuerte simpatizantes de la 4T.
1: Ahora, ¿sabes qué? Sí he visto ya entre personas, sobre todo adultas mayores, que sí dicen, bueno, Claudia es mejor que él, bueno, él sí se pasó, ¿no? O sea, sí están haciendo una diferenciación

0: entre Claudia Sheinbaum y López Obrador, y el que está quedando muy mal es López Obrador. Sí. Así lo
1: pero,
0: veo yo.
1: Pero a ver, yo también quiero decir algo. Es sí. Que, si ha habido un defecto de la oposición.
0: Desde luego.
1: Eso sí. Hay o sea, que ¿por qué, señalarlo. O claro. sea, ¿por qué no vemos unas intenciones de voto más competitivas o elecciones?
0: ¿Por qué?
1: Más claro. Porque la oposición no está haciendo su parte.
0: No existe.
1: La oposición política. Pero hay una oposición ciudadana. Y esa oposición ciudadana se tiene que manifestar. Uh-huh. Y yo creo que puede ocurrir lo que pasó en Coahuila hace unos meses. Uh-huh. Incluso el PAN y Movimiento Ciudadano perdieron el registro. Uh-huh. O sea, va a haber una suerte de voto útil, de cargada. De los que quieren votar en contra van a poner su voto en el que a perciban que pueda ganarle a sí, Morena. Sí.
2: En algún liderazgo carismático. Ajá, ajá,
1: ajá. No, o el partido que pueda ganar a Morena. O sea, uh-huh. y a ver, si aquí está ganando el PAN, se van a ir con el PAN. Si allá está ganando el PRI, se van a ir con el PRI. Si allá está MC, se van con MC. O sea, creo que esta suerte de voto útil de las clases medias puede pasar y no vamos a tener la capacidad de los encuestadores de calibrarlo.
0: Ajá,
1: en su justa medida.
0: Ok, muy bien. Bueno, en Nuevo León están aparentemente empatados
1: sí.
0: las tres fuerzas, ¿no? Movimiento Ciudadano, el PRI y
1: el PRI PAN, ¿no? Porque el candidato del PRI está apuntando al PAN, ¿no? Adrián de la Garza.
2: Y aclarar siempre, eso es lo que estamos viviendo hoy. No sabemos qué pasa en diciembre, ¿eh? Este
0: no,
2: año.
0: No es una predicción.
2: O en enero o febrero.
1: No, o sea, nunca hay que decir.
2: Están pasando cosas diariamente
0: sí, claro.
2: que pueden modificar las preferencias. O sea.
0: Ustedes lo dicen hasta el cansancio. No es una predicción. Y bueno, puede cambiar de un momento a otro. Ya lo vimos en España cuando Atoche. ¿No?
2: Así es.
0: Son 2:48. Vamos a una pausa y regresamos al cierre, al último bloque de Línea Debate. Hoy jueves con encuestadores les preguntaría qué opinan de que una iniciativa del gobierno federal al legislativo para que los presidentes tengan una sola nacionalidad, solo la mexicana. Regresamos con ese tema, volvemos.
1: No, bueno.
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7: Restan 8 minutos para las 3 de la tarde en Línea Debate jueves con encuestadores y bueno, pues el planteamiento final. Hay una iniciativa del gobierno federal a que se regule, se modifique, se reforme la constitución y la ley para que el presidente o la presidenta de la república solo tenga la nacionalidad mexicana. Si tiene otra, incluso pues tendría que renunciar a ella. ¿Tu opinión?
8: Pues me parece que no se puede legislar y menos hacer reformas constitucionales con dedicatoria. Y esta es una dedicatoria clara para Salinas Pliego. Y probablemente también para Cabeza de Vaca, de Tamaulipas. Pero bueno, estaba leyendo un informe, no sé qué tan cierto sea, pero que 4 millones de mexicanos tienen la doble nacionalidad. Y también estaba leyendo que hoy la Constitución prohíbe que sea presidente aquel que haya adquirido una segunda, es decir, voluntariamente haya adquirido una segunda nacionalidad. Pero ¿qué culpa tiene aquel que nace hijo de franceses y por lo tanto tiene derecho a la nacionalidad francesa?
7: Porque tienes derechos ganados. Exacto, un montón.
8: Pero no tiene la culpa. O sea, ahora, ¿cómo puedes objetivamente demostrar que hay un interés subjetivo de ese sujeto que puede ir en contra del interés nacional? O sea, me parece que es avasallar los derechos humanos de 4 millones de personas, que creo que no es posible. La presidenta no le leyeron bien la interpretación jurídica.
7: Otra de Luisa María del
8: Carmen. Otra de la señora esa que es más grilla que abogada. Y bueno, pues la culpa no la tiene el indio, sino el que lo hace compadre, ¿no? Y ahí la siguen manteniendo, por algo será.
7: Y le siguen dando foro.
8: Y le siguen dando cuero. Entonces yo creo que al final pues tienen la mayoría, tienen los senadores, los diputados, si quieren lo pueden hacer. Y sería una más de las muchas tropelías que han ido limitando los derechos en México.
7: De acuerdo.
8: Y la verdad es que cada vez nos vamos acercando más a un estado en donde la prepotencia y la, digamos, la preeminencia del poder político, pero no es el poder político en abstracto, sino el poder político de ellos, está por encima de cualquier derecho ciudadano.
7: Me acuerdo, Rodolfo, yo me encantará escuchar tu opinión, y adicional yo te diría, ¿y qué tan relevante es ahorita? ¿O cómo, por qué? ¿O no hay otras 250 necesidades más apremiantes que atender que hacer esta absurda reforma?
9: Absolutamente, absolutamente, desde luego. Creo que es parte de la estrategia federal del gobierno de Morena para detener la intención de Ricardo Salinas Pliego de lanzarse para la presidencia de la República. Okay. Pero lo que provocan es exactamente lo contrario. Lo hacen más famoso. Así y el otro es. Va a alegar que es una ley contra él. Ya lo está poniendo en sus cuentas de redes sociales. Entonces, creo que es una mala estrategia que ya se había intentado antes, en tiempos de Fox. Acuérdense que el sistema priista quería legislar para que los hijos de... que no eran, pues, si tenías uno de tus padres era extranjero, no podías ser candidato a la presidencia de la República o un cargo de elección popular, por lo menos a la presidencia de la República. Y me parece que la mamá de Fox era española, ¿no? Entonces, es absurdo, obviamente nunca fructificó, porque se hubiera tenido que aplicar a López Obrador, ¿no? Que también, pues, su abuelo era español, etcétera, etcétera. O sea, todos tenemos una ascendencia finalmente que por ahí en los tatarabuelos debe haber seguro.

0: Seguramente algún pasado europeo, español, italiano, etcétera, etcétera, todos pues, los migrantes que ha habido en México, pero, y los, desde luego, los colonizadores. Pero este, yo creo que va dirigido, es una estrategia pésima porque lo hacen más conocido. Y es una estrategia estilo Trump. Trump está proponiendo que los famosos nacidos en Estados Unidos por extranjeros ya no sean no, norteamericanos, ¿no? Ya los jueces están diciendo que eso no puede ser, que el que nace en Estados Unidos es norteamericano por nacimiento y se acabó, pero Trump quiere evitar esto, ¿no? Que lleguen matrimonios mexicanos, como había muchos, ¿eh? Tengo queridos amigos que viven en Ciudad Juárez, se cruzan a al paso y tienen a su bebé y sus hijos son norteamericanos, ¿no?
1: Sí,
0: O sea,
1: claro.
0: y así hay miles. Entonces, estrategias estilo Trump, que creo que si pasan, como bien dice Pepe, pues seguramente se aprobará, pero va con dedicatoria y lo van a hacer más famoso.
1: Ay, no, bueno, totalmente, ¿eh? No. Y luego lo otro es, bueno, sí, ¿qué tanto necesitamos este tipo de reformas? Y luego lo otro es, la prepararon en 2 días. O sea, dijo la presidenta, ya iba trabajando Luisa María y el exministro,
0: Arturo Saldívar,
1: Arturo
0: ¿no?
1: Saldívar, jefe de la el coordinador de políticas públicas del gobierno federal, 2 días. O sea, en 2 días armaron una iniciativa.
2: Una ocurrencia.
1: No, claro.
2: Es una ocurrencia primero para que hablemos de otra cosa y dejemos de hablar del tiradero en Sinaloa y todo lo que
0: también.
2: traemos. Esa es una. Y dos, de plano, pues ya quitan de la posibilidad de que sea candidato a Salinas Pliego. Y de pasada también, pues a otros, ¿no? Para que no se vuelvan a colar gobernadores de oposición que luego no puedan encarcelar como cabeza de vaca, que se ve que le traen unas ganas.
1: Ya, no, sí, claro.
2: Sí.
1: Híjole. Bueno, falta mucho tiempo, ¿no? Faltan 4 años para que termine este gobierno. Pienso que falta mucho, pero si les parece bien, en una próxima emisión, revisemos cómo van los aspirantes, ¿no? ¿Cómo va Marcelo? ¿Cómo va García
2: ¿Quién es
1: Cárdenas?
2: Marcelo?
1: No, bueno, es el negociador del T-MEC.
2: Sí, pero ¿y por qué no sale en la mañanera?
1: Oye, no, no, no, por supuesto, sí, lo tienen ahí un poquito acotado. Tiene mucho trabajo con Estados Unidos,
2: Seguramente, seguramente, ¿no?
1: Oye, y lo está haciendo mejor que los de Canadá, por cierto, ¿no?
0: Sí.
1: Ahí va, muy
0: Está
1: bien.
0: aguantando vara.
1: De acuerdo. Y ahí revisamos cómo va Ricardo Salinas. A lo mejor sí va muy bien y por eso la avientan el
2: Y hablemos del derecho de las audiencias, ¿no? Y esta
1: lo
2: reforma
1: platicamos
2: de los
1: el próximo
2: lineamientos.
1: jueves. Con mucho gusto. Pepe querido, gracias.
2: Al contrario, gracias a ustedes por aguantarme. Les mando un abrazo.
1: Gracias. Me quedo Rodolfo,
0: gracias.
1: Gracias,
0: Eri. Gracias, Pepe. Gracias al auditorio. Que tengan buen provecho.
1: Gracias a usted que nos escucha. Nos vemos mañana de 6 a 9 de la mañana en Línea Noticias. Y en Línea Debate de mañana tendrá a 3 periodistas invitados. Mañana viernes siempre invitamos a periodistas, a colegas, amigos dedicados a la comunicación. Bueno, mañana estará Fer Abraham, quien conduce Noticias en W Radio. También estará mi querido Josué de Capital y también estará Luis David García. Mañana, 2 de la tarde, en Línea Debate. Gracias, que tenga buen provecho.
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0: tardes, soy Carla Padilla con el resumen al momento. El IEE informó que el partido PAS tiene hasta el 14 de septiembre para reportar la integración de sus dirigencias nacional y estatal, además de realizar las modificaciones estatutarias necesarias para su acreditación. Dependencias federales presentaron el segundo Plan Nacional de Acción para dar seguimiento a la resolución 1325 de la ONU sobre mujeres, paz y seguridad ante funcionarios, representantes diplomáticos, organismos de Naciones Unidas y organizaciones civiles. El alcalde de Cuautlancingo, Omar Muñoz, y la presidenta del CENTIF, Tere Alfaro, celebraron el Día de los Abuelos con adultos mayores de San Lorenzo en Mecatla, donde reconocieron su importancia para la identidad y valores del municipio. Para El Dina Noticias, soy Carla Padilla.
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1: Oiga, señores, 3 de la tarde con 9 minutos. Ya estamos de regreso con salsa cumbiando de la que buena. Vamos ahora con Aaron Suro Polución. El tema se llama Amor sin confianza no es amor. Salsa cumbiando de la que buena.

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2: Buenas tardes, soy Carla Padilla con el resumen al momento. Graciela Palomares, quienes enfrentan un proceso de sanción en Morena por comentarios edadistas, señaló que no buscará una candidatura en 2027. La diputada expresó su decepción porque, a su juicio, otros militantes que han cometido faltas más graves y podrían competir en las próximas elecciones. Claudia Sheinbaum evitará al Congreso una iniciativa

0: para prohibir la doble nacionalidad a quienes aspiren a la presidencia, una gubernatura o la jefatura de gobierno. Lo propuesto también exigiría al menos 20 años de residencia en México. La Suprema Corte de Justicia de la Nación avaló la prohibición de que candidaturas independientes en Michoacán realicen campañas conjuntas o coordinadas al considerar que son una figura distinta a los partidos políticos. Para Lina Noticias, soy Carla Padilla.
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0: Turidia, los dos carnales, Grupo Frontera, Los Rojos y Lenny Ramírez, a través de Qué Buena Música, de la Qué Buena. Vamos a ir al corte comercial y regresamos, no le cambies.
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Oigan, señores, y quedó la banda El Recodo. El tema se llama Sin Ver Para Atrás, a través de Qué Buena Música, de la Qué Buena. Son 4 de la tarde con 53 minutos. Oigan, señores, vámonos con la última rolita del segundo bloque de Qué Buena Música, de la Qué Buena. Son las 4 con 53. Sí.

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0: nos escuchamos el sabadito a partir de las 12 del mediodía a través de La Qué Buena. Mientras tanto, que tengan excelente tarde.
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0: Queridos amigos, ¿cómo están? Muy buenas tardes, muy buenas tardes en esta jornada ya de jueves 27 de agosto del 2026. Noticias importantes en esta tarde. Bueno, pues soleada, es una tarde en la que hemos tenido, por supuesto, un buen clima. Además, 24 grados a la temperatura en estos momentos y noticias por mucho importantes. Primero el equipo, ya lo saludé a usted, que sin duda es el más relevante de este esfuerzo. Después al equipo, Adolfo Loaiza, ¿cómo estás, Adolfo? En los controles, también, por supuesto, Jesús Reyes en redes sociales, Roberto Castillo. Ah, bueno, Roberto, hoy lo tenemos prácticamente en cobertura especial. En un momento tengo enlace con él. Claudia Espinosa, ¿cómo estás, querida Claudia? Muy buenas tardes, bienvenida, gracias, muy buenas tardes.
1: Muy bien, Iván, aquí.
0: Eso, haciendo magia, bien. Haciendo malabar y medio, como siempre, Claudia Espinosa, atenta a la transmisión. Erika González, en un momento también hacemos enlace con Erika. Mar Rojas, Alejandro Julián Saldaña, Fernanda Galindo, en fin, todos listos y puestos. Vamos con la información en el marco del 17 aniversario de Alcaldes de México. El presidente municipal Pepe Chedraui participó en una entrega más del premio a las mejores prácticas de gobiernos locales. Una ceremonia que reúne a autoridades estatales y municipales para reconocer acciones que contribuyen a la mejora de la gestión pública y a generar resultados positivos para la población.
2: Estamos muy contentos, estamos aquí en la Ciudad de México recibiendo este gran premio de transparencia del municipio de Puebla, gracias al equipo del municipio, gracias Laura, nuestra secretaria, a Jesús, muchas gracias por hacer esto, este logro tan importante. Gracias a todo el equipo de Puebla Capital, a los secretarios y las secretarias que hicieron posible.
0: El gobierno de la capital poblana fue reconocido con el premio a las mejores prácticas de gobiernos locales 2026 en la categoría de transparencia proactiva. Esto por evolucionar de la simple publicación de datos por ley a un sistema, pues así, un sistema proactivo, preventivo y además auditable. El gobernador Alejandro Armenta encabezó la entrega de apoyos de Volver a Crecer. Dijo que en la entidad, 1,115 acreditados serán beneficiados con la cancelación de sus saldos y la salida, que esto es muy importante, parece mentira, pero es cierto, es la salida del polémico, difícil, complicado buró de crédito.
3: Solamente es cancelar estas deudas con la carta de finiquito, sino reducir en otros casos los intereses. Y lo mismo, a veces el interés multiplica el monto de la suerte principal de la deuda.